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0: Silvina Garré.
1: Muchas gracias.
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1: Comenta el profesor doctor Leo Buscaglia en su libro Reflexiones sobre el amor: si no hay fe, no puede haber amor. El amor, al igual que la fe, requiere confianza sin garantías. Como sucede con todo lo espiritual, no existe la seguridad, pues la fe va más allá de la razón y lo evidente. Y el amor está por encima de todo eso. Si las necesitamos, tenemos una gran cantidad de pruebas simples de la existencia del amor en nuestra vida diaria. Plantamos una semilla y se transforma en una flor. Tocamos a alguien y le damos fuerza. Nos enjugamos las lágrimas y sonreímos nuevamente. Comenzaremos a sentirnos cómodos en el amor solo cuando aceptemos muy profundamente en nuestros corazones su realidad. El amor no tiene posibilidades si lo cuestionamos permanentemente o si queremos que lo confirmen. Pascal dijo: la fe es diferente a la prueba. La última es humana, la primera es divina. Pensó y escribió Anthony de Saint-Exupéry: solo podemos ver bien con el corazón. Lo más esencial es invisible a los ojos.

0: compartiendo una noche más, un programa más. Noche de martes 16 de junio. Debuta Argentina contra Argelia. Mundial 2026, programa 7780. El comienzo musical con el Puma José Luis Rodríguez, de punta a punta. Juan Carlos Baglietto con Silvina Garré en el Teatro Colón. Era en abril. Temas musicales que pudiste ver a través de radiocasilda.com, a través del canal local 2.8 de Flux Televisión. 17 los minutos que pasaron de la hora 21. Hacemos alquimia hasta la 1 de la madrugada. Comenzamos el programa con una temperatura de 8 grados 9 décimos, una humedad del 83%. 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
0: En minutos, Argentina, Argelia.

0: 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Hola Alquimia, hola Néstor, hola Ariel Santillán. ¿Cómo estás, querido amigo? ¿Me regalás ese clásico por la señora Iva Zanicki, La orilla blanca, la orilla negra? Bueno, con muchísimo gusto, Ariel querido. Te dejo un apretón de manos. Estaba pensando que ese tema también lo hace, y muy bien lo hace, el señor Gianfranco Pagliaro. Gianfranco Pagliaro. Comparto unos matecitos contigo, Ariel querido. Imaginariamente en caravana, probándose la pilcha que lucirá esta noche, la señora Celia Caridad Cruz y Alfonso, su verdadero nombre, conocida como Celia Cruz. Fue una cantante cubana de música tropical. La apodaban la reina de la salsa y la guarachera de Cuba. Es ampliamente considerada como una de las artistas latinas más populares e importantes del siglo XX y un ícono de la música latina. Fue una de las máximas exponentes de su género, así como la artista más influyente de la música de su país. Nació en La Habana, Cuba, un 21 de octubre del año 1925 y falleció en Nueva Jersey, Estados Unidos, a los 77 años, un 16 de julio del año 2003.
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7: Buenas noches, Néstor. ¿Podrá ser por Alberto Cortés, el abuelo? Gracias, Estela.
8: El abuelo un día, cuando era muy joven, allá en su Galicia, miró el horizonte.

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1: Los minutos que pasaron de la hora 21, hacemos alquimia hasta la 1 de la madrugada. Imaginariamente en caravana, la señora Celia Caridad Cruz y Alfonso, conocida como Celia Cruz, está probándose la pilcha que lucirá esta noche cuando suba a cantar al escenario celestial de alquimia. A lo largo de su carrera, Celia Cruz interpretó y popularizó internacionalmente ritmos tropicales, como el son cubano, el son montuno, el guaguancó, la rumba, la guaracha y el bolero. Sin embargo, le llevó al estrellato el género conocido como salsa, que es una mezcla de los son cubano y los otros estilos musicales. Celia Cruz, esta noche, en el escenario celestial de Alquimia, con tres, tan solo tres, de sus tantísimos grandes éxitos. ¿Tengo mensajes? Me voy al 422-522. Buenas noches. Hola, hola. ¿Se funciona el contestador hoy? Pregunto, ¿eh?
2: Buenas noches.
1: Abel.
2: Eminente profesor.
1: ¿Cómo estás, genio?
2: Mi apreciable amigo, Néstor Mesana, le habla Abel. Néstor, querido, me gustaría que me regalara este farolito viejo.
1: Bueno, qué tangazo.
2: O por Carlito Gardel, o por Julio, cualquiera de esos que a usted le parece.
1: Voy con Julio.
2: Lo dejo a su elección.
1: Voy con Julio.
2: Y ahora le pediría, por favor, como dice Carlito de Yapeyú, por favor, que me pase el número ese del nuevo comisionista que hay en Casilda. Pero despacito el número, porque a ver si lo puedo notar, que lo necesito.
1: Bueno.
2: Bueno, Néstor, qué noche fría, ¿eh?
1: Hoy sí.
2: Linda noche para un par de café, con coñac y con bien un café ensillado. Bueno, hasta luego, querido, hasta luego, hasta luego.
1: Hasta luego, Abel, amigo mío. Ya preparo la versión que canta el varón del tango, Julio Sosa. Toma nota, toma nota. Mario es el nombre del comisionista, Mario. Cuando lo llames, decile que vas de mi parte. Es un teléfono celular. Bueno, la característica, Abel, es de acá, 3464. Y el número, te lo digo lento, 52-15-20. No es muy difícil. Escribí, comisionista Mario, 3464, el celular, 52-15-20. Después, decime si lo pudiste anotar. Buenas noches.
3: Buenas noches, Néstor. Buenas noches, amigos alquimistas. Bueno, espero que todo esté bien. Hace un poquito de frío, pero bueno, estamos en temporada, así tenemos que esperar el frío. Bueno, basta de cháchara, porque si no, Néstor, después no le queda tiempo para complacernos con los pedidos. Bueno, Néstor, de verdad que te esta alquimista te embrome tanto, ¿no es cierto?, con los temas. Quisiera algo de Piero, si tú te vas, o si no, de Julio Iglesias, A Flor de Piel, Y si no, Charles Aznavour, espero. Gracias, Néstor. Chaucito. Dedicado a todos los amigos alquimistas. Esperemos ganar esta noche. Bueno, gracias por todo. Que Dios los bendiga. Hasta mañana.
1: Hasta mañana, Negrita, desde Villa Eloísa, compartiendo la noche y haciendo alquimia con nosotros. Negrita querida, bueno, voy con uno o voy con dos. Esta noche me parece que va a ser bastante musical. No van a ser muchos los que se comuniquen a las 10 de la noche, se apague el contestador, se apague el WhatsApp. No porque yo lo apague, sino que va a estar todo el mundo. Te diría que el 99% mirando el partido. Argentina Argelia a partir de las 10 de la noche. 44 los minutos que pasaron de la hora 21. Vamos hasta la 1 de la madrugada.
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1: 55 a 5 minutos para que comience el partido. Argentina-Argelia. Ya están los jugadores en la cancha. Cantarán los himnos respectivos y comenzará el partido. Vamos a repasar los números de las quinielas. Quiniela nocturna. A la cabeza, Ciudad de Buenos Aires, 9232, 9232. Quiniela de la provincia de Buenos Aires, 7974, 7974. Santa Fe, 9234, 9234. Córdoba, 4034, 4034. Entre Ríos, 9259, 9259. Y Montevideo Nocturna, 9188, 9188. Estoy con Julio Iglesias, amiga negrita. Estoy con Julio Iglesias. A flor de piel, hace muchísimo no escucho esta canción.
5: Me voy al mensajero 556161. Buenas noches.
9: Hola Néstor, buenas noches, soy Ana María, ahora estoy escuchando Alquimia, desde acá mucho y con mucho frío. Bueno, quisiera que me pases un tema, Casas de Cartón por Marco Antonio Solís. Bueno, que tenga muy buenas noches, saludos alquimistas, un beso grande y hasta mañana.
5: Hasta mañana, Ana María. Bueno, desde la Camuchi haciendo alquimia y desde la Camuchi mirando el encuentro, que ya comienza en un par de minutos nada más. Argentina-Argelia, Mundial 2026. 3464-422-522, contestador automático. Mensajes de texto y WhatsApp 55-61-61.
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0: El hombre que deja de hacer publicidad para ahorrar dinero es como el hombre que para el reloj para ahorrar tiempo. Thomas Jefferson. 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
2: A los 4 minutos 50, Messi convierte el primero para la Argentina. Argentina 1, Argelia 0.
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2: Bueno, te decía que a los 4.50, gol argentino. Messi estaba en posición adelantada. Bueno, se anuló ese gol y recién a los 7 minutos, gol de Argelia. Gol de Argelia. Muy buen pase. Argelia 1, Argentina 0.
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quedado también? ¿Cómo estamos esta noche? ¿Cómo estamos? 0-0. 0-0. Luis Miguel.

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Tasso de Leo. Messi. 17 minutos, Argentina 1, Argelia 0.

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5: 24 los minutos que pasaron de la hora 22, hacemos alquimia hasta la 1 de la madrugada. 22 minutos del primer tiempo, Argentina 1, Argelia 0. 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
8: Recuerdo que eran uno de los temas musicales que solía pedirme el conde Luis Aguilé.

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40 minutos de la primera etapa. Argentina le sigue ganando a Argelia por 1-0.

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4: 52 los minutos que pasaron de la hora 22. Terminó el primer tiempo. Argentina le gana a la selección de Argelia por 1-0. 3-4-6-4-4-22-5-22. ¿Pudiste escuchar, amigo Abel, el número telefónico del comisionista? Mensajes de texto y WhatsApp 55-61-61. 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Imaginariamente sigue en caravana la señora Celia Caridad Cruz y Alfonso, conocida como Celia Cruz. Esta noche, Azúcar subirá a cantar al escenario celestial de Alquimia. Celia nació en La Habana, Cuba, un 21 de octubre del año 1925 y falleció en Nueva Jersey, Estados Unidos, a los 77 años, un 16 de julio del año 2003. 3464-422-522-5561-61.
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5: Paso por el 556161. Buenas noches, alquimistas. Por favor, Néstor, ¿me regalás por Jairo La Balacera? Hoy más TV y menos radio. Quien avisa no traiciona. ¡Vamos, Argentina! Saludos. Un apretón de manos, Carlitos.

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5: Gracias. ¿Se vienen ustedes conmigo a mi tierra? A Málaga. ¿Sí? Viajamos. Les presento a las salerosas malagueñas.
1: Pasión Vega, en vivo, en Buenos Aires.

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9: Hola, Néstor, perdona que te moleste. Esta cabeza de novia se había olvidado de decirte de que te recordara por Armando Manzanero, que lo ibas a poner en el escenario mayor, dijiste, que te hiciera recordar para hacer una de estas noches, para que escuchemos los temas de él. Era para eso que te quería hacer recordar. Me parece que es Armando Manzanero, ¿no? Gracias, Néstor. Chao, hasta mañana. Que Dios te bendiga.
10: Hasta mañana, Negrita. Hasta mañana. Vamos a hacer así. Mañana, miércoles, sube Julia Senko al escenario mayor de Alquimia. Y el jueves lo subimos a Armando Manzanero. El viernes, Alquimia queda grabado. El viernes 19, porque es mi cumpleaños y lo festejo en casa con la familia. Hagamos así entonces. Mañana miércoles, Julia Senko en el escenario mayor. El jueves, en el escenario celestial, Armando Manzanero. ¿Te parece? Luz Casal. Piensa en mí. 52 los minutos. Segundo tiempo, Argentina 1, Argelia 0.

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6: El Paz Martínez se lo perdió Messi. El Paz Martínez. María Marta Serra Lima. Día de domingo.

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1: Terminó el encuentro con el resultado 3 arriba para la Argentina, Argentina 3, la selección de Argelia 0.

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0: Veintisiete los minutos que pasaron de la medianoche. Estamos transitando por esta madrugada, miércoles 17 de junio, paso a la inmortalidad del general Martín Miguel de Güemes. 8 grados 4 décimos la temperatura en Casilda y la zona, con una humedad del 84%. Recordá que en parte está en nosotros hacer de hoy un día miércoles o un día de miércoles. Ganó Argentina, será día miércoles. 3-0 a la selección de Argelia. Los tres goles de Messi. 3-4-6-4-4-22-5-22 es el contestador automático. Mensajes de texto y WhatsApp 55-6-1-6-1. 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Me voy al mensajero. Buenas noches.
4: Hola Néstor, te llamo porque estoy escuchando acá la radio, ando un poquito resfriada con unas nanas, pero bueno, ya se pasa. ¿Qué va a hacer? Es lo que no toca. Néstor, que, querido Néstor, como siempre cumplí todos los pedidos. Un pasa viejo acá a ti, por la monita Galarza, si podés, y si no cualquiera de ella. Gracias Néstor, gracias, siempre son muy amables. Te habla de estilo Betty. Gracias Néstor, gracias.
5: ¿Cómo estás Betty? Un beso enorme, comparto una tacita de café contigo. Con los Reyes del Chamamé, Ramona Galarza con los Reyes del Chamamé, viejo Caacatí. El permisito folclórico. Otra cosa que quiero contarte. 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

0: Bueno, hacemos una chacarera más y nos despedimos, ¿ah?
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0: Hola, hola, ¿qué tal? Muy buenos días para todos. Bienvenidos a una nueva mañana de Casilda Diario. Como todos los días nos reencontramos aquí en la Récord 91.1 Radio Casilda a través de los canales locales y en las redes sociales para llevarles a ustedes toda la información que necesitan saber antes de salir de casa en esta mañana de miércoles. Miércoles 17 de junio de 2026, que arrancamos contentos después del partido Argentina-Argelia anoche. Qué lindo que estuvo y los tres goles de Messi. Un animal, ¿qué podemos decir? Un animal ahí. Tres goles, tres al hilo. Ya está como uno de los goleadores del Mundial. Los que más han metido. Así que contentos. Y obviamente teniendo como meta esta cuarta copa, que ¿por qué no se puede dar, no? Después de lo que pasó anoche. 39 años Messi y está como un pibe de 19. Sin duda, un lujo lo que vivimos anoche en un partido difícil, ¿no? Por momentos la pelota la controlaba Argelia y estuvo medio difícil, pero los tres goles llegaron y arrancamos con un pie derecho. Y hoy una temperatura de 9 grados 3 décimas para comenzar esta mañana. Está un poco más agradable que el día de ayer, está más linda, la humedad es del 86%, que hace que no se sienta tanto el frío, pero hace frío. Así que si usted es de eso que tiene un poquito de frío cuando sale, llévese un abrigo bien importante en el día de hoy. Así estamos despertando en esta mañana, así está la ciudad, que también ya empieza a tomar movimiento. Lo vemos a través de las cámaras del centro de monitoreo de la municipalidad de Casilda. Allí la ciudad ya se pone en movimiento. Ahí la terminal de ómnibus, que también empieza a recibir a la gente que en el día de hoy va a comenzar a viajar allí con los colectivos que parten, entran y salen a nuestra terminal de ómnibus. Y nosotros preparados para compartir esta mañana, día sándwich de la semana. Cuando nos descuidamos, estamos ahí a un pasito del finde, el sábado feriado, día de la bandera. Se viene un acto más que importante en la ciudad de Rosario y en el día de hoy van a estar inaugurando las obras en el Monumento Nacional a la Bandera. Y si bien todavía allí no se ve en las imágenes, hay una nueva advertencia por niebla en la provincia de Santa Fe. Prevén reducción significativa de la visibilidad. Se espera que los fenómenos afecten a la región durante la mañana de este miércoles. Piden evitar la circulación vehicular y tomar precauciones desde la Agencia Provincial de Seguridad Vial. Toda la provincia de Santa Fe volvió a quedar bajo advertencia de nivel violeta por bancos de niebla que se producirán durante la madrugada y la mañana de este miércoles. De acuerdo con lo que dice el Servicio Meteorológico Nacional, el área será afectada por neblinas y bancos de niebla persistentes que provocarán una reducción significativa de la visibilidad. Por eso, el organismo nacional recomendó evitar la circulación vehicular. Así que si no tienen que viajar, no lo hagan. Si no es obligación, no lo hagan. Esperen un rato porque se viene la baja de la niebla y no se va a ver nada. En caso de que la niebla los sorprenda durante la conducción, mantener distancia entre vehículos y no sobrepasar a otros. Además, se aconsejó encender las luces bajas y las antinieblas, como siempre, reducir la velocidad y estacionar en un lugar seguro ni bien se pueda. Las zonas afectadas son las provincias de Santa Fe, Entre Ríos, Corrientes, el este de Córdoba y departamentos de la provincia de Chaco. Luego de la niebla, a partir de la tarde, se anuncia cielo parcialmente nublado con una máxima de 15 grados. El jueves aumentará la nubosidad en la región y no se descartan nuevas precipitaciones durante la tarde del jueves. Pero hoy tenemos anunciado bancos de niebla importantes en la región. La Agencia Provincial de Seguridad Vial recomienda no viajar. Todavía no lo vemos allí, todavía no se ve, pero dicen que en un rato estaría bajando la niebla. Estamos en color violeta, que es preocupante. Así que a tenerlo en cuenta en esta mañana de miércoles, miércoles 17 de junio, que arrancamos allí con todo este día sándwich de la semana. Y les contamos que hoy, en lo que es efemérides, es el aniversario, el paso a la inmortalidad del general Martín Miguel de Güemes. Por eso fue feriado este lunes, fue trasladable, ¿no? Aquellos que todavía siguen preguntando por qué el lunes fue feriado. lado. Hoy Día Nacional de la Libertad Latinoamericana, en referencia también a Martín Miguel de Güemes. Hoy es San Alberto, así que un saludo muy, pero muy especial para todos los Albertos en su día, que tengan un gran día, en especial para Alberto Gentili, que conozco acá, y que le mando un saludo. También es el Día Mundial de Lucha contra la Desertificación y la Sequía. Todo eso hoy 17 de junio. Muchas cosas para compartir, cosas que obviamente pasan en nuestro país y que les iremos contando en los títulos dentro de un ratito, pero vamos a saludarlo a Seba para que nos cuente qué va a pasar con el tiempo más allá de este fenómeno de niebla que se prevé para las próximas horas. Buen día, Seba, ¿cómo andamos?
1: ¿Todo bien? Marce, muy buen día.
0: Acá arrancando la mañana, ¿qué tal, viste el partido anoche?
1: Sí, claro, ¿te gustó? Claro que lo vimos, por supuesto, bueno, ahí expectante detrás del tele, mientras comíamos. La verdad, espectacular.
0: Acá ya desde tempranito preguntan por qué siempre los inadaptados tiran cohetes. ¿Qué le vamos a hacer? No entienden, no entienden manera de festejar de algunos que no piensan en los que no pueden recibir ese tipo de ruido.
1: En la cancha lo tiran todos los fines de semana.
0: Sí, pero bueno, los chicos con autismo están lamentablemente en la ciudad y a veces se olvidan. ¿Qué le vamos a hacer? No entienden, no entienden. Habrían que meterle multa ahí para que no los tiren, pero bueno, no podemos hacer nada. Es así, lamentablemente. La gente terca, viste, dura. ¿Qué le vamos a hacer? Pero bueno, Seba.
1: Ahí estamos
0: preparados ya para compartir la mañana de este miércoles. Venimos de un día hermoso para la ciudad de Casilda, histórico, donde se inauguraron los tribunales. Realmente un lujo contar con ese edificio. Anoche Seba ahí lo mostraba con lo que pudo registrar en el día de ayer, con la visita del senador Eduardo Rosconi, que fue uno de los impulsores de esto. 40 años llevó desde que era concejal poder lograrlo, y hoy por hoy es un lujo contar con ese edificio. Realmente yo creo que es uno de los mejores, el mejor creo que tenemos aquí en la ciudad de Casilda por tamaño, más allá de que estamos orgullosos de la municipalidad y de otros que tenemos ya históricos en la ciudad de Casilda. Esto vino a ponerle una cuota imponente a la ciudad con el costo que tiene, ¿no? No cualquier ciudad, cualquier pueblo tiene un edificio de tamaño naturaleza y lo que significa, ¿no?, para la ciudad de Casilda. Más allá de las peleas y de todo lo que pasó para poder lograrlo, cada uno tendrá su razón, hoy estamos orgullosos de que ese edificio esté aquí en la ciudad de Casilda. Realmente un antes y un después, y cuando se tome conciencia y se revalorice, ¿no?, esa zona de la ciudad, nos vamos a dar cuenta de lo que realmente significa. Ahí Seba está mostrándonos imágenes de esta bestia. Es impresionante y cómo ha quedado, estuvieron en todos los detalles y cómo la gente también disfruta de esta placita. Ya pasé desde que se sacaron las chapas varias veces y está siempre lleno. Ojalá que lo cuidemos, ojalá que tomemos conciencia también de que es un nuevo espacio para disfrutar en la ciudad de Casilda. Allí faltan hacer ahora todas las obras que
1: mira lo que hizo por dentro.
0: Dijo, ¿no? Sí, es imponente, es una cosa de locos poder contar. ¿Te vas a acordar a los shopping, viste, de Buenos Aires?
1: No,
0: todo eso.
1: Sí. Espectacular.
0: Es espectacular, la verdad que es un lujo poder contar con esto. Y como les decía, cuando se hagan todas las obras de infraestructura allí cerca de lo que va a ser esto, ¿no?, ese paseo que va a conectar con los museos, realmente va a quedar algo maravilloso para la ciudad de Casilda. Ahí lo vemos a Rosconi, que no entraba ayer en el saco, estaba ahí inflado el pecho con tanta alegría. Claro. Exactamente, no es fácil, porque fue contra viento y marea, tuvo un montón de cosas que le han pasado por seguir adelante con este proyecto. Lo logró y ayer veíamos la felicidad y la gente que estaba presente también. Y anoche vos sabés que recibíamos muchos mensajes que ahora hay que hacer cumplir la justicia, ¿no? El palacio está. Ahora, viste que siempre por ahí estamos un poquito descreídos de la justicia. Bueno, el edificio está, así que confiemos en que la justicia se va a impartir como corresponde desde aquí de la ciudad de Casilda. Un lujo contar con esto. Vos que estuviste presente ahí, Seba, lo podés contar, ¿no? Es
1: esto ahí en primera fila.
0: Indescriptibles.
1: La verdad que sí. Estuve recorriendo después, ¿no es cierto?, de este acto, y te impone un respeto. O sea, yo creo que todos deberían tomarse el tiempo y conocer lo que son estas instalaciones.
0: Yo lo fui a ver y es impresionante recorrer cada uno de los pasillos, la altura que tiene, la cantidad de pisos, el subsuelo, está todo preparado para impartir justicia como corresponde aquí en la ciudad de Casilda, ¿no? Es un antes y un después.
1: Yo creo que te imaginás siendo acusado, ¿no es cierto?, en una sala de esa, ante un tribunal, ante esos atriles. Yo creo que te mete un miedo.
0: Y el mobiliario y todos los detalles, estuvieron en todo, realmente un lujo.
1: Ya cuando te llevan ahí, ¿no es cierto?, es porque ya supongo que se agotan todas las instancias, supongo que has rebotado 500 veces ante la ley, bueno, y una vez no te sale y te llevan ahí, ¿no es cierto?, y te acusan, bueno, y te darán sentencia. Pero claro, es como decís, estar ante ese mobiliario, ante los jueces, ante
0: esas escaleras, viste, que son imponentes también, y cada una de las oficinas.
1: Yo creo que ahí te hace pensar dos veces,
0: ¿no?
1: ¿Eh?
0: Por supuesto, la cámara Gesell, ¿no? Increíble, cómo está todo diseñado.
1: Todo
0: no falta nada. No falta nada, estuvieron en todos los detalles, y sin dudas es un orgullo para la ciudad de Casilda. Ojalá que se cuide esto.
1: Trabajo,
0: ¿no?,
1: social.
0: Exactamente, mire. Exactamente. Así que
1: tiene todo. Está pensado, o sea, obviamente que siguen reglas, ¿no es cierto?, que esto se hace así, ya no es que acá en Casilda lo diseñaron de esta manera, pero está hecho de primera.
0: La verdad que es un lujo.
1: No parece que fuera
0: No parece Casilda.
1: No parece.
0: Sí, sí.
1: Usted lo ve y dice esto que es Buenos Aires, Rosario.
0: Es increíble, la verdad que estamos orgullosos, estamos contentos de que esto esté...
1: La sala de reconocimiento, la sala de las celdas comunes, mire, ahí donde lo llevan a uno, ¿ves?
0: Sí, portate bien, porque mirá, fíjate la seguridad de esa puerta, ¿viste? Es increíble, la verdad que un lujo poder contar con esto aquí en la ciudad de Casilda y esa sala, ¿no?, que tiene para albergar a 200 personas, donde se hizo la inauguración y donde Rosconi decía en el día de ayer qué lindo sería que se pueda trasladar también el registro civil para poder hacer los casamientos en este lugar, que no es una mala idea, ¿eh? Imagínate las fotos que se pueden sacar ahí, Seba.
1: La verdad que sí, en el parque salís de ahí y tenés un hermoso lugar para ir a hacer algunas fotitos. Mirá las
0: cámaras
1: con inteligencia artificial que te detecta apenas llegas.
0: Un lujo.
1: La verdad, espectacular.
0: Muy, pero muy orgullosos de poder contar con esto. Y ayer, mientras se inauguraba esto, pasaba algo por allí en un
1: estudio jurídico. Y Rosconi, que no sabía si estaba despierto o dormido.
0: Estaba soñando ya con esto hecho realidad después de tantas idas y venidas y de todo lo que tuvo que pasar, ¿no?, para que se haga. Muchos scratches le han hecho de todo, pero siguió firme y se consiguió. Si no, esto hoy estaría en otra ciudad.
1: 9,000 y pico de millones.
0: 11 mil millones.
1: Pero claro, esto se inició y en la gestión de Puyaro, durante la gestión de Puyaro se pusieron más del 90%.
0: Increíble. La verdad que la apuesta a lo que es obra pública también del gobierno de la provincia de Santa Fe, hay que destacarlo.
1: Pasaron los años,
0: Sí.
1: Parece como si hubiese sido hace ahí poquito que se anunció.
0: A Clara García, 40 años, mirá, luchando para que se lleve a esto. Bueno, y en 3 años se terminó, que también es un
1: y sin parar.
0: Tiempo impresionante.
1: En un momento, ¿no?, hay un pequeño.
0: A Paola Forcada también, bueno, muchas autoridades, Golosetti, que fue fundamental también,
1: Pablo,
0: para que esto se haga, toda gente conocida y muchos abogados, ¿no?, que tenemos en la ciudad de Casilda, que van a estar contentos hoy con esto. Les decía, mientras ayer se estaba inaugurando esto, se tomó conocimiento de un hecho que había pasado allí en un estudio jurídico cerquita de Georgina Caffi, que está ubicado ahí a media cuadra prácticamente de lo que es este Palacio Municipal, y hubo muchas versiones porque parecía que había sido un atentado, porque Georgina estaba de acuerdo con esto. Después a la tarde nos llegó el parte de la policía y nos dejó por allí más contentos, ¿no? Porque bueno, se realizaron las maniobras de todo lo que había pasado en ese lugar, porque se le habían roto los vidrios, se había encontrado un casco adentro, y después apareció en la unidad regional cuarta de policía una persona que había dicho que perdió el control de la moto impactó contra el estudio, causándose una lesión en el rostro. Y bueno, ahora se llevan adelante las actuaciones de la fiscalía en cuanto a este caso. Nada que ver con lo que se había previsto que pudo haber pasado en un primer momento. Nada que ver. Fue un hombre que se le fue la moto y chocó contra ese vidrio. Así que estamos contentos también por eso. Así se vivía este día histórico ayer en la ciudad de Casilda, que seguramente va a quedar para la posteridad, ¿no?
1: Mira, ahí está el parquecito.
0: Mira lo que es, esa vista desde arriba, ¿no? Es impresionante.
1: Mira qué vista. Mirá. Y en cada ventana se tiene una panorámica diferente.
0: Qué lindo, la verdad que... un orgullo para la ciudad de Casilda. Bueno, nuestras felicitaciones para todos ellos y para el senador Eduardo Rosconi, que en el día de ayer nos decía que ahora su meta es hacer la escuela secundaria allí frente al polideportivo de Alumni, que también sería otra obra maravillosa. Nos hablaba Eduardo acerca de que no solamente sería una escuela para barrio Nueva Roma, sería una escuela para toda la ciudad, porque se integraría de otra manera. Él obviamente cuando habla de escuela siempre pone por delante lo que pasa en la escuela 283, ¿no?, que tiene salida laboral. En este caso se trabajaría de la misma manera para lograr que los jóvenes tengan un futuro, una salida laboral, pero ya desde otro punto de vista, trabajando en todo lo que es inteligencia artificial y poniéndole a la ciudad otra herramienta para formar personas y que a la hora de salir de la escuela tengan una salida laboral. Estaría muy pero muy bueno. Ya tiene media sanción del Senado, faltan diputados que se apruebe, así que esperemos que dejen de lado las mezquindades políticas y todo eso y que piensen que en la ciudad de Casilda necesitamos esa escuela. Primero por barrio Nueva Roma, que lo necesita porque tenemos dos escuelas primarias y ninguna secundaria. Y después para que toda la ciudad pueda tener también lo que es esta escuela preparada ya para lo que es el futuro.

0: recorrer el Palacio de Tribunales. Bueno, Seba, nos vamos al tiempo ahora sí, a ver qué va a pasar. ¿Va a ser calor? ¿Va a ser frío? ¿Qué va a ser en estos días? Contame.
1: Muy bien, nos vamos al panel del clima, que para hoy nos trae, bueno, como usted ya lo estuvo comentando, no quedó demasiado más para agregar, pero ahí lo tenemos, parcialmente nublado para esta jornada de día miércoles, una mínima que estamos superando ahora, los 5 grados, una máxima de 16, para mañana esta pequeña inestabilidad, hasta ahora del 90%, 3 milímetros de lo que se anuncia para la jornada de jueves, mañana, una mínima de 9 grados, una máxima de 13, para el día viernes despejado, mínima de 6, máxima de 16, para el sábado y domingo, parcialmente nublado, 4 la mínima, para el día sábado, máxima de 15, el día domingo mínima de 3, máxima de 14. Aparecen esos bancos de neblina nuevamente para el día lunes, mínima de 3 grados, máxima de 15. Y para el día martes ya se avecina nuevamente parcialmente nublado, una mínima de 4, una máxima de 10 grados. Así que por ahí andamos, ¿no? Con estas mínimas que se están haciendo sentir, hoy de 5, sube para el día de mañana y empieza a bajar. Sin descanso, ¿no? Mañana sube a 9 grados la mínima y va bajando 6, 4, 3, 3, 4 y ahí se mantiene. Mirá,
0: bajita ya la semana que viene.
1: Solamente una precipitación para el día de mañana, que estaría ahí pactada en 3 milímetros y solamente eso.
0: Bueno, es así lo que tenemos para el día de mañana. Sí. Tal vez se venga, como decíamos, vamos
1: tal
0: a ver
1: qué pasa. Tal vez.
0: Y a tener en cuenta que los bancos de niebla son el día de hoy y el próximo lunes.
1: Claro, acá en este pronóstico no se ve el banco de neblina para esta jornada. Pero, claro, los sensores no ven todo. Esto es a nivel más general.
0: Según quien lo mire, con qué ojos, ¿no?
1: Claro, no, bueno.
0: Exactamente, pero acá como en la política, ruta, ¿viste?
1: Puede ser, por
0: exactamente.
1: Supuesto.
0: Bueno, así es una foto de lo que tenemos en el día de hoy, de lo que puede llegar a pasar con el tiempo. Bueno, gracias, Seba.
1: Tal cual, de nada.
0: Dale, les contamos acá un montón de mensajitos en la mañana que felicitan, bueno, por lo que se hizo con el Palacio Tribunal. Y acá nos preguntan cuándo se van a mudar al tribunal.
1: ¿Cuántas dependencias, yo me pregunto, se dejan de alquilar
0: teniendo... Eso también está bueno.
1: Esta construcción.
0: Sí, porque eran valores altísimos. Y lo mismo.
1: Debe haber varios lugares, ¿no? Sí. Por lo menos yo calculo que 4 seguro.
0: Sí, hay muchos. Y lo mismo estaría bueno que pase también con la municipalidad de Casilda, que tiene un montón de alquileres satélites. Y se hablaba el otro día, no me acuerdo quién lo decía en el programa, más allá de banderías políticas, de que se podría hacer algo en el SIC abandonado, como para que todos los alquileres de la municipalidad se vayan a ese lugar, que no es una mala idea. No es una mala idea.
1: Era el negocio de muchas, ¿no? Porque claro, vos lo tenés alquilado así, ya lo tenés atado.
0: Y es mucho lo que se paga.
1: Y aumenta lo que quieras.
0: Es mucho lo que se paga y bueno, todo eso podría ser un ahorro para la ciudad. Ojalá que se pueda llegar a hacer también eso, ¿no?
1: ¿Y qué pasó con el registro civil? ¿Por qué no se lleva de entrada allá?
0: Sí, porque hay que llegar a acuerdos, qué sé yo, hay que llegar a acuerdos. Pero yo creo que se encamina hacia eso, ¿no? Si son un poquito vivos, me parece que...
1: ¿Y cuándo es que se hace posesión de este edificio?
0: Y ahora paulatinamente se irán llevando ya a partir de estos días en los distintos distritos que teníamos aquí en la ciudad de Casilda se pondrán en funcionamiento. Ya está todo preparado, así que hasta el mobiliario tienen conexión a internet, todo, así que está preparado para que en cualquier momento, seguramente cuando ya esté habilitado, se lo vamos a dar a conocer, pero ahora va a llevar unos días hasta que se trasladen toda la gente hasta ese lugar, ¿no? Y qué lindo después verlo en funcionamiento. ¿Sabés qué lindo verlo en funcionamiento, Seba? La verdad que va a estar
1: lleno de autos, de gente.
0: Exactamente. Y a la gente, viste, que la llevan ahí, esperemos que no te tengan
1: que llevar. Esperemos que no seamos nosotros, no, claro, que no nos lleven acusados de nada.
0: Las puertas son bastante gruesas, ¿no? Para que no se escape nadie. Y viste, el inodoro te llama la atención también. Acero inoxidable, por algo es.
1: Claro, para que no se corten, para que no haya ninguna pavada ahí adentro.
0: Así que bueno, vamos a estar atentos a lo que va a ser la inauguración ya de todos los distritos en el lugar. Por lo pronto ya está habilitado para que puedan empezar a trasladar.
1: Por eso, a las escuelas también estaría bueno, las primarias, viste, que lo lleven a los chicos que conozcan.
0: Por supuesto, sí, es lo que decía Rosconi, ¿no? Hacer un polo educativo allí donde los chicos pasen por los museos y terminen conociendo lo que es el Palacio de Justicia y cómo se trabaja, ¿no?
1: Claro.
0: Y pensar, brindarle a los chicos y decirle, mira, si vos no te portás bien la vida, si no vas por buen camino,
1: termina acá
0: abajo y después te llevan para la cárcel. Así que está bueno, ojalá que se pueda llevar adelante todo esto. y que los chicos también se vayan acostumbrando y vean de qué forma se imparte la justicia también, que es algo fundamental que nosotros no tuvimos la posibilidad de ver, Seba.
1: Tal cual.
0: Exactamente. Así que ojalá que

0: No sirva. 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
0: 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Nos vamos a una pausa cortita. En esta mañana tenemos un montón de notas para compartir junto a todos ustedes. 7 de la mañana, 30 minutos, la temperatura 9 grados 3 décimas, y le ponemos un poco de música, música del mundial, música de alegría, música de fiesta para arrancar este miércoles 17 de junio. Arriba ese ánimo, dale, a levantarse, vamos a ponerle pilas a esta mañana del miércoles.

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0: 7 de la mañana, 43 minutos en todo el país, 8 grados, 8 décimas la actual temperatura en la ciudad de Casillas. Si recién te levantás, una bufanda, un abriguito, no está de más en esta mañana. Y atención, si tenés que viajar, va a haber bancos de niebla importantes en la región, así que a tomar los recaudos necesarios. Compartimos ahora los títulos que forman parte de esta mañana, en este día miércoles 17 de junio de 2026. Cayó el presunto autor material del crimen de Pillín Bracamonte, uno de los más buscados en Santa Fe. Fernando Sebastián Vázquez, integrante de la banda de los menores, fue hallado en un procedimiento realizado este martes en Villa Gobernador Gálvez. El gobierno provincial ofrecía una recompensa millonaria. Clausuraron un after en pleno centro que funcionaba sin ningún tipo de habilitación, esto es en Rosario. La intervención municipal se dio en el marco de los controles desplegados a lo largo de todo el fin de semana largo. Además, se retiró y disuadió a un total de 45 cuidacoches en distintas situaciones en la ciudad de Rosario. Muchos, la verdad que un montón. Fracasó la audiencia en el conflicto paritario en las aceiteras. En una semana, nuevo round. Los sindicatos no aceptaron las propuestas de la industria de actualizar salarios en base al índice mensual de precios que publica el INDEC todos los meses. Filicidio en General Lagos. El fiscal confirmó que el padre planeó la muerte de los niños y que tenía denuncias por violencia de género de la madre. El fiscal Franco Tassini reveló que el hombre dejó una nota donde anticipaba el ataque a sus hijos de 4 y 10 años y su posterior suicidio con monóxido de carbono. Sumó además que el agresor había sido denunciado por violencia económica, psicológica y simbólica por su expareja en febrero pasado, por hechos ocurridos desde 2025. Y aquí la justicia no actuó como correspondía, sino hoy los dos chiquitos de 4 y 10 años estarían con vida. Lamentable. Día de la bandera en marcha, todo listo para la reinauguración del monumento y el acto con Milei. A horas de la reinauguración del máximo símbolo patrio de la ciudad de Rosario, de la llegada de miles de chicos de todo el país para la promesa de la bandera y de la visita del propio presidente el sábado, los gobiernos provincial y municipal cierran los últimos detalles para estos dos grandes eventos. Milei estaría presente el día sábado en el acto del Día de la Bandera. Denuncia de abuso en el jardín. Cambiarán a todo el personal de la institución, directivos y docentes incluidos. La Secretaría de Gestión Territorial afirmó en la voz de Dayana Gallo Ambrosis que reemplazarán a todo el equipo para reanudar las clases cuanto antes y que apuntan a retener a los chicos en el establecimiento ante el pedido de muchos padres de poder relocalizar a sus hijos. Otra vez cayó el ladrón de celulares del centro que usaba una moto con caja de delivery y mucho papel aluminio. Carlos José P. fue aprehendido en República del 6900, donde se incautaron varios teléfonos y el material que inhibía la señal de los dispositivos robados. El mismo delincuente había sido arrestado el viernes pasado por arrebatar dos celulares, pero se había dispuesto su libertad. A ver, muchachos, si lo detienen porque están robando, no lo larguen los dos días. A mi hija le robaron el iPhone ahí en pleno centro de la ciudad de Rosario y nunca más lo recuperó. Este mismo tipo seguramente es el que sigue robando ya desde hace muchísimo tiempo en el centro rosarino, pero lo agarraron el viernes con teléfono robado, lo dejaron salir. Ayer robó otra vez y claro, la saca fácil el tipo. Así que algo tienen que hacer. Por más palacio de justicia que tengamos, si no se imparte la justicia como corresponde, la verdad estamos en el horno. La preocupación de Soledad Aquino por Juanita Tinelli tras la denuncia por un presunto hecho de violencia de género está sin rumbo, dijo. La madre de Micaela y Candelaria Tinelli se refirió al difícil momento que atraviesa la joven luego de la denuncia por un presunto hecho de violencia de género que involucra a su expareja Bautista Cuña. La verdad que ayer escuchábamos a nivel nacional lo que le pasa a Juanita Tinelli y no se le desea a nadie, ¿no? Está media loquita, por llamarlo de alguna manera, y necesita ayuda. Ella misma lo está pidiendo. Ojalá que el padre deje de boludear y se encargue, ¿no?, de la hija. En otro orden de cosas, exportadores de granos le piden al gobierno que concrete la adjudicación de la hidrovía y la exima del pago del IVA. La Cámara de la Industria Aceitera y el Centro de Exportadores de Granos le solicitaron al ministro de Economía la pronta resolución de ambos aspectos, adjudicación y definición tributaria, porque esto permitirá otorgar certeza regulatoria a los operadores y a los usuarios del sistema y poder evitar así los costos fiscales y administrativos innecesarios. Según la Municipalidad de Rosario, los pedidos de asistencia social crecieron un 66% en un año. Para aquellos que dicen que no hay más gente en la calle, que no hay más pobres y que todo está bajando y que tenemos un país de rosa y que después me aprietan para que no diga las cosas que son reales. A ver, muchachos, voy a seguir actuando de la misma manera. La noticia es noticia y me chupa un huevo, perdón la expresión, si ustedes me aprietan del otro lado para que no las lea. Yo las voy a seguir leyendo, les guste a quien les guste, y si no cambien, tienen un montón de medios que les dicen lo que quieren escuchar. Acá le decimos la verdad, trabajamos para eso. El número nos impactó, dicen, reveló el secretario de Desarrollo Social Nicolás Gianelloni. En cuanto a las personas en situación de calle que hay en Rosario, dijo que los refugios trabajan a pleno y que aumentó un 66% con respecto al año anterior. Gustavo Sáenz lidera el ranking nacional de gobernadores con mejor imagen positiva. Con una aprobación del 54,6% entre los salteños, el mandatario provincial se ubicó en el primer puesto del relevamiento de CB Constructora Opinión Pública correspondiente a junio de 2026. El estudio también mostró una leve mejora respecto de mayo y lo posicionó por encima de los otros 23 gobernadores evaluados en todo el país. Alta figura entre las provincias donde el presidente Javier Milei obtiene los mejores niveles de aceptación. Según el estudio, la provincia ocupa el quinto lugar entre los distritos con mayor imagen positiva para el mandatario nacional, detrás de Córdoba, Mendoza, San Luis y Santa Fe. El misterio de Loan llegó a juicio, 17 imputados en el banquillo a 2 años de la desaparición de Loan. Ayer comenzó en Corrientes el proceso por la desaparición del pequeño Loan Danilo Peña, quien este mayo hubiera cumplido 7 añitos. La principal sospecha apunta a miembros de su propia familia, pero aún se desconoce con certeza qué pasó ni dónde acabó el chiquito, que por entonces tenía 5 años. Los 17 acusados seguirán de forma virtual las audiencias y se espera que sus defensas planteen diversas nulidades. El sol avisa antes de explotar. El hallazgo que abre la puerta a predecir tormentas solares. Por primera vez, científicos lograron captar cómo el sol anunció una nueva erupción masiva horas antes de que ocurra. El hallazgo podría ser clave para anticipar tormentas solares que dañan satélites y redes eléctricas. 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Comenzamos con la ciudad nocturna a la cabeza, el 9.232, 9.232, le siguen 9.973, 3.290, 2.150 y 2.419. Primer premio entonces de la ciudad nocturna, 9.232, 9.232. Nos vamos a la provincia nocturna, a la cabeza el 7.974, 7.974, le siguen 3.700, 197, 7.229 y 6.735. Primer premio de la provincia nocturna, 7.974, 7.974. Y seguimos con la Santa Fe nocturna. A la cabeza el 9.234, 9.234. Le siguen 4.427, 6.557, 8.756 y 5.374. Primer premio de la Santa Fe nocturna, 9.234, 9.234. 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
0: Soja disponible, 467 mil pesos la tonelada, maíz 258 mil, trigo 294 mil, sorgo 281 mil y girasol 600 mil pesos la tonelada. Vemos qué pasó con el dólar, el blue 1450 para la compra, 1470 para la venta, el oficial 1400 para la compra, 1450 para la venta y el dólar tarjeta 1.885 pesos. Les recordamos que pueden comunicarse con nosotros como todos los días al 3464-556161, contarnos cómo están pasando la mañana. Hay muchos mensajitos de alegría por el partido de la selección de anoche que después vamos a ir leyendo. También hay muchos por el Palacio de Tribunales. Felicitaciones para todos aquellos que hicieron posible esta obra en la ciudad de Casilda. Nosotros nos vamos a la música, pausa cortita en esta mañana y ya comenzamos a descubrir todas las notas que hemos preparado para este día miércoles 17 de junio. Pausa cortita y ya volvemos, no se vayan.

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0: pasaba lo nuevo con canciones del Mundial que estamos compartiendo junto a todos ustedes en esta mañana. El clima en Rosario está mucho peor que en la ciudad de Casilda. La niebla allá sí es mucho más fuerte. Este miércoles la ciudad se despertaba helada y con bancos de niebla que dificultaban la visibilidad en algunas zonas. La temperatura mínima era de 3 grados, la máxima llegaría a 15, igual que aquí en la ciudad de Casilda, pero bajo un cielo nublado. Se esperan lluvias para mañana jueves, y vamos nuevamente a las recomendaciones, ¿no? Porque este miércoles, más allá de lo que es la helada y los bancos de niebla que dificultan la visibilidad en algunas zonas, se prevé que no se vea nada en las rutas de la región. Hay alerta violeta por niebla, y podría ser especialmente densa en algunos sectores y resultar muy, muy peligrosa, sobre todo para quienes manejan. Por eso se recomienda extremar las precauciones y en todo caso posponer viajes hasta que se disipe plenamente. En cuanto a la temperatura, este miércoles, con una alegría mundialista que no hace tener calor en la mañana, por más que haya frío en la ciudad, la temperatura no va a pasar de los 15 grados en el día de hoy. Así que a estar atentos, fundamentalmente aquellos que tengan que viajar, fundamentalmente cuando salgan a las rutas de la región, a tener mucha precaución porque está peligroso y la Agencia Provincial de Seguridad Vial está advirtiendo mucho peligro en las rutas de la región. A tenerlo en cuenta. Bueno, y de esta magia del Mundial, vamos a otra magia que vamos a tener aquí en la ciudad de Casilda el sábado 11 de julio. Yo los invito, las invito fundamentalmente a todas las nenas, a todos los chicos que quieran disfrutar de un espectáculo imponente en la ciudad de Casilda, que se guarden un lugarcito para ese día. Recuerden, sábado 11 de julio, 15 horas en el Teatro Dante, vamos a tener la llegada y puesta en escena de La Cenicienta, un espectáculo increíble que vamos a tener aquí en la ciudad de Casilda, y vamos a hablar con su protagonista. Ustedes seguramente la conocen porque es periodista de Canal 3, la vemos allí en De 12 a 14 y en un montón de programas de Canal 3, así que la saludamos a ella, a Cecilia Oriolani, a quien estamos viendo en esta mañana. ¿Cómo estás, Ceci? Buen día, un placer.
1: Hola. Marce, buen día, mucho gusto.
0: Igualmente para mí, Bueno, un gusto poder saludarte en esta mañana y adelantar lo que va a pasar el próximo 11 de julio. Yo lo decía, ¿no? Tenemos la magia del Mundial y la magia que vos le vas a traer también aquí al escenario del Teatro Dante va a ser muy, pero muy linda. Contame cómo nació la idea y qué es lo que va a pasar el 11 de julio aquí en la ciudad de Casilda, Ceci.
1: Bueno, Cenicienta es una producción del Estudio de Comedias Musicales del Teatro del Círculo, con dirección de Nora González Pozzi. Nosotros es el clásico, uno de los clásicos que tiene el estudio, junto a Peter Pan, Robin Hood, bueno, un montón de títulos, la verdad, La Princesita, Romeo y Julieta, bueno, hay muchos títulos que son clásicos del estudio, y Cenicienta es uno de ellos. Hace muchos años que se interpreta, yo tengo la suerte de hacerlo ya desde hace bastantes años, y bueno, eso es parte de lo que vamos a estar llevando para Casilda, saliendo un poco de nuestra casa, que es el Teatro del Círculo, acá en Rosario en realidad, y llegando ya al Teatro Dante, que es hermoso también, así que tenemos muchas ganas de conocerlo y de pisar ese escenario. Y la propuesta, bueno, tiene que ver con el cuento clásico, es una versión de Nora González Pozzi, justamente, es un musical muy lindo, muy lindo, tiene mucha producción, estamos viendo imágenes, sí. Tiene una producción re linda, bueno, ahí pueden ver los vestuarios, lo que son, realmente la magia se ve arriba del escenario, con el Hada Madrina, el Bidi Badi Bú, bueno, todo lo que tiene este cuento, que sin dudas ha enamorado a generaciones y que también se va conquistando, ¿no? Corazones nuevos, porque viste, van cambiando los más chiquitos también, van creciendo y siempre hay gente nueva que viene, y la verdad que está buenísimo porque es la magia, ¿no? Es la magia lo que tiene, y los grandes también se van súper contentos, que eso también es es importante, ¿no? Porque son, en definitiva, lo que los van a llevar a los pequeños.
0: Eso es lo que hay que destacar, Ceci, que es para todas las edades. Con la excusa de los más chiquitos podemos ir todos a ver este espectáculo que, sin lugar a dudas, nos va a remontar en el tiempo, ¿no? Aquellos que ya somos un poquito más grandes y a vivir esto que, sin lugar a dudas, deja un mensaje muy, pero muy lindo. ¿Y cómo es esto de hacer periodismo, estar en el teatro? ¿Qué es lo que más te gusta? No sabíamos esta faceta tuya, no la conocíamos.
1: Ah, no, sí, bueno, acá sí, en Rosario, por ahí sí. Yo trabajo en el estudio de Gómez Musicales desde toda la vida, empecé a los 9 años, así que, y bueno, ya hace muchos años que voy en Incidente y voy teniendo distintos proyectos que tienen que ver también con lo artístico, que bueno, es parte también de mi profesión y de mi vida, y tiene que ver, bueno, conmigo, porque bueno, yo ahora en 12 a 14 hago, yo soy periodista integral de todas formas, sí, pero sí. Bueno, ahora en 12 a 14 hago espectáculos, que me encanta y me conecta mucho con los artistas y puedo conectar desde ese lugar de la experiencia también, que está buenísimo, y bueno, es ahí lo mejor de los dos mundos, como Hannah Montana.
0: qué lindo, y poder tenerte aquí en la ciudad de Casilda, realmente un gusto. Bueno, vimos que son varios en escena también, ¿no? Hay un gran número de gente que actúa.
1: Sí, somos un montón. Mientras vos me hablas, yo voy viendo ahí el fragmento musical que están pasando. Sí, somos muchos. No sé cuántos somos los que vamos a Casilda, pero 20 seguro. Es mucha gente, realmente es un despliegue muy grande, y los vestuarios también son impresionantes. A ver, es un musical que los grandes lo disfrutan muchísimo, se emocionan muchísimo, porque no deja de ser un musical 100% profesional, que tiene todo lo que la exigencia que el musical profesional implica, así que no es un infantil, digamos, a ver, donde los padres van a sentirse, digamos, como demasiado infantil, por decirlo de cierta forma. Es muy profesional, y tiene todas las exigencias que el musical necesita. Son, bueno, hay muchas coreografías, todos cantamos en vivo, bueno, la parte actoral, por supuesto, y está es un gusto para todos realmente poder hacerlo, así que lo disfrutamos un montón. Creo que esa magia también que se ve es parte de eso, de llevar el infantil, digamos, a otro nivel, con la exigencia del... El público infantil en realidad es muy exigente, porque es el público más real, ¿no? Tal vez si les gusta, les gusta, si no les gusta, no disimulan. Claro. Pero toda esa exigencia que tiene tal vez el musical destinado para el adulto está picada, sin dudas, en Cenicienta, y el prestigio del musical se ve en esta versión, sin dudas. Para los que aman el musical, más allá de si tienen o no tienen chicos, es una linda oportunidad también para ver un buen musical.
0: Va a ser un lujo tenerte aquí en la ciudad de Casilda. Bueno, y en lo profesional, contanos un poquito cómo estás en este año 2026, qué proyectos hay, cómo termina también este año, me imagino que con más espectáculos allí en la ciudad de Rosario, ¿no?
1: Sí, hay mucho, viste, la cartelera teatral está muy interesante con el tema este de que no hay nada relacionado con la ficción. Muchos actores, claro, tenemos grandes nombres volcados al teatro. Así que es una linda temporada en cuanto a lo teatral. Y sí, de proyectos de... Siempre, viste, bueno, yo voy y vengo constantemente a Buenos Aires, así que... estamos a full, parece fin de año en realidad, estamos por la mitad, falta un poco, pero claro, se siente medio sí, diciembre, sí. Ahora bueno, con el tema del mundial y eso, de mi parte por ahí relajo un poco porque está todo más como con eso, claro. pero si no, sí, a full, por suerte.
0: ¿Y cómo es esto?
1: Gracias a Dios, por mucho trabajo.
0: Ceci, ¿cómo es esto de hacer notas a todos los artistas? Te vemos cuando vas a Buenos Aires, estás en todos lados, y sin lugar a dudas, me imagino que eso causa por allí algo de en el interior de cada uno, ¿no? Cuando uno que está en los medios puede llegar a hacer las notas, ¿no? De esas personas que vimos, tal vez cuando éramos chiquitos, bueno, en tu caso con Mirtha Legrand y bueno, y con toda la gente, me imagino que debe ser algo muy, pero muy lindo, ¿no?
1: Sí, a mí me gusta mucho, lo disfruto mucho y tengo la posibilidad esa de conectar con el artista desde el lado artístico, justamente, que creo que suma mucho para entender las sensaciones de las cuales me hablan, ¿no? Así que es algo que disfruto muchísimo y me encanta hacer entrevistas. Es de las cosas de mi profesión que más me gustan, sin dudas. Así que sí, he tenido el gusto de hacer a los más grandes, creo, del espectáculo de nuestro país. Bueno, qué sé yo, a Mirtha, Darín, Francella. Bueno, una de mis favoritas fue Palito Ortega, por ejemplo. Y los disfruto un montón. Los disfruto un montón desde la admiración y desde también desde como crecimiento profesional para mí. Así que es algo que me gusta mucho.
0: Y en el interior, viste que somos un poquito cholulos nosotros, lo que hacemos notas, ¿sí? Agarramos a todo y obviamente.
1: Pero acá sí van un montón,
0: sí,
1: también al teatro.
0: Sí, por supuesto.
1: Es un muy lindo teatro.
0: Exactamente. Tenemos dos: el Libertador también, que es grandísimo. Y el Dante, y todos los días tenemos la posibilidad de hacer notas también, y nos llena de orgullo. Pero bueno, es un placer poder tenerte acá el 11 de julio, ya en plenas vacaciones de invierno, así que invitamos a los papás a que vayan sacando su entrada porque se van a agotar. Así que con tiempo, ya están en venta en la boletería, ¿no?
1: Sí, con tiempo, porque después, viste, van volando y está bueno también verlo de cerquita, saben que se ve bien de todos lados, pero es la magia es linda tenerla de cerca. Así que la recomendación siempre es la anticipada. Ya están en boletería del teatro, seguro. Y nada, que se acerquen a disfrutarlo, a vivir la experiencia. También Rosario está cerca de Casilda, así que, ¿por qué no? Alguno se suma al estudio de comedias musicales que está ahí en el Teatro del Círculo.
0: Ah, qué bueno eso.
1: Y forma parte de la magia próximamente. Es una linda, linda carrera y van a quedar encantados. Te esperamos, Marce, también.
0: Dale, vamos a estar ahí el sábado 11 de julio, 15 horas. No va a ser frío, ¿no? Exactamente, aparte lindo horario para poder salir después y tomarse por allí algún cafecito, algo con la familia y pasarla bien. Así que te esperamos aquí en la ciudad de Casilda. Ya seguramente unos días antes vamos a estar hablando nuevamente para ver cómo va la venta de entrada y recordarle a la gente que puede acercarse y disfrutar de este espectáculo aquí en la ciudad de Casilda.
1: Vale, perfecto, Marce, muchísimas gracias, los esperamos a todos entonces el 11 de julio allí en el Teatro Dante a las 3 de la tarde con Cenicienta, este musical que los va a hacer enamorar, que los va a hacer creer en la magia para los grandes y para los chiquitos, y para aquellos que tengan ganas de ver un buen espectáculo, es una excelente opción.
0: Te mandamos un beso enorme, gracias por tu tiempo, sabemos que te tenés que ir a trabajar, así que
1: sí.
0: Un millón de gracias por habernos atendido.
1: Muchas gracias.
0: Chao, Ceci. Gracias, Bueno, vamos a tener entonces Cenicienta aquí en la ciudad de Casilda el 11 de julio a las 3 de la tarde. Si quieren ir, pueden reservar su entrada en la boletería. Háganlo con tiempo porque se van a agotar. Realmente es un espectáculo imponente que no pueden dejar de ver en estas vacaciones de invierno. Para todos los chiquitos, para todos aquellos que quieran descubrir este cuento, esta magia, como nos decía Ceci, aquí en la ciudad de Casilda el próximo sábado 11 de julio a las 3 de la tarde en el Teatro Dante. Las entradas en ventas allí en la boletería con precios módicos para que todos puedan ir. Así que lo van a pasar muy, pero muy bien. Nos vamos a una pausa, 8:19 minutos en todo el país, y en un ratito nada más continuamos con más información en esta mañana de fiesta que estamos viviendo los argentinos por los 3 de Messi. 3 al hilo ahí, que nos lleva a tener el primer partido adentro. Pausa cortita y ya seguimos con todo lo que hemos preparado para esta mañana. No se vayan.
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0: El país justo cambió, 8 grados 3 décimas la actual temperatura en la ciudad de Casilda. Se vienen las vacaciones de invierno, parece mentira, pero falta poquito allí para que empiecen las vacaciones y hay que diagramar algunos viajes junto a la gente de Turicer para que puedan disfrutar y hacerle pasar a los chicos también, por qué no, un buen momento en familia. La tenemos a Negra del otro lado de la línea para que nos cuente un poquito acerca de algunas propuestas. Negra, ¿cómo estás? Buen día.
1: Buen día, Marcelo, ¿cómo andamos?
0: Bien, bien.
1: Contentos hoy, ¿no?
0: Sí, festejamos anoche, ¿no?
1: Por supuesto.
0: Lindo partido, la verdad que hace falta de vez en cuando esto que nos pasa a los argentinos, ¿no?
1: Sí. Más en este momento que estamos todos medio capa caída, ¿no?
0: La verdad, la verdad. Pero bueno, vamos a poner un poco de alegría a la mañana, Negra, y contame qué se viene para las vacaciones de invierno. Hay propuestas para que pueda hacer la gente viajes hasta de un día, ¿no? Con precios realmente increíbles. Contanos.
1: Por supuesto, Marcelo, tenemos todo.
0: Sí, buenísimo.
1: Se te ocurre y a la gente se le ocurra, nosotros estamos acá para ofrecerles.
0: Bueno,
1: tenemos
0: contanos.
1: Tenemos de un día, tenemos de dos días, tenemos de cuatro días.
0: Cerca, lejos, al interior, de todo lado.
1: Lejos, lo que quieran. Al alcance del bolsillo de cada uno.
0: Sí, antes de ir a los viajes esto de las vacaciones, ¿viajó mucha gente para el Mundial, Negra? ¿Tuviste alguna información?
1: ¿Cómo?
0: ¿Viajó gente al Mundial? ¿Tenés idea?
1: Mira, yo realmente de acá, de la agencia, no vendí nada.
0: Mira.
1: Sí, viajó gente.
0: Viajó, pero está caro.
1: Viajó porque en algunos flashes que vi gente que había de acá de Casilda.
0: Ah, mira.
1: Evidente que gente de Casilda viajó.
0: Me lo perdí. Bueno, debe estar festejando ahí, ¿no? Los goles
1: sí,
0: de Messi
1: anoche. Sí.
0: Seguro.
1: Sí, viste, porque a veces se forman grupos, viste, y la gente se va con grupos de otros lados, o no sé, viste. Pero la verdad que no eran viajes baratos.
0: Claro, la verdad que no era para cualquiera, exactamente.
1: Viste, o un fanático muy fanático, que eso ya lo sabemos, que hay gente que ha vendido auto, que ha vendido, no sé, un montón de cosas para poder irse, o realmente hay gente que está en condiciones de hacerlo, viste.
0: Exactamente, pero bueno, vamos a algo más tranqui.
1: Eso no quita que todo el resto de la gente puede tomarse unas vacaciones, sea del día, aunque sea.
0: Exactamente, vamos a algo más tranqui para todos los bolsillos, para que la gente no se amargue, para que sepa que hay viajes hasta de 65 mil pesos en adelante, ¿no?
1: Pero por supuesto, las salidas que son de un día están todas dentro de ese precio. O sea, los que van a Buenos Aires y que van y vuelven en día están en 65 mil pesos. Que pueden ir a Buenos Aires, a la ciudad, que pueden hacer el Parque de la Costa, que pueden hacer Temayquén, que pueden hacer Luján. O sea, todos sus viajes están dentro de ese precio. El tema es que las salidas son siempre desde Buenos Aires, desde Rosario.
0: Claro, pero bueno.
1: Pero tienen para hacer Buenos Aires Oriental, que van al barrio chino, Buenos Aires Porteño, que recorren todas las cosas más importantes de los lugares más importantes de la ciudad. Bueno, el Parque de la Costa, si van a ir con los chicos, hay salidas sábado y domingo, van a la mañana y vuelven a la noche y sale 91 mil pesos y tienen incluida la entrada al Parque de la Costa. Temayquén también tienen salida sábado y domingo y también tienen incluida la entrada a Temayquén y sale 95 mil pesos. Después están las salidas al Tigre, para la gente que quiere ir a Tigre, que bueno, que ahí en Tigre pueden hacer un montón de cosas, aparte del mercado de frutos, tienen la navegación, tienen, bueno, aquí está también el Parque de la Costa, por si quieren ir a llevar a los chicos a los juegos, eso sale 65 mil pesos, por supuesto que ahí no tienen incluido el tema del Parque de la Costa, o la entrada al Parque de la Costa. Pero por ahí llegan y después ahí la compran.
0: Sí, y te sale más barato poder agarrar estos tipos de colectivos que los de línea, ¿no? A ver, hay mucha diferencia y te llevan a la puerta, ¿no?
1: El único tema, viste, que las salidas son desde Rosario.
0: Rosario,
1: no tengo salida desde acá.
0: Está bien, pero bueno, el precio...
1: De todas maneras, están saliendo tipo 4 o 5 de la mañana. Creo que hay un coche que sale a las 4 de la mañana acá en la terminal, me parece más segura. Pero bueno... el tema es llegar a Rosario.
0: Claro.
1: Todo eso es accesible. Después, tener programa de dos noches, por ejemplo, para la gente grande que por ahí quiere ir a ver el campo de tulipanes, que está tan famoso en el sur, que todos los años en octubre es una belleza inmensurable para ver, es bellísimo. Bueno, ahora hay un campo de tulipanes acá en Altagracia, en Despeñadero, y bueno, y hay un programita de dos noches con pensión completa, que no incluye la bebida, pero la salida del 2 de julio sale 329.000 pesos.
0: Muy barata.
1: Y la salida, después hay una salida el 10 y una salida el 15, que sale un poquito más cara, porque van a un hotel 4 estrellas, y que también tienen la posibilidad de ir a ver el campo de tulipanes, y que aparte pueden hacer Santa Rosa de Calamuchita y Villa General Belgrano, o sea que son programitas de 2 días.
0: Y muy económicos. Negra, y si queremos...
1: Después tenemos Niño Clavero, que claro, hay un montón de salidas, de 3 y 4 noches, con media pensión en 329.000 pesos. Después, saliendo de Castilla, tenemos Mendoza, tenemos Bariloche.
0: Eso quería preguntarte, si querés ver nieve, ¿cuánto tenés que gastar más o menos?
1: Y mira, vamos a hablar de Mendoza, que es lo más económico. Tenés saliendo el 4 o el 14, con desayuno en un hotel 2 estrellas, con excursiones, 395.000 pesos.
0: Mira.
1: Y si no, después tenés el 5 de julio, Bariloche desde Casilda, 5 noches con media pensiones, en 899.500. Y el día 4 de julio, que no entra dentro de las vacaciones, porque las vacaciones empiezan después,
0: claro,
1: hay una salida a Buenos Aires, que sí es desde acá de Casilda, de una noche, en un hotel 4 estrellas, que sale 189.990 pesos, pero es el 4 de julio, que todavía no estaríamos en vacaciones. 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
0: Para todos los bolsillos, podemos decir, ¿eh?
1: Para todos los bolsillos. O sea, que es que lleguen y pregunten. Nosotros estamos acá para asesorarlos, para ver qué es lo que más les conviene y buscar la forma de que lo puedan hacer.
0: Negra, ¿y planes de financiación está viendo? ¿Están
1: sí, sí, hay,
0: viendo
1: hay, ahora? Sí, hay planes de financiación con tarjeta hasta en 6 cuotas.
0: Ahí está. Así que
1: hay
0: bueno.
1: Hay que ver qué tipo de tarjeta tienen, y cada mayorista tiene un... por ahí una financiación diferente, pero sí, ahí hasta 6 cuotas.
0: Ahí está. Así que toda la gente que tenga ganas de ir pensando ya en sus vacaciones, aunque sea de un día, como decimos siempre, para distraerse un ratito, para llevar a los chicos a disfrutar de estos lugares, que en Buenos Aires lo van a pasar realmente de 10, se los recomendamos, son precios muy, pero muy convenientes. Y antes de despedirte, Negra, vamos a recordar este viaje a Termas, que sale el 21 de agosto y que está muy bueno, desde la ciudad de Casilda.
1: Sí, el día 21 de agosto tenemos una salida a Termas de Río Hondo, en un hotel 3 estrellas con pensión completa, que tiene algunas programitas para hacer ahí. La salida es de Casilda, y 2 días antes de la salida, porque ya habíamos visto con vos en el micro del miércoles, vamos a hacer un sorteo de un viaje. Para toda la gente que lo haya comprado acá en nuestra agencia, nosotros vamos a sortear un viaje. O sea que la persona que lo gane, le vamos a devolver el importe del viaje.
0: Buenísimo eso, buenísimo.
1: Así
0: para
1: que
0: aprovechar.
1: Que vengan a consultar, porque es importante, porque bueno, es una forma de... por ahí las vacaciones les salgan gratis.
0: Exactamente. Bueno, todo esto para las vacaciones de invierno, para ir a conocer Termas de Río Hondo. Y ya también están llegando algunos precios para las vacaciones de verano, ¿no?
1: Sí, el que quiere.
0: Increíble.
1: Hay, yo no saqué ahora, pero ya hay en aéreo, ya hay promociones.
0: Mira,
1: que salen con cupos. Yo creo que eso una vez en tu programa lo explicamos.
0: Sí, sí.
1: El cupo es cuando el mayorista compra determinada cantidad de piques aéreos. Entonces congelan la tarifa. Y el pasajero, en vez de tener que pagar de entrada el valor del ticket, paga el 30% y el resto lo termina de pagar 30 días antes de la salida.
0: Y ya se asegura el viaje.
1: Y se asegura el viaje. Y lo va a pagar más barato, porque estamos hablando de que lo va a comprar 6 meses antes.
0: Ahí está.
1: Y después ya salieron las salidas a Camboriú en bus. Las promos.
0: ¿Ya para enero eso? ¿Para diciembre, enero?
1: Para enero, febrero, marzo.
0: Qué rápido que vamos, mira.
1: ¿Viste? Y aparte con la posibilidad, por ejemplo, bueno, Seba conoce el hotel que estamos promocionando, que es el Geranium,
0: sí,
1: que está re bien ubicado en Camboriú, con media pensión, y están en $798 con una seña de $150 y 6 cuotas de 108, podemos cerrar lo que es enero y febrero.
0: Buenos precios, ¿eh? Bueno, a toda la gente que quiera tener información, Negra, se llegan todos los días ahí a Hipólito Yrigoyen 1930, ¿eh? Y los van a asesorar con todo,
1: y nosotros,
0: ¿no?,
1: estamos acá para atenderlo.
0: Exactamente.
1: Y tratar de que se puedan ir de viaje.
0: Seguro, seguro que sí, lo logran siempre, ¿eh? Así que invitamos a la gente a pasar. Exacto. Bueno, seguimos esta noche en la tele ahí con más propuestas.
1: Seguimos esta noche en la tele.
0: Negra, te mandamos un abrazo enorme y gracias por tu tiempo, como
1: gracias,
0: siempre.
1: Gracias por tenernos en cuenta siempre, los quiero mucho.
0: Un placer.
1: Nos vemos la noche.
0: Dale, dale. Beso grande, Negra. Gracias. Saludos a todo el staff.
1: Chau, chau.
0: Gracias, Bueno, ahí estábamos hablando con Negra y nos llegaba una foto acá, Seba, que nos mandaba Mariel de Family, donde podemos ver la bandera de Argentina ahí detrás, bueno, de los hinchas, viste, de México. Ahí con, vamos a obviar lo que dice ahí, pero bueno, allá atrás, fíjense la bandera, si no me equivoco, con gente de Alumni, ¿no? Por el loguito que tienen, que están presentes ahí disfrutando de este mundial en Estados Unidos. Así que ahí estamos viendo gente de Casilda que está presente y disfrutando del mundial, cosa que preguntábamos aquí en la mañana. Nos vamos a una pausa, 8:41 minutos en todo el país. En un ratito nada más vamos a hablar acerca de la bandera más grande que se va a presentar hoy en el pueblo más pequeño, y está muy pero muy cerquita acá de la región, así que nos vamos a enterar de qué se trata. Nos vamos a una pausa y estamos con eso en la mañana. Tu mensajito al 3464-55-6161. Pausa y ya seguimos con más Casilda Diario. No se vayan.

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1: 8 de la mañana, 46 minutos en todo el país, 8 grados 3 décimas la actual temperatura en la ciudad de Casilda. Y nos vamos ahora hacia Los Nogales. Allí, en el día de hoy, se va a hacer la presentación de la bandera más grande para el pueblo más pequeño. Saludamos a todas las mujeres, a todos los integrantes de este grupo que está trabajando a full para poder llevar adelante en el día de hoy esta actividad a la hora 11:30 aproximadamente. Nos están escuchando en altavoz ahí, así que aprovechamos para saludarlos a todos y vamos a hablar con Gabriela, que está allí del otro lado de la línea, para que nos cuente un poquito acerca de este proyecto. Gabriela Altamirano, ¿me escuchás? Muy buenos días. Marcelo te saluda desde la ciudad de Casilda. ¿Cómo estás?
2: Hola, Marcelo. Hola a todos. Buenos días. Acá estamos todas juntas, reunidas, tratando de colgarla entre la neblina. Se van a presentar las chicas.
3: Hola, buen día, mi nombre es Graciela, ¿qué tal? Hola, Laura. Hola, buen día, soy Rosana.
1: Buen día.
3: Buen día, soy Ana.
4: Buen día, soy Lumila.
2: Aquí estamos.
1: Qué gran cantidad de mujeres allí que estuvieron trabajando para lograr esto. Gaby, bueno, contanos un poquito cómo nació este proyecto y qué es lo que va a pasar en el día de hoy, ¿no?
2: Bueno, este proyecto surge del área Mujer, Género y Diversidad de la MUNI de San José de la Esquina. Es una propuesta para los nogales, que no tiene espacios de recreativos o que por ahí le faltan instituciones que tengan actividades para mujeres. Y bueno, nos juntamos todos los miércoles. La consigna es hacer actividades de promoción de derecho, de la salud, recreación, juegos. Y bueno, y surge este proyecto de la bandera más larga para el pueblo más pequeño.
1: Está muy, pero muy bueno lo que van a hacer en el día de hoy. ¿Cuántos metros lograron hacer con esta bandera más grande?
3: Sí, aproximadamente 450 metros.
1: ¡Uy, qué bueno! ¿Y dónde va a estar colgada? Contanos un poquito cómo va a ser la difusión de esto, ¿no? Que a partir de la hora 11:30 va a tomar estado público también.
3: Va a ser estaqueada, por decirlo de una forma, sí, a la entrada de los Nogales y yendo para Arequito.
1: Mira qué bueno.
3: Sobre la ruta.
1: Qué bueno. ¿Y qué hicieron? ¿Cada una de las mujeres estuvo cosiendo un pedazo? ¿Cómo es? ¿De qué material está hecho?
2: Bueno, todas tenemos diferentes tipos de telas, cosieron entre todas, con máquinas propias y algunas prestadas, algunas aprendieron por primera vez y otras ya venían cosiendo.
1: Qué bueno. Bueno, después, una vez que ya esté ahí, mándennos fotos para poder mostrarle a toda la gente. Acá estamos viendo, obviamente, lo que nos mandaron ustedes, que es cómo estaban armando todo esto. Pero sin dudas es una muy buena actividad que va a trascender seguramente y hoy va a cruzar las fronteras de muchos lugares del país, ¿no? Y Los Nogales, que es un pueblo chiquito, ¿cuántos habitantes tiene, Gaby?
2: Los Nogales tiene aproximadamente 150 habitantes.
1: Mira.
2: Y bueno, es un pueblo de 16 manzanas, que no todas están habitadas, una escuela primaria y un CFR de mujeres acá en el radio.
1: Bueno, así que está todo preparado para que sea una fiesta, ¿no? La verdad que es muy lindo lo que ustedes hicieron. El día de la bandera, obviamente, el sábado, tener adornado todo el pueblo allí prácticamente de Los Nogales con esta bandera va a dar que hablar y van a hacer noticia en el día de hoy.
3: Muchísimas gracias por estar compartiendo este momento tan bonito y casi único.
1: La verdad, la verdad que sí. Decías 450 metros aproximadamente
2: Sí. Tenemos preparado que venga un dron, así hace un video que, bueno, la intención es viralizarlo para que se vea, se reconozca, se visibilice el trabajo de este grupo de mujeres que todos los miércoles dedica un tiempo para ellas mismas.
1: Ahí está. Bueno, te comprometemos a que después nos mandes el video, así lo podemos mostrar a toda la gente de Casilda y la región, ¿sí?
2: Sí, sí. Sí, y estamos muy agradecidas por la comunicación.
1: No, por favor, nosotros salimos ahí en Los Nogales también, en el canal, así que aprovechamos para mandarle un saludo muy, pero muy especial y vamos a estar compartiendo ya después lo que va a ser esta bandera. Va a estar en la explanada de la intersección de calle Uruguay y ruta 92, ¿no?
2: Sí, Sí, ahí va a estar.
1: Ahí está. Bueno, Gaby, te mandamos un abrazo enorme. El saludo para todas las mujeres que estuvieron trabajando en esto.
2: Chao.
1: Bueno, gracias. Un abrazo grande y a seguir trabajando. Después vamos a verlo.
2: Gracias.
1: Esperamos el videito ahí ansiosos. Gracias.
2: Buenísimo.
1: Gracias, abrazo grande. Bueno, ahí escuchábamos a Gaby Altamirano y un montón de gente que formó parte de este proyecto. Creo que van a cubrir todo lo que es los Nogales, ¿no? Así que, sin duda, una muy buena apuesta y que vamos a ver hoy en muchos canales de todo el país. Desde el pueblito más pequeño, la bandera más grande. 150 habitantes, allí nos contaban que tiene la gente de los Nogales. Nosotros llegamos allí a través del cable, así que le mandamos un saludo muy, pero muy especial y estamos atentos allí a cuando nos manden ya el video. Están trabajando en esto. A la hora 11:30 se va a estar presentando allí en el pueblo de los Nogales. Recordemos que dependen de San José de la Esquina. Nos vamos a la última pausa que les estamos debiendo en esta mañana. Seba, había ahí algunas imágenes de niebla también de cómo están las rutas de la región. Precaución, dicen que no se ven nada acá, hay mensajitos, en algunos dicen se ve 50 kilómetros, otro se ve 100 metros, 50 metros, no se ve nada, nos dicen, así que a tener en cuenta a todos aquellos que tengan que tomar las rutas de la región. Bueno, hay gente que acá tiene problema con la empresa provincial de la energía, obviamente yo les digo que traigan el problema, que lo visibilicen y lo podemos contar así entre todos para que no les pase lo mismo, pero obviamente hay que hablarlo, ¿no? Y hay que hacerlo. Nos vamos a la pausa cortita. En esta mañana ya estamos terminando este día y me quedan acá cosas por hacer. ¿Querés que haga esto, Seba, antes? Dale, después terminamos con lo que queda ahí. 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Terminamos con lo que quedaba ahí, Seba, y ya estamos cerrando esta mañana de Casilda Diario. No se vayan.

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0: 10.8 grados 3 décimas la actual temperatura en la ciudad de Casilda. Aprovechamos para mandarle un saludo a Griselda Lescano de Broda, que se compró un terrenazo, le salió dos costillas, barato pero con dolor. Así que un abrazo grande para Gris, que se recupere pronto, la queremos mucho, nos debe estar escuchando como todas las mañanas. Le mandamos un beso enorme y pronta recuperación. La noticia rara de la mañana, escuchen: Adorni ratifica su lugar en el gobierno y ¿saben qué? ¿Saben qué? Acompaña a Milei a Rosario. Viene al acto de la bandera. Podés, qué cara dura que son, ¿no? Pese a los rumores y presiones internas que circulan sobre una posible salida del cargo, el jefe de gabinete, Manuel Adorni, despejó cualquier duda sobre su continuidad al confirmar su presencia en el acto oficial por el Día de la Bandera, este próximo sábado en Rosario. El funcionario asistirá junto al presidente Javier Milei, quien ha realizado múltiples gestos públicos de respaldo en sus redes sociales, consolidando así el apoyo del mandatario ante las críticas recibidas desde distintos sectores del propio oficialismo que cuestionan su desempeño. En cuanto a la situación judicial, que lo mantiene en el foco de atención, Adorni ha mantenido una postura de tranquilidad, asegurando que su respuesta ante la justicia ha sido absolutamente honesta.
1: Se va a encontrar algún pendrive más.
0: Ojo. La verdad que nos están tomando el pelo, pero qué falta.
1: Bien,
0: ¿no? Esto es una joda, me da vergüenza.
1: En el monumento.
0: Me da vergüenza hasta leerlo, ¿no? Dios mío. Así que bueno, va a estar ahí. Si hubiese sido los kirchneristas que hacían esto, imagínense la gente cómo hubiera reaccionado, ¿no? Sinceramente no entendemos por qué pasan este tipo de situaciones, pero me da vergüenza ajena. Así que va a estar ahí en el monumento a la bandera el querido Manuelito, Pinocho.
1: Tiene derecho,
0: ¿no? Mentiroso,
1: Tiene derecho.
0: Sí, tiene derecho a estar preso, hijo de su madre, por robarse y mentirle al Congreso de la Nación. Pero bueno, ¿qué le vamos a hacer? Cosas de la política y de la Argentina, de nuestra Argentina. Mejor nos quedamos con los 3 goles de Messi, que esos sí fueron por meritocracia y por todo lo que vino haciendo en tantos años. Y esta noche los invitamos a ver el Casilda Diario en la segunda edición, y vamos a tener una promesa del deporte de Arequito, Luna Gentiletti, la vamos a conocer esta noche. También vamos a estar hablando con Mauricio Dayub en vivo, no se lo pierda, a la hora 20 en la pantalla del canal local de Cablevisión y a través del streaming en Facebook de Casilda a Diario. Nos vamos, mañana volvemos bien tempranito a las 7 de la mañana. Ahora se quedan ustedes con Martín y el equipo de la mañana, y nos vamos a ir a ver a Adorni este fin de semana en el Monumento a la Bandera. Chau, chau. Gracias a todos. Estamos todos locos, ¿eh? Gracias por habernos acompañado y por las cosas lindas que nos dicen todos los días. Volvemos mañana a 7 en punto para comenzar el día bien informados.

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0: para todos, bienvenidos al equipo de la mañana, bienvenidos a la radio. Aquí estamos arrancando este programa, edición de día miércoles. Miércoles 17 de junio del año 2026, en la récord estamos en el 91.1 del dial, 8 grados 3 décimas. La temperatura para hoy, cielo parcialmente nublado, es lo que da el servicio meteorológico, con 15 de máxima. Para mañana jueves, lluvias. Un 40% de probabilidad de lluvias para mañana es lo que está indicando el Servicio Meteorológico Nacional. 13 la máxima pronosticada. El viernes ya mejoran mucho las condiciones, con el cielo despejado. 8 de mínima, 15 de máxima. Sábado 6 de mínima, 15 de máxima. De parcialmente a mayormente nublado. Nublado el domingo con 15 grados. Nublado el lunes, también el martes. Así, parcialmente nublado y nublado va a estar el fin de semana, según lo que está indicando la página oficial del Servicio Meteorológico Nacional. Pero el clima es de fiesta, el clima es de alegría, el clima es de algarabía total después de ver al seleccionado de fútbol en el día de ayer con su debut en el Mundial y también haber obtenido Lionel Messi un nuevo récord, igualando a uno de los goleadores históricos de los Mundiales. De esto se encargará de hablar Dami Balseda, a quien le decimos buen día. ¿Qué haces, Dami? ¿Cómo te va?
1: Hola, Martín, ¿qué tal? ¿Cómo estás? Buen miércoles para todos.
0: Bueno, ¿volvemos a ilusionar, Dami?
1: Sí, no me gusta mucho esa frase porque me parece que ya forma parte de lo que fue Qatar 2022. Vamos a mirar un poquito al presente, hacia adelante, y bien lo decías, Lionel Andrés Messi, goleador histórico de los mundiales, igualó la línea de Miroslav Klose de el alemán que había convertido y va a quedar allí porque está retirado hace tiempo, 16 goles, llegaba con 13 Messi a este Mundial, en donde se decía que no está bien físicamente, que iba a haber que dosificarle los minutos, que probablemente no iba a ser titular en el encuentro frente a Argelia, y con los antecedentes de los goleadores que habían debutado antes, Mbappé haciendo 2 goles en el debut de Francia, Haaland convirtiendo por duplicado en Noruega, y viene este chico de 39 años y convierte 1, 2, 3 goles frente al seleccionado argelino para darle la victoria a Argentina en su estreno mundialista. Lo decía yo, no era un partido fácil y me parece que la diferencia fue importante, porque después, viendo lo que sucedió con Austria y Jordania, si sí, alguno se está desayunando con el resultado, victoria 3-1 del seleccionado austríaco sobre Jordania, me parece que Argentina ha enfrentado en el día de ayer al seleccionado que más argumentos futbolísticos tiene. Después esto es fútbol y puede pasar cualquier cosa, pero me da la sensación que con Austria y con Jordania jugando a este nivel y con Messi de esta manera, no debería tener mayores inconvenientes para quedarse con el primer lugar del grupo. Se rompieron algunas rachas en la jornada del día de ayer, porque precisamente desde el Mundial de los Estados Unidos 94, Argentina no convertía más de 2 goles en un estreno. En esa oportunidad había sido 4-0 frente a Grecia. Después habían pasado muchos debut mundialistas con sufrimientos, incluido el que pasó en Qatar, con derrotas, incluso frente al seleccionado árabe. Y Argentina continúa con esta racha desde el 90, convirtiendo en todos sus debut mundialistas. La última vez que no lo consiguió fue precisamente en Italia 90, cuando perdió 1-0 con la selección de Camerún. Alguno de los números que deja este debut más que auspicioso para el seleccionado argentino, que ahora espera el lunes a las 2 de la tarde, horario argentino, por Austria.
0: Dami, contame sensaciones que tuviste cuando miraste el partido, porque empezamos con un gol anulado. Nos meten un golazo
1: anulado.
0: Anulado también, que demoró un ratito más que el nuestro en ser anulado. ¿Qué sentiste en ese momento? ¿Cómo lo viviste?
1: A ver, el gol anulado lo grité. No me había percatado de la posición adelantada. Creo que incluso la transmisión que estábamos viendo también habían gritado el gol hasta que enfocaron al línea. Y en el gol de Argelia yo pensé que estábamos cocinados. No me había dado cuenta tampoco del offside, que también fueron dos offside muy finitos. Offside justamente de VAR.
0: Impresionante el VAR, automáticamente dice que marcan,
1: sí,
0: ahora, ¿no?
1: Sí, sí, sí, sí. Usan el offside automático, trazando una línea como si fuera una especie de láser, por sí, así decirlo, para detectar cualquier parte del cuerpo con la que se pueda convertir un gol. Debe ser anulado el gol, porque fueron los dos offside iguales, ni siquiera los pies estaban adelantados de Messi en un momento y de el jugador argelino en el gol, que hubiese significado tener que remarla desde atrás. Después apareció Messi y se simplificó absolutamente todo. Me parece que Argentina se suelta después del primer gol de Messi, más allá de que en algún momento del segundo tiempo cede un poco la posesión al equipo de Argelia. Me parece que de los candidatos o de los que se nombran, ha sido el de actuación más convincente. Ayer Francia ganó 3-1, pero le costó en algún momento con Senegal. Ni que hablar España, que igualó 0-0. Hoy tiene que jugar Inglaterra contra Croacia. Pero de los equipos que se nombran como potenciales ganadores al título, Argentina es el que ha dado la talla de todos ellos.
0: Acá dice, a ese arquero le hace goles hasta Martín, Héctor.
1: Bueno, tiene una historia bastante particular. Es el hijo de Zinedine Zidane, Luca Zidane, uno de los cuatro hijos.
0: Estaba Zinedine Zidane.
1: Estaba así, lo enfocaron en un momento.
0: Con una cara en el palpado.
1: Sí.
0: No, decía, no, no.
1: Rebotero, muy rebotero. Un chico nacido en Francia por su padre, pero que representa a Argelia por los orígenes de sus abuelos paternos. Precisamente Zinedine Zidane tuvo la posibilidad en su momento de representar a la selección de Argelia y eligió a Francia. Tan mal no le fue después. Fue campeón del mundo y después finalista en el Mundial del 2006. Su hijo, formado en la cantera del Real Madrid, hoy por hoy en el Granada de España, eligió jugar por la selección de sus abuelos paternos, por la selección de Argelia.
0: Gaby Balseda con el deporte, ya vamos a seguir, hay mucho más para seguir hablando y desglosando de lo que es el Mundial y de lo que es también la Liga Casilense y las otras disciplinas que se están desarrollando. Pero vamos a hablar de economía, vamos a hablar de política y para eso le decimos buen día a Leito Morricone. ¿Qué haces, Leo? ¿Cómo andás?
2: Buen día, ¿cómo están todos? Buen día, Martín.
0: Todo wonderful.
2: Sí, todo espectacular.
0: Adorni full.
2: Sí, están todos con Adorni, pero vamos a hablar de Adorni sin hablar de Adorni. Uh-huh. Porque hizo un reposteo el presidente de la Nación en Instagram, que lo compartí en el grupo de trabajo, lo podemos ver, pero está claro que hay cierta preocupación en el gobierno nacional, sobre todo no en el gobierno nacional, sino en el trío Pardepe.
0: Que ¿en dónde?
2: El trío, el trío.
0: ¿El trío?
2: El trío Pardepe.
0: Pardepe.
2: Sí. Uh-huh.
0: ¿Qué es?
2: ¿Pardepe o Pardepe?
0: Adorni.
2: Sí. Adorni, Karina Milei y Javier Milei. Ahí está la preocupación. Exactamente ahí. ¿Qué posteó Javier Milei en Instagram? Bueno, reposteó un flyer, un cartel de Instagram, que dice lo siguiente: los golpes ya no son militares, son mediáticos. Uh-huh. Y vamos a decirle a Javier Milei que tiene razón. Pero no solamente son mediáticos, como lo propone Javier Milei, incluso De la Rúa ha padecido algo parecido, un ataque mediático muy fuerte en el momento que decidió irse en helicóptero. Son mediáticos y son financieros. De hecho, lo que está haciendo Milei es poniendo en sospecha a todos los, entre comillas, periodistas que tienen fortunas, periodistas millonarios, que eran parte del 5% que están atacando a Adorni. Porque dicen que a través de Adorni le quieren hacer un golpe mediático, un golpe de Estado. Pero hay que decirle a Javier Milei que los golpes son financieros también. No alcanza con el golpe mediático. Y golpes financieros son como el que intentó dar en las elecciones cuando dijo que el peso era excremento, generando y que iba a dolarizar, una corrida hacia el dólar muy importante entre la gente común. Así que tiene experiencia Javier Milei en lo que se llama ahora un golpe blando, desestabilizar un poco algún gobierno. Y es cierto que tanto Majul, Johnny Viale, La Nación, y un par de medios de comunicación que no tienen que ver con la oposición, sino con la derecha misma, está dándole duro, pero muy duro, y muy insistentemente, con muchas horas de televisión y radio, a Manuel Adorni. ¿Manuel Adorni es honesto? No, de ninguna manera. Pero lo que extraña, lo que está extrañando a muchos, es que hay casos muchos más importantes de corrupción, pero mucho más importantes, que están pasando de largo. De hecho, tiene que ver con esto. Parecería ser que no va a entregar a Adorni, porque entregar a Adorni es entregarse a sí mismo. Porque es entregar el pacto de impunidad con el cual se estuvo manejando Javier Milei a través del Poder Real de Argentina. Recordemos que estuvo en un hotel al principio de la gestión, en un hotel de y recibiendo empresarios, un hotel de un empresario muy, muy poderoso, con mucho poder real en Argentina, y recibiendo a otros empresarios que le dictaron cómo tenía que ser su gobierno y quién tenía que ser su ministro de Economía. Bueno, lo que pierde Javier Milei, si lo pierde Adorni, es este pacto de impunidad. Por eso tiene miedo, porque siente que tiene una batalla no con la oposición política o en la política, sino con una mafia que hace negocios en Argentina hace un montón. ¿Por qué? Porque libertarios desorganizados, como dijo Pagni, como no son un partido político, se desconocen entre ellos, se agarran los kioscos y se manotean los negocios en Argentina de privatizaciones, de un montón de cosas, y están afanando a más no poder. No el Partido Libertario, sino grupos de poder sueltos que se sumaron al Partido Libertario y que están metiendo mano a no poder. Milei habilita y gente se enoja. Esa gente que se enoja está dando, por ahora, no un golpe mediático, un esmerilado mediático de Adorni. ¿Para qué? Para ponerle jefe de gabinete, para marcarle la cancha, para decirle: estos negocios que se están llevando tus amigos no son de tus amigos, son nuestros. Lamentablemente, lamentablemente, es mucho más feo que Adorni sea corrupto. Es mucho más desagradable. Les recomiendo a todos que escuchen el editorial de Pagni del lunes.
0: Sí.
2: Sé que es deprimente, pero escúchenlo, porque lo que está pasando...
0: ¿Donde habla de la capacidad intelectual de Adorni?
2: Sí, indigente intelectual, sí. Le dijo. Realmente estuvo bárbaro. Pero también explica todo el entramado judicial, toda la corrupción judicial, toda la corrupción corporativa, porque no hay partidos políticos, es cierto, pero cuando gobiernan las corporaciones la cosa se pone peor, y estas operaciones, entre comillas, o esmerilados de algún funcionario para poner uno propio, son comunes. Así que el gobierno de Javier Milei está en riesgo, no porque se vaya Javier Milei, va a terminar,

Una mañana con neblinas. Estamos viendo la región, en este caso la Plaza 25 de Mayo de la localidad de Arteaga. Esta mañana me mandaron una foto un amigo que estaba viajando también con una neblina bastante cerrada por la ruta 92. Así que precaución porque continúan a esta hora algunos bancos de niebla y estamos viendo la ruta 33 en la salida hacia Casilda desde Sanford. ¿Cómo está la cosa? Para aquellos que nos ven por tele, para aquellos que nos siguen por la página de la radio, pueden ver las imágenes en vivo de las cámaras de vigilancia de Chavás, de Sanford, también de la localidad de Arequito, la localidad de Arteaga, la región. Te mostramos aquí a través de la radio. La radio que está en marcha y la radio también que tiene un portal para que vos no dejes de actualizarte con la información. Es casildaplus.com, con la redacción en el turno mañana de Ale Berrondo, a la tarde de Dami Balseda, para que estés siempre informada y para que estés siempre informado. Nosotros en marcha. Mi nombre, Martín López. Estamos haciendo este programa junto a vos hasta la hora 12. Hasta las 12 de acá no nos movemos. Hasta las 12. ¿Te quedás?

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1: Somos el equipo de la mañana, te estamos acompañando en la Récord, estamos aquí hasta la hora 12, mucho para contarte en esta jornada y vamos a comenzar con una cuestión local que tiene que ver con una mejora en la prestación de servicios porque Aguas Santafesinas ha puesto en marcha una nueva modalidad de atención presencial a los usuarios y a partir de hace un tiempo ya quienes necesiten realizar trámites en las oficinas comerciales deben solicitarlo previamente a través de la web de la empresa. Para explicar esto, para saber cómo se trabaja a partir de ahora con la atención presencial, está el jefe de la oficina local de Aguas Santafesinas, Leandro Vilesio, quien amablemente nos atiende. Leandro, Martín, de este lado, ¿cómo te va? Buen día.
2: Hola Martín, ¿cómo estás?
1: Muy bien, muy
2: bien. Buen día para vos, ahí para el equipo y para todo tu bien.
1: Gracias por estos minutos, Leandro, para charlar un poquito de qué se trata, en qué consiste esta nueva modalidad de atención con turnos previos.
2: Esto, bueno, es una implementación de la empresa de ya hace un par de meses. Ajá. Y a medida que se fueron desarrollando los sistemas y a medida que fue avanzando, bueno, hoy se logra incorporar a la página de Aguas Santafesinas que el usuario, a través de un celular o una compu, pueda solicitar un turno para ser atendido acá en nuestra oficina de Oviedo Lago al 3200.
1: Bien, ¿y para eso qué se necesita hacer? ¿Cómo se hace?
2: Bueno, ahí en la página de Aguas hay cuatro títulos importantes, sí. En el cual, donde dice usuarios, ahí pueden desplegar y ya figura turnos. La verdad que el trámite es sencillo, es ágil, es fácil. Cuando lo entregan la parte turno, bueno, le piden que seleccionen la localidad y dentro de la localidad de Casilda, bueno, ahí le va a salir qué tipo de trámite quieren realizar. Si es un reclamo, si es una solicitud de conexión de agua, una solicitud de medidor, una reimpresión de factura.
1: Hay un montón de opciones, claro. Pago duplicado, claro. Desacuerdo de facturación, unificación parcelaria.
2: Claro, bueno correcto. Caso social, unificación parcelaria. Todo lo que los procedimientos que nosotros tenemos para el usuario están todos detallados ahí. Luego de eso hay un lugar donde dice guardar y continuar.
1: Ah, pero que hay que ahí que hay que seleccionar, Leandro.
2: Bueno, ahí uno, el usuario puede seleccionar que por ejemplo consulta de deuda. Ajá. Para un ejemplo,
1: claro.
2: Dentro de la oficina dice, bueno, Casilda, consulta de deuda. Bien. Luego hay un botón que dice guardar y continuar.
1: Ah, perfecto. No, yo pensé que ahí tenía que poner el usuario atención personalizada, una cosa así. Tiene que detallar cuál es el problema, claro.
2: En el paso siguiente, luego de lo que pone, elige la opción del trámite que quiere hacer, en el paso siguiente sale el detalle del almanaque o de los días, claro, hábiles. Y dentro de esos días hábiles están cada 15 minutos los tiempos que el usuario se pueda organizar o pueda venir o puede organizar su día diciendo, bueno, yo voy a hacer un trámite a la 1 de la tarde, a las 10:30,
1: estoy
2: a las 10:45.
1: Estoy viendo, yo ingresé. Ingresé, hice como vos lo estabas explicando, para hoy hay turnos, hay un montón de turnos disponibles, solo hay tachados allí que deben ser horarios ya tomados, tres, claro, en el día de hoy hasta la hora 13:45, porque deben trabajar hasta las 14, ¿no? Desde las 7, desde las 7 y cuarto de la mañana.
2: Cada 15 minutos están programados los horarios Y bueno, y eso nos da, bueno, primero para el usuario tener una disponibilidad y optimización de los, del tiempo, de los horarios, de la disposición, y para nosotros también organizar los trabajos en la mañana y bueno, ir poder teniendo una mejor tensión personalizada, porque bueno, tenemos un tiempo determinado. De todas maneras, a ver, Martín, o sea, esto es empieza de a poco, lo estamos implementando. Tenemos también gente acá en atención al usuario, donde por ahí si el usuario no sacó el turno, no es que automáticamente no pueda ser atendido. Nosotros lo asesoramos personalmente, le decimos cómo se hace. Hay un código QR, que en ese código QR, cuando lo escaneas con el celu, automáticamente te lleva a los turnos. Y ahí seguíamos los pasos que yo te iba explicando del turno, de elegir casilla, lo que quiere hacer y el horario dentro del almanaque predeterminado. Y después, bueno, pide una serie de datos en el tercer paso, digamos, donde hay que poner nombre, apellido, dirección, una dirección de mail, si es necesario. Y bueno, y ya queda guardado. Y a nosotros, bueno, nos sale esa organización de los turnos día tras día.
1: Claro, está bien esto. Estamos viendo también y mostrándole a la gente cómo se hace, cómo se pide, solicita un turno, la disponibilidad que hay. Es sencillo para todos aquellos que tenemos por allí un manejo de computación y de tecnología, claro, y de estas páginas, porque te va llevando un paso tras otro. Pero ¿qué pasa, Leandro, con aquellas personas que por allí no tienen la facilidad de poder ingresar? Pueden ir directamente, como decías recién, ahí a las oficinas directo y ahí sacar el turno. Va a haber una persona que le dé una mano como para hacerlo y para que sea atendida también lo antes posible.
2: Claro, por eso nosotros también, como te decía, por ahí gente que necesita a lo mejor algún asesoramiento, que se le complica por ahí el uso de alguna red o algún sistema, nosotros le vamos explicando. Con un equipo celular lo puede hacer rápido.
1: Sí.
2: Si es sencillo, hay un código QR donde escaneando ese código lo direcciona a sacar el turno. Y bueno, de esa manera lo vamos ayudando. Y después, bueno, siempre que, no sé, que alguna persona mayor o que por ahí no entienda cómo hacerlo, repito, nosotros acá siempre lo podemos ayudar. Y también, bueno, si algún familiar que tenga, algún sobrino, algún nieto, algún hijo, que también es rápido, es sencillo, es ágil, no lleva mucho tiempo, y es una, como te repito, una manera también de que la gente se pueda organizar y nosotros también cubrir las necesidades de cada usuario.
1: Con la implementación de esta página, Leandro, donde bueno, se ha digitalizado prácticamente todo, uno se puede adherir al débito automático, puede descargar su factura, puede pagarla. ¿Se simplificó, se descomprimió un poco la atención allí en las oficinas?
2: Sí, descomprimiendo. También dentro de la página, bueno, también existe otro gran módulo que es la oficina virtual. Que bueno, dentro de la oficina virtual también se puede hacer todo lo, la otra parte, digamos, comercial, si se quiere, pagar una factura, hacer un plan de pago, bajarse la factura, imprimirla, ver el consumo mes a mes, y también ahí puede hacer todos los trámites, que sea de solicitar un medidor, de ver su superficie del inmueble, bueno, un montón de trámites comerciales, que eso también agilizó a que la gente que por ahí tiene la facilidad o por ahí es más dinámica con las redes y las aplicaciones, a nosotros no haya entonces, o sea, bajado la cantidad de gente.
1: Claro, entiendo. Leandro, ¿y cómo viene la empresa aquí en Casilda? ¿Qué planes tienen en el corto o mediano plazo?
2: Bien, nosotros seguimos con todo lo que es el plan de obras de renovación de cloacas.
1: Sí.
2: Estuvimos trabajando ahí junto con la EPE en una renovación de colectora importante, que es por San Luis Beltrán, ahí cruzo los Violados, y seguimos realizando una renovación también por San Luis Beltrán de 100 metros, uh-huh. cambiando toda cañería de hierro simple de mucha antigüedad, la renovamos toda con cañería de PVC 250. Esta semana vamos a seguir haciendo renovación de colectora, lo que es por Boulevard Villada, entre Violado y Sarmiento. Así que bueno, seguimos con un plan mes a mes de lo que es por sobre todo las renovaciones de redes colectoras, donde por ahí vamos realizando una detección de donde tenemos mayores inconvenientes, obstrucciones de cloaca, desbordes, etcétera, etcétera. Bueno, a través de eso, de nuestra gente que está en las redes y la investigación técnica, realizamos las renovaciones, y cuando realizamos las renovaciones son los 100 metros de cuadra, digamos. Uh-huh. Así que bueno, eso seguimos con un plan durante todos los meses y hasta fin de año.
1: Perfecto. Leandro, te agradezco como siempre el tiempo y la predisposición. Te mando un abrazo grande.
2: Gracias.
1: Que andes muy bien.
2: Ahí, muchacho, y bueno, hasta cualquier momento.
1: Gracias. Un abrazo grande. Otro. Leandro Vilesio, el jefe del distrito de Casilda, dialogando con nosotros acerca de esta modalidad que ya está desde hace un tiempo, como lo explicaba él, la posibilidad de sacar un turno a través de la página de Aguas, ingresando a la página desde el celular o desde una computadora, y allí, como lo explicó, el paso a paso de sacar un turno para ser atendido de manera presencial. Obviamente que hay personas que no tienen acceso, como lo decía, a un celular, pueden ir sin turnos a las oficinas y allí los van a asesorar y los van a atender. Nosotros somos el equipo de la mañana, nosotros te estamos acompañando en la récord hasta la hora 12. En un ratito comenzamos a jugar, en un ratito tenemos premios para entregar y ya te vamos a decir cuál es la consigna del día de hoy, porque hoy se va un premio de Vanguardia Panadería para los oyentes de la radio y este mimo que también queremos hacerle todos los días a través de este programa. 9:45 minutos.

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5: Marco Cisneros, llegando a la récord, trayendo como siempre toda la información para el hombre de campo a esta hora, el periodista más informado. Marquitos, ¿cómo te va? Buen día.
6: Muy buenos días. Datos agropecuarios, como bien lo anunciaron. En el día de ayer, la Bolsa de Comercio de Rosario determinó los siguientes valores. Trigo, 290.900 pesos la tonelada. Maíz, 254.710. Girasol, 595.980 pesos. Sorgo, 279.540 y la soja, 460.000 pesos la tonelada. Marcos Cisneros, Servicio Informativo Rural.

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0: somos La Récord, te estamos acompañando en esta jornada de día miércoles, semana ligera puede ser esta, una semana que va a pasar rápido porque el lunes fue feriado. Hoy es el día verdadero de Güemes, ¿no, Dami?
1: Desde el paso a la inmortalidad de Miguel Martín de Güemes, una figura a la cual se ha reivindicado en tiempos modernos, incluso mucha gente todavía... pregunta, ¿pero quién es Martín Miguel de Güemes? ¿Por qué se hace un feriado? Para los que no saben, lo invito a leer su historia. Y si alguna vez tienen la oportunidad de conocer la provincia de Salta, en Salta Güemes es palabra mayor. De hecho, bueno, tiene un...
0: Rebelde y corajudo.
1: Sí, sus infernales. Tiene el monumento, tiene un museo interactivo que es realmente... hermoso. Y bueno, cuando tuve la oportunidad de visitar Salta, aprendí muchísimo acerca de la relevancia de este joven, porque murió muy pero muy joven, a sus 33, 34 años.
0: 36 tenía.
1: Bueno, ahí está. En la lucha justamente por la liberación.
0: Sí, tal cual. Y hoy es el día del paso a la inmortalidad, el 17 de junio. Falleció el 17 de junio de 1821 en Cañada de la Horqueta, con 36 años, porque había nacido en Salta el 8 de febrero del 85, pero de 1785. Y hoy es el día, un día que se instituyó feriado en la República Argentina no hace tantos años.
1: Sí, hace
0: muy pocos años que se conmemora el paso de la inmortalidad de el gaucho Martín Miguel de Güemes, salteño, rebelde y corajudo, que fue una persona emblemática en la liberación sudamericana. Y por eso se lo recuerda, y por eso el día lunes fue feriado, que se trasladó. Hay un montón de historias. ¿Cuál viste vos, Dami? ¿Leíste alguna en particular? ¿Algo que tengas para recomendar sobre alguna película de Güemes, algún libro?
1: No, bueno, justamente el museo interactivo que hay en la ciudad de Salta va recorriendo su historia desde su adolescencia hasta, bueno, justamente la parte de cercanía que tenía hacia la parte del gaucho, que en esa época no era tan bien visto, y él salía de sus amistades con la casta, por así decirlo, para reunirse con los gauchos.
0: Claro.
1: Justamente.
0: Bueno, Leopoldo Torres Nilsson ha hecho la película Güemes, la tierra en armas, en el 71, así con Alfredo Alcón, que protagoniza a Güemes, y estaba Norma Leandro, Gabriela Gili, también José Slavin, entre otros protagonistas de esta película con tono histórico, donde también recrean allí escenas de la batalla, con un enfoque en la estrategia de la guerra gaucha y su alianza con los sectores populares, ¿no? Y bueno, hoy es el día de Güemes. Hay una canción que habla del gaucho Martín Miguel de Güemes, que la canta Hernán Figueroa Reyes, que es muy conocida esa canción folclórica, para ilustrar un poco, en 3 minutos que dura el tema musical, la historia de este bravo caudillo salteño. Nosotros somos el equipo de la mañana, nosotros te estamos acompañando. 422-522 3464-5561-61 para comunicarte, para ser parte del equipo de la mañana. Nosotros estamos aquí junto a vos en La Récord, Leo Moriconi, con data política y económica para seguir desandando la información de lo que está pasando. En un ratito nada más, Dami Balseda preparando el servicio de noticias, y nosotros tenemos que jugar. El otro día te preguntábamos acerca de canciones que te hartaron.
1: Sí.
0: Canciones que te cansaron. Y hoy vamos a seguir, en este miércoles, hablando de canciones, pero hablando totalmente a la inversa, claro. ¿Cuál es la canción que nunca te cansás de escuchar? Esa canción que te pone pilas, que te motiva. ¿Hay alguna canción que la ponés y la volvés a repetir y la repetís otra vez y otra vez más y no te cansa? 422-522-3464-5561-61. Leo Moriconi, voy a reformular la pregunta que se me vino a la cabeza, pero ¿hay alguna que no te canses de escuchar?
1: ¿Por qué te reí, Leo Moriconi?
2: ¿Quedan personas o...?
0: Canciones.
2: Canciones, sí, no, porque hay personas que sí me harto de escuchar. Sí, hay una canción que no me canso de escuchar.
0: Sí.
1: ¿Cuál es?
0: ¿Cuál es esa que pones?
2: Hay una que la pongo siempre.
1: ¿Cuántos recuerdos?
2: Tu Ruth.
0: Tu Ruth es mi Ruth.
2: Tu Ruth. De Rolling Stone.
0: Claro.
2: Esa me pone...
0: Pila.
2: Sí, pero no muy hacia arriba. Me pone en sintonía. Tu Ruth de los Rolling Stone. ¿Vos, Martín, qué canción tenés?
0: Hay una de los Rollins que me gusta mucho. Que... Sí. Mick Jagger la canta siempre también. Y la ha hecho en una versión... Una mujer que se me fue el nombre, argentina, que triunfa en el exterior con su voz tipo lírica. Negro y blanco es, no. ¿Cómo se llama la de los Rollins? Uy, se me fue hasta el nombre de la canción. Black in Black, no.
1: Leo es. Black in Black es AC/DC.
0: No, pero entonces no es esa. Ya te la busco. Ya te la voy a buscar. De Bien. Los Rollins. Pero hay muchas canciones que no me canso de escuchar.
1: Leo Rolling.
0: Ahí está.
2: ¿Cuál está?
1: Paint in Black.
0: Sí.
1: Paint in Black.
0: Esa.
1: ¿Y?
0: Esa es la una. ¿Cómo y? Y yo no te pregunté. No,
2: la que... más fuerte,
1: pero no. No.
2: Ah, pensé que estabas
1: hablando. Estábamos tratando de recordar el nombre.
2: Pensando en la Damián, que es una canción de cancha.
1: Está bien.
0: Temón. Elena Roger es la cantante, ahí está. Que también la hace.
2: No es el tema de.
1: Ah, no sabía que Elena.
0: Sí, sí, la hace, sí.
2: ¿No es el tema de la serie?
0: Puede ser.
1: Sí, me resuelve. Sí,
2: de la serie.
0: Bueno, mira lo que es esta canción, súbila. Más Mick Jagger que los Rollins, esta.
2: De la serie de Vietnam, me parece.
1: Sí, a mí me parece haberla escuchado en. Muy cinematográfica.
2: Pelotón, una película pelotón. No sé si era esta u otra, pero sí. Y tu Ruth también está muy bien. Se escucha poco lo de esto últimamente. Y también una canción de cancha debe tener.
1: Sí, podría decir alguna canción de cancha. Pero no, me quedo con Wind of Change de Scorpion.
0: Vientos de cambio.
1: Me da mucha paz. Muchísima paz esa canción. Como ninguna. Cuando necesito relajar. Wind of Change.
2: Capaz que puede haber dos que uno siempre escucha, la que te levante y la que te pone en sintonía,
1: claro,
2: la tranquilidad.
1: Claro. Como la Rorró.
0: 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Y a las noticias, nos vamos al encuentro de Dami Balseda con Vientos de Cambio y

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1: Hora 10, 6 minutos, la temperatura en la ciudad de Casilda es de 12 grados una décima. Cayó otro delincuente de alto perfil en la provincia de Santa Fe. Las tropas de operaciones especiales, Fuerza Elite del gobierno de Santa Fe, capturaron este martes a Fernando Sebastián Vázquez, de 45 años, otro de los delincuentes más buscados en la provincia. El operativo de captura se llevó adelante en la localidad de Villa Gobernador Gálvez. El narigón Vázquez integraba la lista de los más buscados de la provincia de Santa Fe y su captura ofrecía una recompensa de hasta 30 millones de pesos. Desde julio, la ID Ciudadana será la llave de acceso a todos los trámites digitales en la provincia. Santa Fe dará un paso decisivo en su proceso de modernización administrativa el próximo 1 de julio, cuando todas las actuaciones del Estado provincial comiencen a gestionarse exclusivamente por medios digitales. La ID Ciudadana, que actualmente ya permite acceder a algunos de los trámites más demandados por la ciudadanía, se convertirá desde esa fecha en la herramienta central para operar dentro del nuevo esquema. Siete minutos pasaron de las 10 de la mañana con una temperatura en Casilda de 12 grados una décima.
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0: Hola, ¿cómo anda? Buen día. Somos los empleados municipales, los pintores. Estamos pintando la Plaza Belgrano, la estamos dejando un chiche. Ahí le mandamos foto con los pintores municipales.
1: Un saludo para los muchachos que están laburando, poniendo linda la Plaza Belgrano para el acto del próximo sábado. El sábado a las 2 de la tarde, el 20 de junio, Día de la Bandera. Allí la plaza será el escenario del acto oficial a las 2 de la tarde con los chicos de las escuelas, con la promesa de lealtad a la bandera argentina. A las 2 comienza el acto, es puntual el arranque, así que están todos los vecinos invitados también a participar del acto oficial por el Día de la Bandera. Un gran saludo a los empleados municipales que, como siempre, están allí con una radiecito en el bolsillo o el celular, sintonizando la radio Casilda de Casilda. Mensajes de la gente que está participando. ¿Cómo era la pregunta del día de hoy, Leo?
2: La pregunta era esa canción, o que nos cuentes cuál es esa canción que te pone las pilas y que la pones siempre.
1: ¿Cuál es? 422-522, que no te cansás de escucharla. Buen día, chicos, dice el mensaje de Miriam con una foto. Así está Arequito, a las 9:47, una neblina que todavía no se había disipado. Ahí estamos viendo, Arequito, todavía hay un poco de niebla. Estamos viendo la imagen de la rotonda de Avenida 9 de Julio y San Martín. Y esa es la foto que nos había mandado a las 9:47, a las 10 menos 10 de la mañana. Una neblina bastante cerrada en la localidad de Arequito. Mensajes también de los oyentes al 3464-556161. En este caso, el amigo Héctor decía: buen día, preguntale por qué se paga en Casilda el agua más cara del país. El otro día hicieron una nota al jefe comunal de Los Molinos, dijo que pagan de agua ahí, es mucho más barato que acá. Creo que el agua en Los Molinos está incluida dentro del municipal, por lo que dijo el presidente de la comuna. Claro, que había un problema con el retraso en los pagos. También oyentes que, bueno, decían sobre la cuestión de

0: el reclamo contra los, bueno, contra el plan de ajuste que impacta de lleno en los jubilados de nuestra Argentina. Hoy, nueva concentración en la Plaza de los Mástiles a las 10:30 de la mañana. Otro mensaje de la gente ya que está participando, dice: también hay una ciudad en Salta que se llama Güemes. Sí, claro que sí. Venta de pastelitos en la parroquia Nuestra Señora del Luján para el mantenimiento de la misma. La comisión de damas de la cooperativa. La docena, 20 mil pesos. 11 mil pesos la media docena. Se retiran en el salón parroquial a partir de las 12:30 el sábado. Qué lindo, el sábado 20 con pastelitos. Festejar el Día de la Bandera. Contactos 3464-55-5421. 55 54 21. Hola Martín, ayer pasé el concurso y pasé que Argentina ganaba 3-0 y por lo tanto ganaré una bandera. Soy la abuela Miriam del geriátrico, pero bueno, nosotros no estábamos sorteando banderas. Regalamos camiseta en el día de ayer.
1: ¿Ya las retiraron todas?
0: Sí, queda una. Una de las que sorteamos en redes, gentileza de Bartomioli Seguros. Corazón mágico, dice, mi canción preferida, nos cuenta Miriam del 959. Corazón, esa es.
2: No la conozco, Corazón mágico.
0: A Diango sí.
2: Sí.
0: Obvio que sí. Hola chicos, buenos días. Las canciones que nunca me canso de escuchar cuando suenan me cambian completamente el humor son todas las de AC/DC, dice Gaby del 504. También otro mensaje de la gente participando. Soy Fabiana. Me encanta escuchar Azul de Cristian Castro. 283. Bueno, viste, el otro día decían que
1: estaban
0: de los que saltaban. Claro.
1: Pero yo levanté la bandera de que es un himno tremendo.
0: Sí, tremendo. Hola chicos, a mí me gusta mucho y no me canso de escuchar La Oma, dice Manuela. La Oma es una mujer, Leo.
2: Sí, que feliz con todo.
0: De 70 y pico de años.
2: Sí, tiene los ojos azules porque...
0: Esa la conozco.
2: Sí, esa la conoces.
0: Sí, Django, hermosa película.
1: No, pero no.
2: Ah, pará.
0: ¿Qué se llama? Django. Hola chicos, la canción que no me canso de escuchar es Ramones.
1: Los Ramones.
0: No, pero me leí mal. Ah. No es Ramones.
1: Es
0: Remamos por Cani García.
1: No la conozco.
0: Remamos.
1: Remamos.
0: Remamos.
2: No la conozco.
0: De remo, debe ser. Claro,
2: no me doy cuenta, sí.
0: Remamos, así se llama.
1: Como los vikingos de Noruega.
0: No la conozco.
1: Yo
0: Cristina.
1: Tampoco.
2: Tal vez sí, tal vez no.
0: Cristina del 469.
1: Debe ser muy actual.
0: Esta es. A ver. Remamos por Cani García.

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1: No la conocía, la verdad que no la conocía. La primera, ¿te gustó?
2: Me encantó. Me ¿sí? vas a acordar a la tetera de porcelana, no sé por qué.
1: Ah, María Elena Walsh. María Elena. Hola chicos, soy Catalina. Dai Dai, la canción del Mundial de Shakira. Las escucho todos los días, dice el mensaje. Y mi terminación es 777. Otro mensajito también, buen día. ¿Qué? ¿Por qué qué?
3: ¿Qué daño le hace al
1: pero bueno,
3: cerebro?
1: ¿No te gusta?
3: No.
1: Se nota. Hola chicos, buen día. A mí me gusta Sopra Contrariar con Alex Pirek, así es. El brasilero, me enamora, dice. Soy Ofelia del 925, toda la música de los 80 también, y nos manda saluditos. Damián, participando del concurso. Tony Caray nos manda la canción que le gusta. Ahí viene con un mensaje ahí en la letra. Por la consigna, esta canción la escucho desde los 90 y hoy día me encanta escucharla. Me remonta a una época entrañable, dice el mensaje de Damián, que nos manda allí adjunta la canción para escucharla también, de Tony Caray.

0: ¿Lo conoces a Tony Carey?
1: No.
0: Yo tampoco.
1: Vamos tampoco a conocía a Cani García. Y...
0: Bueno, hoy vamos a escuchar muchas canciones que no conocemos, sí. Y la gente sí nos va a enseñar, el público, a escuchar canciones. Esta es la de Tony Carey, Sergio. Sí, a ver, la escuchamos un ratito.

0: sonidos típicos de una época, ¿no? Esta Aspen, por ejemplo, ¿te acordás?
1: Sí, exactamente. Y muchos eligiendo música tranquila para estar tranquilo y relajarse.
0: Sí, sí. Estamos en épocas de relajarnos, no está pasando nada, está el Mundial.
1: Está el Mundial.
0: Y listo. Buen día, chicos. Me gusta mucho escuchar al Averizo, ¿cómo olvidarte? Dice el mensaje de Mari del 545. Otro mensaje, hola, buen día. Lucía de Serrat, el ángel de la bicicleta de Gieco. La marcha de la bronca de Pedro y Pablo, dice Griselda del 665. Y también acá otro mensaje, buenos días radio, soy Mariana y no me canso de escuchar muchachos desde el Mundial del 22. Dice también a mi manera, otra que le gusta de toda la vida. Otro mensajito, buen día, la canción que escucho cuando necesito ponerme en eje es Good Was Never. Ah, mirá, esta canción es reconocida, sí.
2: A ver.
0: Motherhead. A ver, vamos a pasársela a Sergio para que la busque y la ponga en el aire para escucharla también. Y vos podés participar con nosotros al 422-522, al 3464-556169, contándonos cuál es tu canción preferida, cuál es la canción que no te cansas de escuchar. Y ahora Leo Moriconi nos cuenta cómo está la cosa política y económicamente. Leito, ¿qué anda pasando?
1: Anda pasando que, bueno, van surgiendo datos todo el tiempo y estos 18 meses de alegría que se venían todavía no han llegado. Hay un número que se profundiza, que llama la atención, ya nos llama la atención, que parece ser parte de la política económica. Resulta ser que se acelera la destrucción de empresas en Argentina. Están los datos de marzo, según el sistema de riesgos de trabajo. 2.011 compañías más cerraron de las que abrieron en marzo. 2.100 compañías más. Y en el último año ya se perdieron más de 14.200 firmas. Hay una caída del 2,84%. Es el descenso interanual más fuerte de los últimos 25 meses. Así que complicado. Los sectores más golpeados son industria, que baja el 4,5, y comercio el 3,5. Así que industria y comercio siguen en su caída. También hay provincias que son las más afectadas. Provincia de Buenos Aires, provincia de Córdoba, Cava y Santa Fe explican la mayoría de las pérdidas. Por eso es que, bueno, el comercio y lo que tiene que ver con la industria, sobre todo la industria en Santa Fe también,
2: se supone son las provincias más
1: a la baja
2: productivas.
1: Claro, las que tenían más comercio y más industria están pagando un precio alto. 216.000 empleos formales son los perdidos y llama la atención de que no se encuentre piso. Encontrar piso significa cuando la cosa se detiene y empieza a remontar. Bueno, todavía no está sucediendo.
2: Bien, hablamos un poquitito también, volvemos después de lo que ha sido el clima mundialista. Después, sobre el final del programa, vamos a repasar cuáles son los partidos que hay para el día de hoy, Leo Moriconi, y vamos a hacer el PRODE. Hoy va a jugar Portugal, hoy va a jugar Inglaterra-Croacia, lindo partido. Hoy debuta la selección colombiana, última sudamericana en jugar. Hasta ahora Argentina es el único sudamericano que ha ganado. Hoy no debería tener problemas Colombia contra Uzbekistán, pero esto es fútbol, puede pasar absolutamente cualquier cosa, salvo que tengas a un Messi de tu lado. Volvemos, decíamos, a la programación habitual, porque el próximo fin de semana, el domingo, se juegan las semifinales de la apertura de la Liga Casilense de Fútbol. Vamos a conocer a los dos finalistas, a los dos equipos que van a ir por una estrella en el medio de la definición por el Mundial. Va a haber un campeón en la Liga Casilense de Fútbol. ¿Será Unión Casilense? ¿Será Aprendices? ¿Será Atlético Chavás? ¿Será Belgrano? Bueno, son los postulantes. Como los dos partidos de revancha se juegan en la ciudad de Casilda, se desdoblan las dos semifinales en horarios distintos. Atención, hincha tricolor, el día domingo va a ser tempranito a la cancha. 1:00 p.m. arranca la revancha del partido entre Unión Casildense y Belgrano. Ventaja para el tricolor, que ganó 1-0 en Arequito. A la 1:00 p.m. el partido entre Unión Casildense y Belgrano. 4 horas más tarde termina todo el operativo en la cancha Unión, los festejos, obviamente. Hay mucha distancia entre un partido y otro porque puede haber penales también. Se puede estirar la definición. Por eso recién a las 17 van a jugar en el Fortín de Barrio Nueva Roma Aprendices contra Atlético Chavás, ventaja para el León de Ramiro González después del 3-1 conseguido en el cemento Antonio Saraceni el próximo día domingo. Entonces repetimos, semifinales de Liga Casildense para el próximo día domingo en el Parque Casado a la 1 de la tarde juegan Unión contra Belgrano Arequito y a las 17 horas, seguramente va a terminar de noche, el encuentro entre Aprendices y Atlético Chavás. Allá por las 7:30 de la tarde del domingo vamos a conocer cómo se define la Liga Casilense de Fútbol en su rama masculina en este primer semestre, recordando que vamos a tener dos campeones. Unión Casilense, el único invicto hasta el momento en lo que se lleva. Ya vamos pisando, de hecho ya estamos bastante adentro del mes de junio, y el equipo de Pato Bouvier por ahora no sabe de derrotas en el campeonato y define como local. El otro que define como local es Aprendices, que tiene que ganar por dos para llevar la serie a los penales. Recuerden que ya no hay ventaja deportiva en esta instancia del campeonato. A saber, si Unión pierde por uno en su cancha el próximo domingo, directamente hay penales. Si Aprendices gana por dos o Atlético Chavás pierde por dos, que es exactamente lo mismo, también la definición se iría a los disparos desde el punto penal. La emoción máxima que tiene obviamente un partido de fútbol. 37 minutos pasaron de las 10 de la mañana, nos metemos en una nueva tanda y venimos con un invitado en el estudio.

0: te vayas. Quédate. Ya regresamos con más El Equipo de la Mañana.
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3: La ciudad está atravesando una semana cargada de temas que generan comentarios, opiniones, debates, en algunos casos, temas de interés para la comunidad. La posible llegada de Uber a la ciudad, que abrió interrogantes la semana pasada. El tema del transporte de pasajeros aquí es un tema que, bueno, viene allí generando también una alerta para el sector de taxistas y remiseros. La inauguración del nuevo edificio de tribunales en el día de ayer, una obra histórica para toda la región, emplazada en el Parque Municipal de nuestra ciudad. Noticias que tienen que ver con obras que vienen para Casilda, también que ya lo va a estar contando Horacio Di Stefano, que está durante un tiempo como intendente interino de nuestra ciudad de Casilda y a quien saludamos. ¿Cómo estás, Horacio? Buen día.
4: Hola, ¿cómo estás, Martín?
3: ¿Todo bien?
4: Buen día. Muy bien, un saludo para vos y para todo el equipo de la mañana y para los oyentes.
3: Gracias. Ayer estabas allí, estábamos viendo la transmisión oficial, fuiste presentado como intendente interino de la ciudad de Casilda para un momento histórico de nuestra ciudad que tiene que ver con la inauguración del nuevo edificio de tribunales de Casilda. Vos sos abogado de profesión, y qué significancia tiene esto para la ciudad y para los abogados en particular.
4: Mira, lo primero, la verdad que, bueno, tuve la oportunidad de recorrer el edificio unos días antes, y bueno, y ayer por supuesto que también lo hicimos en esta inauguración oficial. Me acordaba cuando, y me hacían un poco una pregunta similar a la tuya, me acordaba cuando me recibí allá por el 2003, allá lejos, uh-huh, y hace tiempo, nada, y uno tiene una idea de lo que ven las películas, ¿no? Cuando se pone a estudiar derecho, uh-huh, y les pasa, nos ha pasado a todos, bueno, y de pronto te encontrás con la realidad que es muy distinta, ¿no? Llegás a un edificio con poca luz, abarrotado de expedientes, sí, con el revoque que
3: humedad,
4: se
3: cae,
4: con,
3: claro.
4: Pero bueno, por eso, hoy por hoy, a partir de ayer, y bueno, en unos poquitos días ya va a empezar a funcionar, ¿no?, en forma operativa, porque están realizando las mudanzas. Ayer hablaba con uno de los jueces. Va a empezar a funcionar y bueno, va a estar en este edificio que es totalmente, la verdad que es un edificio modelo. Creo que, bueno, la gente pudo ver imágenes, pero realmente un edificio modelo, amplio, moderno, realmente que se concentre todo lo que es la actividad judicial, sí, del Distrito Judicial número 7, que, uh-huh, es el Distrito Judicial con sede en Casilda, en un solo lugar. Bueno, es la verdad que es un sueño hecho realidad. Y no solo el edificio, sino también todo lo
3: todo.
4: Que es el...
3: Sí, nosotros lo decíamos desde el principio, esto le va a cambiar la fisonomía al barrio, lo va a revivir además con la facultad. Es impresionante también cómo ha crecido el barrio, con emprendimientos inmobiliarios que alquilan departamentos para estudiantes que vienen a la ciudad de Casilda. La verdad que esto viene a contribuir de manera positiva en el desarrollo de Casilda como ciudad, ¿no?
4: Viene a contribuir de manera positiva, como decís vos, en todo sentido, y un poco, bueno, es el valor, es poner en valor también toda la zona, ¿no? Uh-huh. Lo que decía de... Y bien se sacaron los chapones el fin de semana previo, ¿no? El último fin de semana, la gente se volcó al parque y a ese sector, y a disfrutar de los juegos infantiles y de toda esa zona del Parque Sarmiento, que del Parque Municipal, ¿no? Que es un parque muy lindo y tiene, más allá de eso, el potencial que tiene, ¿no? Creo que tenemos que apuntar a seguir dentro de las posibilidades, mejorándolo, uh-huh, para poder recuperarlo. Ya en gran parte se recuperó, porque no nos olvidemos que era un lugar, yo lo recuerdo, somos de Casilda, donde muchos años atrás era un lugar oscuro, donde casi estaba inutilizado, ¿no? Sí. Y hoy por hoy, bueno, tiene otra fisonomía, como decías vos, otra imagen, y otra finalidad.
3: Horacio, con relación a lo que decías al principio de la migración, ¿van a aprovechar la feria judicial para hacer la mudanza o parte de la mudanza? ¿O van a hacerla durante todo lo que queda de este año?
4: Mira, te soy sincero, no tenemos como municipalidad, no tenemos injerencia en eso, sino es una cuestión del Poder Judicial. Uh-huh. En base a lo que pude hablar ayer con gente del Poder Judicial, justamente de la justicia, me decían que en el transcurso de 10 días, 15 días, ya estarían mudados, estarían comenzando a funcionar. Por lo menos, esa es la idea. Después, bueno.
3: Deben tener una gana todo de mudarse.
4: Sí, eso la verdad que una de las juezas decía que le habían comentado desde la corte, bueno, si no tienen ganas de trabajar, miren lo que es esto, ¿no? Pero claro. Nada, realmente, como diciéndole, bueno, ahora. Trabajar en un lugar, la verdad que nuevo, agradable como ese. Pero esto. Yo lo que quiero destacar no tiene que ver, a lo mejor, y la gente lo escucha, con que estén cómodos los jueces o la gente que trabaja en la justicia, sino que esto tiene que ver con la persona que accede, ¿no?, a la justicia y va a encontrar en un solo lugar todos los juzgados, la defensoría, la fiscalía. Claro. Antes era como decir, bueno, a ver, ¿a qué dirección tengo que ir o dónde tengo que ir o qué hay en Casilda y qué hay en otro lado?
3: Y hay cosas que, por ejemplo, tenían que viajar a Rosario para realizar y ahora se van a incorporar aquí en este nuevo edificio, como por ejemplo Cámara Gesell, creo.
4: Exactamente, uh-huh. Exactamente. Entonces, la verdad que el servicio de justicia con este edificio se va a ver. Se ve mucho más, más fácil, más accesible y mejorado. Y cuando hablamos de justicia, no es solo, y la alegría este, y ayer lo decía, no es solo por un edificio nuevo, sino que, bueno, cuando hablas de justicia, hablas en este caso de acercar la justicia a la gente. Y acercar la justicia a la gente tiene que ver con poder seguir construyendo una ciudad. Con más orden, con más convivencia, con más oportunidades, básicamente.
3: Claro. Te cambio de tema para hablar de otra cosa que tiene que ver con una cuestión que fue noticia la semana pasada. La posible llegada de Uber a la ciudad generó repercusión. Preocupación por parte de los trabajadores y comentarios a favor de parte de los usuarios. ¿La empresa se puso en contacto con el municipio, con alguien del ejecutivo local?
4: Nosotros no tuvimos ninguna presentación.
3: Cuando
4: ninguna,
3: digo la empresa hablo de
4: sí,
3: Uber,
4: sí,
3: ¿no?
4: Sí, no, ni comunicación. Por lo menos, bueno, conmigo nadie habló y no hay nada, no hubo ninguna presentación. No hay ninguna presentación hasta el momento y nadie habló conmigo. Desconozco si, porque esto es algo que a lo mejor, si se hablaron con algún concejal, eso ya lo desconozco. Con el ejecutivo no hablaron y no hay nada presentado. Así que no, hasta el momento
3: no hay nada.
4: Yo creo que esto surgió de alguna, según me dijeron, ¿no? Sí. También porque me puse a averiguar de dónde salió esto, de alguna publicación en la cual se decía que iba a llegar Uber a la ciudad de Venado Tuerto y a la ciudad de Casilda. Bueno, nada, no hay nada de eso. De hecho,
3: la página de Uber abrió la inscripción, el registro para choferes de Casilda y Venado Tuerto.
4: Ah, bien, mira.
3: Y de ahí los medios de tomamos la noticia de lo que había surgido de la página de ellos. Comenzamos a indagar, hablábamos con los titulares de Taxis y Remises por la preocupación que genera esto. Ahora te lo estamos consultando también a vos como parte del ejecutivo, pero no hay nada, ninguna siquiera una conversación informal con parte de la empresa. La empresa tiró eso como lo hizo en Rosario, que funcionan sin autorización.
4: Sí, no hay nada presentado y, bueno, de hecho después sí tengo entendido que hay varios municipios en los cuales funcionan sin habilitación y sin ningún tipo de control. Creo que tengo entendido que en Córdoba sí, en Córdoba hay una ordenanza al respecto. Te vuelvo a decir, en lo que es nuestra ciudad, bueno, tendrá que evaluarlo el Consejo porque es algo que tiene que salir mediante ordenanza. Uh-huh. No tenemos novedad de que se haya presentado nada, así que bueno.
3: Veremos a ver qué pasa. ¿Qué hace la empresa si se maneja por los carriles que tendría que manejarse, que sería la comunicación institucional? Es una empresa internacional, en algunos lados hacen lo que quieren. En Santa Fe se ha regulado también el tema de capital.
4: Sí, lo que me acuerdo, vi con sorpresa una vez en Buenos Aires que había hay taxis trabajando también como Uber.
3: Sí.
4: Adoptan esa modalidad también. Pero bueno, nada.
3: No hay nada.
4: Por ahora sí decirle al vecino que está escuchando, al interesado que está escuchando, que por ahora no hay nada presentado de la empresa en la municipalidad. De hecho, bueno, cuando haya algo presentado se evaluará, pero no hay nada todavía presentado.
3: Otro tema, Horacio, tiene que ver con obras. Tenemos entendido que desde la municipalidad se está por hacer un anuncio sobre pavimentación y bacheos en la ciudad de Casilda, ¿es así?
4: Es así.
3: ¿Se puede contar?
4: Se puede empezar a contar. Mirá, nosotros venimos trabajando, en realidad, todo lo que es obras públicas, obras y servicios públicos, viene trabajando muy fuertemente. Venimos trabajando muy fuertemente en este año y, bueno, vamos a seguir haciéndolo. La gente justamente pudo ver las calles, el bacheo que se hizo en la zona centro, sobre todo. Y también, bueno, se venían haciendo mejorados también distintos barrios de la ciudad, Chapeyú, Nueva Roma. Ahora tenemos un plan en el cual tenemos una inversión de 1.500 millones de pesos. Uh-huh. Quiero aclararte que es una inversión que vamos a realizar con fondos, aparte de la que ya venimos realizando, ¿no? Aparte de la maquinaria que se compró y aparte de todo lo que se vio en obras estos últimos meses, vamos a hacer una nueva inversión de 1.500 millones de pesos, en los cuales 1.000 millones de pesos van a ir destinados a pavimento.
3: Un nuevo pavimento,
4: sí, y los 500 millones de pesos restantes a continuar con el bacheo.
3: Ajá. Con 1.000 millones de pesos, ¿qué se puede pavimentar? ¿Qué cantidad de cuadras? ¿Si están ya elegidas esas cuadras?
4: Sí, estamos haciendo, digamos, se están evaluando, digamos, costo, a ver para cuánto nos alcanza. Uh-huh. Y demás, y va a tener que ver también, obviamente, esto va todo una licitación, pero la idea es, en lo que es pavimento, comenzar con lo que es calle Pueyrredón, un Sargento Cabral, y bueno, no, se me fue la otra. Uh-huh. Y porque lo está viendo la gente de planificación territorial, eso, ¿no? Y lo que es bacheo va a tener que ver básicamente con las colectoras, ¿no? Que son aquellas calles en las cuales circula el agua, ¿no? Que sirven también de desagüe pluvial, si se quiere, porque, bueno, no tenemos desagüe pluvial, el agua, sabemos los casildenses, que circula por las calles, pero bueno, vamos a realizar bacheo en esas calles que son las más dañadas por lo general, ¿no?
3: Bien, ¿esto a partir de cuándo? ¿Cuándo se anunciaría y cuándo se comenzaría?
4: Estos se están preparando, se están evaluando de dónde hacer los trabajos, para cuánto alcanza este dinero, que es lo que se va a invertir, estos 1.500 millones de pesos, y se van a preparar las licitaciones, así que, bueno, estamos hablando de que las licitaciones saldrán en un mes, dos meses.
3: Bien, bien.
4: No más que eso.
3: Bien, perfecto, va a ser para este año.
4: Sí, por supuesto.
3: Perfecto. Horacio, vamos a dejar para lo último un video que quiero poner al aire, que es un video que va a generar polémica, que tiene que ver con la gestión de Francella y este viaje que ha hecho. Pero antes de eso, antes de entrar al tema más duro, quiero preguntarte acerca de algo que están organizando desde el PRO y tiene que ver con la inteligencia artificial y tiene que ver con una invitación a la ciudadanía a poder participar de una charla capacitación, ¿no?
4: Sí, realmente, bueno, acá me corro en la función en la municipalidad, bueno, y hablo de lo que es esta charla. La verdad que es una charla sumamente interesante. Aquellos que puedan realmente concurrir, ya tenemos una gran cantidad. La verdad que fue una sorpresa la cantidad de gente que tenemos ya anotada.
3: Ajá.
4: para este evento, esta charla. Es una charla muy breve, es una charla que se va a realizar en el local del PRO, aquí a la vuelta de la radio. Sí. Irigoyen casi Mitre, mañana jueves 18 horas. Viene Rodaciani, bueno, que es un tecnólogo, es un experto en lo que es inteligencia artificial. Creo que es una materia en la cual muchos, y me incluyo, tenemos grandes conocimientos, y no es el futuro, sino que es lo que ya está, es actualidad. La inteligencia artificial ya está entre nosotros. Y lo importante de esta charla, que quiero remarcar, que va a ser una charla muy cortita, no llega a la hora, realmente. Uh-huh. No llega a la hora porque...
3: Es a las 6 de la tarde de mañana.
4: No es una gran disertación. Uh-huh. Es mañana a las 6 de la tarde en el local partidario del PRO, acá en Irigoyen, casi Mitre, y es para aprovechar porque es inteligencia artificial práctica. O sea, es una charlita de...
3: ¿Que hay que llevar un teléfono?
4: Bueno, sí, un teléfono. Un teléfono es una charla que no supera los 40, 50 minutos. Uh-huh. En 50 minutos la persona ya fue y bueno, se le dan herramientas prácticas para usar la inteligencia artificial. Uh-huh. En el trabajo o también en la vida cotidiana.
3: Roda estaba haciendo de columnista en LT3, en Rosario.
4: Estaba de columnista en LT3, sí, sí. Correcto.
3: Ahí estaba, y bueno, es una persona muy capacitada, sabe mucho, y esto es para cualquier persona que se inscriba previamente.
4: Para cualquier persona que se inscriba previamente, nosotros, bueno, van a ver en las redes del ProCasilde y ProCaseros, y bueno, y en las personales nuestras que estamos ahí, bueno, van a ver para inscribirse. Uh-huh. Pero si no, bueno, en el peor de los casos, nada, que se acerquen, que va a estar muy interesante. Quien pueda inscribirse mejor, porque nos permite, en cierta forma, poder tener las comodidades. Ya tenemos bastante gente. Uh-huh. Y bueno, poder ver las comodidades para todos.
3: Bien, perfecto. Ahora sí, un tema que tiene que ver con lo que decíamos, un tema duro. Habla de esta licencia que ha pedido el intendente de la ciudad de Casilda por 15 días para viajar hacia España, por el tema del hermanamiento, un viaje que se devuelve en gentilezas. Ha viajado con una comitiva de la ciudad de Casilda hacia Villada, en España, y por ese motivo fue designado Horacio como secretario de gobierno. El secretario de gobierno fue designado como intendente interino. Ha tenido repercusiones esto, Horacio. Hay un diputado de la provincia de Santa Fe, Fabián Polo Oliver, que ha hecho un video cuestionando esta cuestión. Te invito a compartirlo.
1: Dale. Bueno, paso por acá brevemente para comentarle algo que vamos a hacer esta semana. Entre muchos otros proyectos, vamos a ingresar un proyecto solicitando la intervención de la Secretaría de Municipios y Comunas de la provincia de Santa Fe ante una situación que se está viviendo en la ciudad de Casilda. Seguramente para la mayoría de ustedes, obviamente esto no es un tema importante porque hay muchísimos problemas más importantes que lo que les voy a contar, pero desde el punto de vista institucional, en una provincia que tiene bastante degradada la institucionalidad porque se naturaliza lo que no hay que naturalizar, inclusive se naturaliza

0: mucho y no tendrá gravedad, pero tiene gravedad institucional. En la ciudad de Casilda, el intendente municipal, que se llama Guillermo Juan Franchella, se va a ausentar entre el 13 de junio y el 29 de junio. O sea, en teoría ya hoy no estaría en la ciudad de Casilda. Él firma un decreto, el decreto 54, por el cual deja a cargo, durante estos días que él no va a estar en la ciudad, a cargo de la intendencia, al secretario coordinador de gobierno, es decir, del área de gobierno, concretamente al secretario de gobierno, un miembro de su gabinete. Esto obviamente no solamente no corresponde, porque violenta la ley de municipios y comunas, sino que es grave de lo institucional por dos cuestiones. Primero, como mínimo, si es por ignorancia, yo no puedo creer que un intendente no esté calificado para interpretar o para estudiar o para leer las leyes que rigen el funcionamiento de los municipios. La Ley Orgánica de Municipalidades claramente establece la línea de sucesión en caso de ausencia de un intendente o de una intendenta. Si la ausencia es menos de 10 días, lo reemplaza generalmente el secretario de gobierno o el secretario de Hacienda, el que establezca el intendente. Pero en caso de ausencia que supere los 10 días, la ley es clara, la línea de sucesión es primero el presidente del Consejo Municipal o la presidenta, el vicepresidente primero, el vicepresidente segundo o una concejala o un concejal del cuerpo votado por la mayoría de los miembros. Primero, el presidente y la presidenta. Si no pudiera o no quisiera asumir, ahí la línea de sucesión le toca al viceprimero y así sucesivamente, si no lo puede asumir, el vicesegundo y si no, un concejal o una concejala. O sea, siempre al intendente, en caso de ausencia de más de 10 días, lo debe reemplazar un concejal o una concejala. Pues este señor se fue y dejó a cargo a un secretario de su gabinete. Esto es grave, primero, si lo hizo por ignorancia, vuelvo a repetir, la demostración de que hay que estar calificado y preparado para ser intendente, no solamente las cualidades que hay que tener de honestidad intelectual, de honestidad al momento de administrar los fondos públicos, el dinero de todos los contribuyentes, sino también que hay que estar preparado para estas mínimas cosas que tienen que ver también con la transparencia. La persona que va a reemplazar al intendente lo hace con todas las facultades y con todas las obligaciones que tiene el intendente. Nosotros vamos a pedir que en la Secretaría Municipal y Comuna intervenga y que ponga a cargo del municipio, durante la ausencia del intendente Guillermo Juan Franchella, al presidente o a la presidenta del Consejo Municipal de la ciudad de Casilda, porque es lo que corresponde. Muchas gracias, buen domingo.
1: Bueno, ahí está, una grave denuncia hecha en redes sociales por el diputado del Frente Amplio por la Soberanía, con tendencia socialdemócrata, Fabián Palo Oliver, con relación a lo que pasó aquí y la ausencia del intendente por estos días, donde va a pedir la intervención del municipio de la ciudad a la Secretaría de Municipios y Comunas de la provincia de Santa Fe. ¿Qué pasó con esto, Horacio?
2: No, lo que pasó fue que el domingo, nada, me comentan esto. Hizo un reel desde la casa este personaje, hizo un reel desde la casa haciendo esta grave denuncia. Primero también hay algo más grave aún, porque primero cuando empieza a hablar dice que él viene denunciando, no de Casilda, claro, no de Casilda, sino que bueno, no sé, a nivel provincial, que él viene denunciando en las redes, digamos, hechos de corrupción, no denunciando, él dice que viene comentando a sus oyentes hechos de corrupción. Primero lo que tiene que saber que es un funcionario público y que si toma conocimiento de un hecho de corrupción tiene que ir a denunciarlo, porque si no tiene una gravedad bastante severa y bastante importante a nivel personal, inclusive, porque está incurriendo en el delito de incumplimiento de los deberes de funcionario público si tomó conocimiento de un hecho de corrupción y no lo denuncia, como así también en el delito de encubrimiento. O sea, yo le diría que se empiece a asesorar y que tenga cuidado con lo que dice, porque puede tener consecuencias, ¿no? Pero más allá de eso, lo que es raro, ¿no?, que estamos hablando de un diputado provincial, está ocupando una banca de diputado provincial, trató una ley, votó una ley que desconoce. Por supuesto que, ¿qué pasó con esto? La ley que, bueno, la constitución provincial, la nueva constitución provincial y dentro de ella también, ¿cuántos son los días que un intendente puede dejar su cargo, digamos, y cuándo sí le correspondería al presidente del consejo hacerse cargo de la intendencia? Así que bueno, obviamente que yo sabía que iba a pasar esto, me avisan a mí, sé que gente se comunicó con este personaje, con gente también de su partido.
1: ¿Pero alguien de acá de Casilda le denuncia a Palo Oliver la situación que estaba ocurriendo?
2: Alguien le alcanza a este, calculo que seguramente alguien de Casilda
1: muestra el decreto
2: que está firmado por el intendente, que está firmado por Guillermo. Lo muestra, pero más allá de eso, bueno, sabíamos que lo iba a borrar, o sea, cuando le avisaran, porque aparte lo trata de ignorante a nuestro intendente, este personaje de no sé de dónde es, bueno, de acá de la provincia de Santa Fe, pero no, obviamente no es de Casilda, trata de ignorante a nuestro intendente, de que dice que no está preparado para el cargo, y realmente todo lo que dice le termina aplicando, porque quien no demuestra tener un desconocimiento de las leyes que inclusive él mismo trató y votó en la Cámara de Diputados, es él.
1: Porque ¿qué dicen las leyes, Horacio?
2: De hecho, cuando, ahí te lo digo rápido, de hecho, sí. Cuando se da cuenta, cuando en realidad no se da cuenta, pero cuando le hacen dar cuenta del error que estaba cometiendo, automáticamente baja el reel, lo que no se dio cuenta, que bueno, mucha gente ya lo había grabado, ¿no? Básicamente tiene que ver con que el intendente pueda ausentarse hasta 10 días hábiles, sin necesidad de que la intendencia la tome
1: el presidente del
2: consejo, sino que consejo, la delega las funciones en el ejecutivo. Mirá, cuando venía para acá, pero no quiero darle tanta importancia, pero digo, porque me habías comentado,
1: pero es grave la denuncia que hace.
2: A lo mejor es grave la denuncia que hace, entonces bueno, obviamente lamento que le hicieron dar cuenta antes de que la presente, porque la verdad que se iban a reír tanto en la Secretaría de Municipios y Comunas presentando esto, la verdad que se iban a reír porque da risa. Pero me detengo, mira, ¿sabés que la condenación creo que tiene que ser la de un vecino de Casilda? Un vecino de Casilda cuando vio la publicación le pone, Palo, el ignorante sos vos, la ley dice 10 días hábiles, es increíble que estés ocupando esa banca y no tengas comprensión mínima de texto, tal cual estoy leyendo, ¿no? Así estamos, vergüenza ajena das. Saludos, gracias por preocuparte por los destinos de nuestra ciudad. Impresentable lo tuyo. Palo, ¿tenés un almanaque a mano? ¿Sabés qué significa hábiles? O te enseño a contarlos. Por Dios, ese es el nivel de diputados que nos representan. Básicamente, no tengo mucho que agregar, no le vamos a dar más entidad. Lamento que como santafesinos le estemos pagando un sueldo a este personaje, lo vuelvo a decir así, está cobrando de todos los santafesinos, inclusive cobra él y sus asesores.
1: Pero o sea,
2: que algún asesor le...
1: ¿Cómo le llega la información al diputado? Bueno, no creo que el diputado esté leyendo el digesto del consejo, porque esto salió publicado en el digesto del consejo, la ausencia del intendente de la ciudad.
2: Se notifica, se dicta desde el Ejecutivo y se notifica al Consejo, a todas las dependencias municipales.
1: Bueno, accedió también al decreto.
2: Sí, indudablemente. Pero bueno, vamos a... Mira, para cerrar el tema, sí. Creo que lo que tenemos que tener en claro y lo que no entiende esta clase de políticos de la vieja política es que la gente no quiere esto. No entendieron el mensaje de la sociedad, la gente no quiere políticos que estén en la mezquindad y en ver a ver a quién le pueden, con quién se pueden pelear para tomar protagonismo. Y la gente está cansada de todo esto. La verdad que es una pena que sigan existiendo estos personajes. Nosotros lo que hacemos desde Casilda es, y lo digo siempre, es administrar los recursos de los casildenses. Nosotros estamos logrando darle una vuelta al municipio como no se daba hacía mucho tiempo, por lo menos, o no sé si alguna vez sucedió, con plata del municipio, haciendo obras, comprando maquinaria, pagamos los sueldos de nuestros empleados en tiempo y forma, inclusive a veces antes. Entonces, bueno, creo que es por ahí, y tarde o temprano el vecino de Casilda, eso muchos ya lo están viendo y otros lo verán. Pero eso es lo que quiere la gente, quiere un político que tenga voluntad, que tenga vocación de servicio, que gestione y que no esté en estas pavadas como la de este personaje.
1: El intendente viajó a España, ¿no?
2: Guillermo viajó a España en este viaje de la hermandad, en motivo del viaje de la hermandad que hay entre Villada y Casilda. De hecho, el año pasado vino gente, y ahora me voy a referir al viaje de Guillermo. Vino gente de Villada, vino una comitiva de Villada a nuestra ciudad, y correspondía que una comitiva de nuestra ciudad vaya a Villada por esta hermandad de las ciudades. Voy a decir algo, a lo mejor Guillermo no quiere que diga esto, pero bueno, lo voy a decir igual. Guillermo se pagó el viaje de su bolsillo, no le pagó nadie el viaje a Guillermo. Todo lo que nosotros, como si hago un viaje yo, es todo de nuestro bolsillo. O sea, Guillermo se pagó su viaje de su bolsillo, no el de él y de la persona que lo acompañó. Entonces, bueno, esto, si tiene relevancia, no, pero bueno, por ahí uno empieza a escuchar o se piensa que... pero bueno, nada, es lo que... Es lo que corresponde, ¿eh? No estoy diciendo qué héroe, es lo que corresponde. Pero bueno, a veces lo que corresponde suele no ser tan común. Entonces, bueno, está bueno destacarlo.
1: ¿Hasta cuándo está ausente el intendente?
2: Hasta el día 29.
1: El 29 regresa.
2: Se regresa.
1: O sea que no va a estar para el día del santo patrono, viene el día de Casilda, ¿no?
2: Va a estar llegando.
1: Claro.
2: Va a estar
1: llegando. ¿Y allí fue con quién? Más allá de él, hay una comitiva de Casilda. Si no tengo entendido, fue Carly Muglia,
2: ¿no? Carly Muglia, que fue el intendente que hizo el hermanamiento con Villada. Así que bueno, también Carly Muglia fue, y no, es algo que creo que hay que mantener, y tiene que ver también con la cultura y con esto, con esta hermandad que se ha realizado entre los pueblos, que no deja de ser algo interesante para nuestra ciudad, ¿no?
1: Horacio, gracias por tu tiempo,
2: Por favor, un gran abrazo para vos, gracias, y un saludo a todos los oyentes.
1: Horacio Di Stefano, intendente interino de la ciudad de Casilda, dialogando con nosotros aquí en el equipo de la mañana, cuando pasaron 16 minutos de la hora 11.

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0: Teatro, danza, tango, música en vivo, emociones a flor de piel y todo eso combinado en 2x4, Sentidos Vividos. La nueva producción original de la Asociación Cultural del Teatro Dante de la ciudad de Casilda, dirigida por una casildense, Fefi Gentili. Esta obra que propone una historia atravesada de recuerdos, una historia atravesada de vínculos familiares, de la identidad cultural, a través de las conversaciones entre un abuelo, su nieto y un montón de magia, que va a aparecer en escena el próximo 26 de junio en el Teatro Dante de nuestra ciudad. Está Fefi con nosotros, acompañada por Daniel Tano Lucci, para contarnos de qué se trata esto, que tiene a un montón de casildenses en escena. Fefi, Daniel, bienvenidos a la radio. ¿Cómo andan?
1: Buenos días. Muy buen día.
0: Bien. ¿Todo bien?
1: Bien, muy bien.
0: ¿50 y cuántas personas en escena,
1: 52
0: Fefi?
1: 52 personas en escena, entre cantantes, bailarines, actores, músicos. Hay gente que va a hacer intervenciones especiales, hay gente que pinta. La verdad que es un espectáculo que atraviesa muchas de las expresiones artísticas.
0: ¿Qué es y cómo surgió 2x4 Sentidos Vividos?
1: Bueno, esto surge a partir de que el Tano ha ganado un premio en Italia a la mejor voz.
0: Sí.
1: Que estemos todos de acuerdo. Así que estamos, desde mi lado, estamos todos de acuerdo. Así que a partir de esto, la asociación tiene la iniciativa de generar algo para premiarlo también en la ciudad, lo que es el Tano. Y empezamos con una reunión en febrero y bueno, esto fue creciendo y pasar a ser tango, cantantes, terminamos siendo esta ensalada de
0: fruta.
1: ¿Pero
0: cómo se fue sumando gente de distintas ramas del arte?
1: La asociación hizo una convocatoria abierta, vinieron muchísimos artistas independientes y muchísimos también instituciones. Los que se querían sumar se suman, porque el objetivo de esto es que la asociación también recaude fondo para mejorar también instalaciones del teatro. Así que a partir de esto, aquellos que podían, porque también tenemos que tener en cuenta el tiempo, que en 2 meses se armó todo, así que aquellos que podían y tenían todas las ganas se sumaron, y estamos hablando de que en este corto tiempo se sumaron 52 personas.
0: 52 personas que van a pasar arriba del escenario del Teatro Dante el 26.
1: El 26.
0: Y el título 2x4, Sentidos, con el número 2, Vividos, ¿de dónde surge? ¿Qué significa?
1: Cuando empezamos a desarrollar todo esto, bueno, el Tano fue el que me dio toda la línea para crear el libreto. Surgió esto desde mi cabeza, que estamos muy divididos en algunas cosas, por eso el tema 2 está muy atravesado, y esto de vivir no solo la propia experiencia, sino adquirir esto del pasado como un puente para seguir atravesando hacia el futuro, que por ahí las generaciones más jóvenes no conocen, y que al fin y al cabo es lo que nos trajo hasta donde estamos.
0: La historia gira en torno a esa conversación entre un abuelo y su nieto.
1: Tal cual. La historia es un abuelo con mucha tranquilidad y muchas cosas vividas.
0: Sí.
1: Y un nieto de aproximadamente 26 años, donde la vorágine del día de hoy lo arrastra a redes sociales, problema con la pareja, la facultad, el trabajo, digamos, la vida cotidiana en sí. Y este abuelo, a raíz de sus experiencias, que por ahí no fueron las cotidianas que nosotros estamos acostumbrados a vivir, le brinda herramientas para poder sobrellevar todo este caos de la vida de esta época.
0: ¿Eso es lo que te interesa contar con esta historia?
1: Tal cual.
0: Ajá.
1: Creo que es justamente eso. Es un puente en lo emocional y en el aprendizaje de vivir. ¿Se hizo un silencio acá?
0: Sí, no, pero es interesante. y sigo pensando cómo se van a ir sumando los artistas a este diálogo teatral, porque estamos hablando de teatro que está atravesado por la música, porque me imagino que el Tano va a cantar.
2: Así es.
0: Va a cantar y va a cantar tango.
2: Voy a cantar tango.
0: El título es tanguero, además.
2: Y tuve inclusive una negación en principio.
0: ¿Por qué, Daniel?
2: Te comento. A ver, la asociación me hace una invitación, desde ya agradecido, obviamente, para armar un espectáculo de tango en el Teatro Dante.
0: Sí.
2: Por supuesto que me gustó la idea, lo único que le dije, yo, a ver, de armado no me pidan nada, porque no tengo ni idea, no tengo tiempo, y aparece
0: Fefi.
2: Aparece Fefi. Lo que yo pensé que iba a armar Fefi era un evento tanguero donde yo iba a cantar, no solamente yo iba a cantar tangos, sino que iba a haber gente invitada a hacer lo mismo. Uh-huh. Y resulta que con lo que me encontré después es que ella estaba armando una obra musical donde era atravesada de punta a punta por el tango, pero reversionado en distintos estilos.
0: Ajá. Vos sos del tango.
2: Mi negación fue encantar exactamente.
0: Claro.
2: A mí no me haga cantar otra cosa que no sea tango tradicional.
0: ¿Y bueno, cómo aceptó yo, Tanolucci, a cantar un tango reversionado?
2: Bueno, no, por eso me quedó uno solo.
1: Uno solito.
2: Que es muy rítmico.
0: Ajá.
2: Es muy lindo como lo armó. Que ese es el tango de la presentación que terminas de pasar.
0: Es el que estamos escuchando en la cortina.
2: Exactamente, al mundo le falta un tornillo. Y bueno, en función de eso yo voy a cantar tangos tradicionales, acompañado por gente que, milongueros tradicionales de tango. Pero no solamente, es decir, el tango va a ser en su versión tradicional, sino en lo que decía Fefi. El tango atraviesa toda la obra y gente joven que baila distintos estilos y que van a escuchar las letras tanguera en distintos estilos. Va a ser muy, pero muy novedoso el espectáculo. Muy novedoso. La verdad que fue muy novedoso, inclusive hasta para mí. Hicimos el primer ensayo general el día sábado pasado.
0: Ajá. Ahí tenemos una imagen de la cantidad de personas
2: así
0: que
2: es.
0: Conforman este elenco, ¿no?
2: Así es.
0: Está buenísimo ver tanta gente de Casilda sobre el escenario, trabajando en torno de una obra producida íntegramente. Local.
1: 100% local. Desde la producción, que es la gente de la asociación, los cantantes, los bailarines, los actores, los músicos, los pintores, todo es de acá de Casilda. Desde mi corta experiencia, creo que siempre Casilda tuvo mucho material artístico en todas sus expresiones y ramas. Y bueno, tenemos el concepto de que para hacer cosas tenemos que ir a otro lado, y creo que no, que hay que generar desde acá. Así que bueno, la asociación se puso esto al hombro, uh-huh, con todo lo que implica, y es también darle una visión a todas las ramas artísticas que hay acá en Casilda. Y bueno, gracias a Dios, todas las instituciones que se sumaron, que si vos me permitís.
0: Sí, por favor.
1: Tenemos Factor Danza, tenemos Movimiento, el recinto de Felicita que pertenece al Olimpo. Tenemos a Marcia Swenger con su Academia de Árabe. Ya ahí les voy tirando un poco hacia dónde rumbean un poco las cosas. Bueno, está Gaby Cuquejo con la parte de tango. Están los Cachivachi, o sea que hay...
0: Circo.
1: Uh-huh. Hay mucho material, más toda la gente que se fue sumando de forma independiente, desde cantantes, bailarines, actores. Bueno, cantantes vamos a nombrarlos porque son los que van a estar llevando y teniendo todo este hilo conductor musical.
0: ¿La música va a ser el hilo conductor de la puesta en escena?
1: La historia es el hilo conductor.
0: Ajá.
1: Y... todo está atravesado por estos diferentes ritmos según qué personaje. Hay dos personajes que son los hilos conductores, que es el abuelo,
0: claro, y el nieto.
1: Y el nieto, que ya que están los nombro, que son Ever Cañete, que es conocido en el ambiente de la actuación, y Mauricio Llanés, que es nuevito, pero creo que es una gran revelación para Casilda. Y después estas dos historias que se van mezclando son el hilo conductor a la parte musical. Y ahí tenemos, bueno, obviamente al señor Tano, uh-huh, después está Cristina Carlín, Paula Martínez, y una revelación creo que va a ser, que es Josefina Guzmán, tiene 16 años, así que va a haber ahí tela para cortar con José. Pauli no es conocida, uh-huh, o solamente es conocida solamente en un ámbito que es más el ámbito folclórico, que ahí tiro también un guión más.
0: Otro, claro.
1: Y después con esto de nombrar a Factor, a los Cachivachi, todo, es como que hay una gran ensalada de fruta en un espectáculo que está todo atravesado por el tango. Todas las letras, como dijo el Tano, son todas de tango. Y también mostrar con esto, que a veces el Tano se ríe cuando yo digo esto, pero que lo viejo funciona, uh-huh, y se puede generar más,
0: claro,
1: a través de esto.
0: Claro.
1: O sea, hoy que un chico que baila urbano, que tiene 16 años, esté bailando un tema con tango.
2: Una letra tanguera.
0: Sí, ¿y a vos qué te genera eso como tanguero tradicional? No, en ver, realidad, ver todo esto, ¿no? No, en torno también a un homenaje que te hacen a vos también.
2: Me sorprendió para bien, obviamente, porque yo me imaginaba, nunca en mi cabeza imaginé un espectáculo que tenga que ver con el tango, que sea una obra teatral y donde el tango esté, sobre todo en gente jóvenes, reversionado en distintos ritmos, que es lo que te llama la atención, claro. ¿No es cierto? Y aparte, lo bien que se escucha, porque ese es el otro tema. Es decir, de las pistas tangueras tradicionales hay una reversión, que esto sí se encargó Fefi, la directora, de hacerla, de los cuales se adaptó a los distintos ritmos musicales. Entonces, claro, como tanguero, pero a ver, indirectamente lo que aporta esto es que lindo que la gente, lo bueno que la gente joven escuche tango a través de otras melodías, claro. Son distintas las melodías, claro. Tanguera, pero están cantando un tango, sí. En realidad.
0: Están llegando al tango.
2: Están llegando.
0: De alguna que otra manera llegan.
2: Así que la verdad que es muy novedoso, es decir, yo no lo vi nunca esto. Por eso vamos a ver
0: claro.
2: Cómo va a ser el resultado.
0: Porque Fefi tiene más de 25 años como...
1: En el rubro.
0: En el rubro, sí, podemos decir, de autora, directora, coreógrafa, porque la hemos visto muchas veces en el teatro, con el gimnasio, allí, haciendo las presentaciones multitudinarias de chicos
1: de niños,
0: y familias.
1: Formativos.
0: Pero bueno, ¿qué lugar ocupa esta obra dentro de tu carrera, Fefi?
1: Bueno, a ver, cuando tomé la decisión de volver acá a Casilda, me dediqué pura y exclusivamente a los formativos. Yo venía claro. de estar... no sé, trabajando con gente por ahí de renombre que me gusta sacar, pero darle mi poca experiencia, o la mucha, dependiendo de dónde se la mire, a creo que a la ciudad, creo que de eso se trata. Creo que todos tenemos un camino para recorrer y un camino para abrir. Todos tenemos, creo que, esa doble función. Para algunos estamos recorriendo el camino que ya hizo otro y para otros estamos abriendo camino para los que vienen atrás. Y creo que esto es una oportunidad enorme para todos los chicos que empiezan a recorrer también toda esta pasión, porque para mí es una pasión, y ojalá que esto siga creciendo y que la obra salga de gira. Creo que la expectativa es mucho más amplia. Mirá. A nivel personal,
0: ¿sí?
1: Lo hablo, ¿no? Ojalá que esto crezca y que todos los artistas de la ciudad,
0: o sea,
1: de Casilda...
0: Este es el puntapié inicial para algo que podría ser mucho más grande.
1: Tal cual.
0: Y más amplio en cuanto a presentaciones y proyecciones. Está buenísimo eso. ¿Cuánto dura la obra aproximadamente?
1: Exactamente una hora y media.
0: Una hora y media.
1: Ni más.
0: Bien el tiempo.
1: Sí, no, bueno,
0: a pesar de ser tantos en escena,
1: soy bastante estricta con...
0: O sea que tiene mucho ritmo.
1: Mucho. No para.
2: No para, exactamente.
0: Claro.
1: No para.
2: No para.
0: Está bueno eso.
1: Es como ir a ver una película al cine, pero bueno, acá tenés todos los artistas y las escenas hechas en vivo.
0: Esto va a ser el día 26 en el Teatro Dante. Ya hay entradas a la venta. ¿Dónde se pueden conseguir? ¿Por qué la gente no se tiene que perder esto?
1: Tenemos ya entradas a la venta,
0: sí.
1: En el Teatro Dante, obviamente,
0: sí.
1: En la Perfumería Recal.
0: Sí.
1: En el Olimpo, con
0: sí.
1: cualquier persona de la Asociación Cultural. Y tenemos un link por Passline para aquellos que no se quieren movilizar y quieren comprarlo de forma digital. Que el link está en las publicaciones o en el Instagram de la asociación.
0: Bien, ahí encuentran también para comprarlo de manera online, si quieren, ahora mismo.
1: Ya.
0: Porque son 52 en escena, así que el teatro se llena.
1: Se tiene que llenar.
0: Rapidísimo.
1: Y también agradecerle a esto.
0: ¿Una sola función van a hacer?
1: Por ahora tenemos una
0: ahora
1: sola
0: sí.
1: fecha, así que hay que ya aprovechar. Agradecerle también a todas las instituciones, como dije antes, pero también a toda la predisposición del teatro en brindarnos la sala en horarios que no están estipulados, porque juntar a los 50,
0: claro,
1: es el único lugar que se puede, es ahí, así que agradecerle al teatro, a Diego, que es el que nos abre las puertas, a los chicos, los de técnica, que también están ahí al pie del cañón con las ecualizaciones de sonido, los
0: claro.
1: micrófonos, somos ahí, me parece que son 6 más 2, son 8 micrófonos activos
0: todo el tiempo.
1: Todo el tiempo, así que es un trabajo en equipo que se construyó gracias a que la gente, todo el mundo tiene voluntad para hacerlo.
0: Me queda una pregunta, te la hago, pero no me la respondas.
1: Dale.
0: Lo vamos a ir a ver el día 26 al teatro. ¿Qué lugar ocupa en la función el tema de la pintura? El arte allí que van a estar demostrando también algunos pintores y pintoras de la ciudad de Casilda. Así que el 26 me voy a sacar esa duda.
1: ¿Eh? Es difícil meter eso en una hora.
0: Bueno, veremos a ver cómo encaja eso.
1: A todos, nosotros le damos vuelta a todo.
0: Fefi, Tano, gracias por venir a la radio a contar esto e invitar a la gente de Casilda y la región a participar.
1: Muchísimas gracias.
2: Y me queda agradecerle a Fefi, al teatro, a la gente del teatro, a la gente de sonido, como decía, que tanto ponen, y bueno, y a todos los demás que acompañaron esta loca idea, pero maravillosa, y vamos a ver cómo resulta.
0: Será un éxito y ojalá que esto siga creciendo. Ojalá.
1: Solamente les voy a invitar a que, si bien la función empieza a las 21 horas, que se acerquen un ratito antes, porque hay muchísimas sorpresas. Va a haber algunas cuestiones interactivas con el público, así que...
0: En la previa. Calentando el público ahí, el ambiente.
1: Que disfruten y se sumerjan en esta historia que nos atraviesa, creo que a todos. ¿Cómo era la frase que el tango nos encuentra?
2: El tango te espera.
1: Porque les va a sorprender.
0: Gracias, chicos, gracias Tano, gracias Fefi.
1: Gracias a ustedes.
0: Fefi Gentili, Daniel Tano Lucci con nosotros aquí en el equipo de la mañana cuando pasaron 49 minutos de la hora 11.

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te hablo, Martín, ¿cuándo sabes si cobran los jubilados provinciales? Gracias, muchas gracias.

0: Gracias por estar del otro lado compartiendo con nosotros el programa. El próximo viernes 19 se va a estar pagando la primera cuota del sueldo anual complementario, que va a incluir la liquidación del acuerdo paritario establecido en el primer semestre de este año, es lo que informó la provincia con relación a los empleados de la provincia de Santa Fe, es lo que quería saber. También están allí los jubilados, así que el 19 se estaría pagando el SAC, el medio aguinaldo para la provincia de Santa Fe, es lo que nos consultaba recién el oyente al 422-522, al 3464-556161. Crece la polémica, Leo, decís no querés hablar mucho del tema Adorni, pero lo que se confirmó esta mañana, que la llegada de Adorni a la ciudad de Rosario está generando una polémica creciente también, porque es el respaldo que le está dando el presidente a una persona muy cuestionada, ya sea por los periodistas, pero también por lo que ha hecho Adorni con sus declaraciones y demás, que no cierra ni el blanco, le cierra a Adorni. Y también allí la cuestión de la distancia que tiene el presidente con su vicepresidenta.
1: Sí, y hay personajes que se transforman en un símbolo también. Adorni es un símbolo que emerge, y el desgaste que hay de la clase política se simboliza o se junta, se hace un punto muy fuerte en Adorni. Sin embargo, la molestia no es solamente con Adorni, de parte de la gente. Cuando vos escuchás o lees los comentarios con respecto a Adorni, también se habla de la política en sí como algo que está generando un malestar fuerte, como una segunda o tercera o cuarta desilusión.
0: Sí, veremos a ver qué hace Villarruel, porque Villarruel no fue incluida en la comitiva oficial para viajar a Rosario el próximo sábado, donde se va a realizar el acto oficial por el Día de la Bandera, donde también va a estar cargado de mucha expectativa, porque el gobernador de la provincia de Santa Fe, Maximiliano Puyaro, dijo que tuvo que terminar el gobierno de la provincia de Santa Fe las obras que había encarado Nación con la puesta en valor nuevamente de ese edificio histórico que tiene la ciudad de Rosario, que es el Monumento Nacional a la Bandera. Estaba todo cubierto, no avanzaban porque el gobierno nacional no ponía los fondos, lo tuvo que poner el gobierno de la provincia de Santa Fe, y veremos a ver qué pasa en este entrecruce de discursos. Obviamente que el que cierra discursivamente el acto, las palabras oficiales, es de la persona de mayor rango, o sea, el presidente. Habla el gobernador antes, veremos qué dice el gobernador, y el cierre, si es que habla, lo va a tener a cargo Javier Milei.
1: Sí, imagino que van a cuidar las formas a pesar de las diferencias. No sé hasta qué punto llega la molestia de las provincias con el gobierno nacional. Tenemos la oportunidad de ver las diferencias en este acto.
0: Veremos, porque Harkin también tiene allí una postura, el presidente de la ciudad, el intendente de la ciudad de Rosario, con el jefe de Estado. Veremos a ver, el intendente habla también en los actos. Hablará el gobernador y finalizará, obviamente, el presidente de la nación. Yo recuerdo años atrás actos en la ciudad de Rosario donde gobernaba el socialismo y participaba el kirchnerismo de los actos. Los discursos previos de los intendentes de Rosario o el gobernador de la provincia hacia Cristina Fernández de Kirchner eran bastante duros.
2: Duros.
0: Duros. Sí. ¿Qué haces, Maxi? ¿Cómo te va?
2: Buen día.
0: ¿Todo bien?
2: Te sumo. Me sumo a la mesa, sí, para agregar algo, Martín. Ya cuatro sindicatos de la ciudad de Rosario declararon visita no grata la del presidente de la nación y toda su comitiva. Entre ellos el Sindicato de Transportistas de Rosario y tres sindicatos más que se sumaron.
0: Eso no lo entiendo, porque la verdad es el presidente de la nación, te guste o no te guste, no lo podés declarar. No sé si a lo mejor podés declararlo, pero es algo que no me cierra. ¿Cómo vas a declarar al presidente donde gente de tu pueblo lo votó masivamente, persona no grata? ¿No les hace ruido eso?
3: Sí, hace ruido. ¿Eh? Hace ruido. A mí no, porque me parece algo irrelevante.
0: ¿Que lo declaren persona no grata?
3: Sí, no sé. ¿qué va a cambiar? ¿En qué,
1: no, es catimbólico. Tiene que, claro, no, tiene que tomar una posición ante la visita de una, sí, persona que parece que impide...
3: Para quedar bien ante la gente del gremio.
2: Una paletaria. No sé, un simbolismo, me parece. Claro, simbólico.
1: Es simbólico porque...
2: Declararse en contra de...
1: Es simbólico.
0: Sí, sí, un gesto simbólico.
1: Un gesto simbólico que no tiene, en la práctica no tiene nada, pero sí, a lo mejor es un mensaje más para... Porque nadie le presta atención, salvo a lo mejor los del propio sindicato, que toman una posición. Pero al hecho de que no es grato, pero... no sé.
2: Sí, pero a ver, si fuera algo interno, me parece que no tomaría difusión en los medios como Diario La Capital o
0: no, pero lo levantan porque genera, obviamente. Y
2: sí,
0: haber,
2: por supuesto.
0: Es parte de este malestar que siente la gente y algunos lo expresan, otros no. Uh-huh.
1: De todas maneras, persona no grata significa que no, por ejemplo, si vos me declarás a mí persona no grata en la radio, no me dejas entrar. Si no, ¿qué sentido tiene la declaración?
0: O sea, sí, no me sos grato, claro.
3: A ver, Martín López sí, porque es el responsable de la radio. Pero si yo te declaro persona no grata, vas
0: claro,
3: entrando.
0: Tenés razón ahí. Esa...
3: En todo caso, lo tendría que declarar persona
0: no grata. ¿Persona dónde? Pero no, ¿y qué? ¿No va a entrar a Rosario porque Hapkin le diga persona
3: grata? En ese caso,
0: no estaría mal.
3: En ese caso se discutiría un poquito más.
0: Sí, pero
3: él... Hapkin diría, en mi ley es persona no grata y va a poder entrar a Rosario, entonces pondría más en discusión. Pero si lo declara persona claro, no grata un gremio...
0: No pasa nada.
2: Lo hizo Tesandori desde el Consejo con Elegante.
3: Ni siquiera, por ejemplo,
2: lo hizo Tesandori desde el Consejo Deliberante en Rosario con Elegante.
3: Pero pará, ¿lo hizo Tesandori o lo avaló todo el cuerpo?
2: No sé, no estaba en sesión.
3: Ah, bueno.
2: No vi la caligráfica.
0: Implicancias principales de la declaración de persona no grata. En la diplomacia, según la Convención de Viena, un Estado puede declarar a un diplomático extranjero persona no grata en cualquier momento y sin necesidad de dar explicaciones. Esto obliga a esa persona a abandonar el país o perder su inmunidad diplomática. Por ejemplo, el embajador de Venezuela en Estados Unidos... Si el presidente lo declara persona no grata, se tiene que ir de Estados Unidos.
1: Sí, y pierde inmunidad, puede ser detenido.
0: En la política y en la sociedad, gobiernos, parlamentos o consejos deliberantes a nivel local utilizan esta figura de forma simbólica para expresar un fuerte rechazo público hacia un funcionario, figura pública o un visitante. Uh-huh. Ahí está lo que decís, Maxi, de
2: Elegante
0: con lo que hizo Tesandori. Aunque popularmente se dice persona no grata, la expresión correcta sería persona non grata.
3: Ah, no grata.
0: Sí, es lo mismo.
3: Modismo.
0: Sí, sí. Algo simbólico sería este gesto que hacen los gremios para mostrar un posicionamiento político distinto, en este caso al del presidente.
3: Sí.
0: Por cosas que no le gustan.
1: A veces son ofensas, a veces son medallas.
0: Depende de quién te lo diga.
1: Claro, depende de quién te lo diga.
0: Me quedé pensando en las cuestiones locales.
1: Sí, yo también. No quiero hablar.
0: Sí, oh, sí, sí, sí, sí, sí. Tal cual. 422-522-3464-5561-61. Tenemos que hacer el sorteo en un ratito de todos los mensajitos que tenemos aquí, muchos sin leer, pero Maxi Marangoni tiene información del espectáculo.
2: Claro que sí, vamos a hablar de lo que sucedió anoche. A la hora 22 jugó la selección argentina y marcó récord histórico en rating. La final del mundo de 2022 había marcado 60.8, superando la llegada del hombre a la luna. Al final de Grande Pa, se ubicó en tercer lugar. Se ve que hay mucha manija mundialista, de la cual no estoy de acuerdo, porque Argentina jugó su primer partido ayer. Dejemos de romper la tarlita porque no, 3-0 no va a ganar el mundial. Déjense de molestar, faltan un montón de partidos más.
3: Sería así que venimos.
2: 52 puntos, Marco. Un récord histórico para un debut de la selección, hay que
0: 52
2: decirlo. 52 puntos.
0: En televisión, sin contar lo que se midió en redes sociales.
2: Sí, dirían los relatores, traigan las puertas, qué manijas sobran. Eso fue lo que se demostró ayer. ¿No sale la voz del locutor?
0: No, nada que ver.
2: De Mati Testoni. Traigan, del Mati Testoni. Traigan a las puertas que las manijas sobran. Ahí está medio testonizado el relato. Así que bien, arrancó las transmisiones que tienen que ver con el Mundial de Fútbol. Canales disponibles para verte y Sport es la señal que más se eligió. Para la gente que tiene el sistema de cable Flow, están mirando mucho los partidos. Dami, te hablo a vos porque sos el especialista. D-Sport están viendo mucho.
3: Ya sé, pero digo, si fue la señal más elegida TIC,
2: sí.
3: Eligieron a Feller.
2: ¿Como relator?
3: Como relator, sí.
2: Ese que dice cantalo, y un fierro que quema todos los goles.
3: No sé si dice cantalo, Feller.
2: No. Hay un rofie ayer, había un
3: pollo, decía, le cantalo.
2: Viñolo. Sí, había un rofie que decía cantalo, y la tiraba a Argentina. ¿Qué canal
3: miraste? El pollo relató para...
2: No sé, Martín. Disney
3: Plus.
2: Claro. No sé qué canal miren, me invitan a comer unos amigos.
3: Y D-Sport, Gustavo Kufner, que fue la transmisión que vi yo.
0: ¿Sabés? Pero había un ranking.
3: Kufner con Palermo y no me acuerdo bien.
0: Había un ranking de...
3: Dani Senra
0: en redes sociales hizo una votación de cuáles eran los más elegidos. Y bueno, creo que el que decías vos es igual que el puesto. Feller, me parece, o Kufner.
3: Kufner. Kufner en D-Sport, Feller en TIC.
2: Claro.
3: Maxi fue Feller en
2: Maxi. Y lo que te ofrece, sí. Y lo que te ofrece D-Sport es que tenés, podés escuchar los relatos, por ejemplo, de un relator argentino que para D-Sport ha contratado Giral, que fue el relato más conocido de la final del mundo. Uh-huh. Y sí, pero está trabajando para D-Sport.
3: Sí.
2: Y aparte, relatos en neutro de diferentes países también lo podés encontrar.
0: Horrible, porque no hay como el relato argentino para el fútbol.
3: D-Sport.
0: O uruguayo.
3: D-Sport en algunos partidos ofrece dos o hasta tres audios distintos.
2: Exactamente.
0: Claro. Eso es lo. Pero decime la verdad. Ustedes que son oyentes de radio también.
2: Sí.
0: ¿Hay como el relato rioplatense?
2: No.
3: Me parece que no.
2: No, yo que soy medio antifútbol.
0: Porque hay poesía ahí.
2: Sí. Hay poesía que en otros lados.
0: Hay metáforas.
3: Muchas pasiones.
0: Sí.
3: Entender el juego más allá de 11 tipos.
0: Pero en Brasil también pasa, pero no hay.
3: La pelota.
0: No, o sea, no tienen los mismos recursos que tienen los relatores argentinos, y eso que hay muy buenos relatores brasileños.
2: Mucho cuestionamiento también, Martín, y con esto cierro, a la decisión que tomó TIC Sport de llevar a Macaya Márquez. Todos esperaban que Macaya debute como comentarista en el debut de la selección argentina.
0: Sí.
2: Lo llevaron a la radio de TIC Sport.
3: Sí, bueno, yo no escuché a Macaya.
0: No estuvo
2: la radio. Macaya está en la radio de TIC Sport. Está transmitiendo radio. No está transmitiendo televisión, que era lo que todo el mundo se creía. Y hay un gran cuestionamiento entre los periodistas deportivos. Mirá. A ver, lo llevas al Mundial, lo homenajeás y lo mandás a transmitir y a comentar radio.
3: A ver, si hay cuestionamientos, el tema de que haya más influencers que colegas cubriendo el Mundial también es una.
2: A los influencers los están levantando por la calle, Dami. Ojo con eso. Sí.
3: ¿Qué sería
2: eso? Persona que ven en las calles de Kansas específicamente, generando contenido o con un micrófono inalámbrico puesto, con esos soportes para cámara,
3: ¿qué?
2: A Canadá. No a jugar, sino a Canadá.
3: No lo dejan usar contenido.
2: No lo dejan generar contenido que no sea oficial.
0: Viene tapando publicidades. Por ejemplo, el otro día...
3: La de Levis.
0: La de Levis, por ejemplo, en el estadio.
3: Sí.
0: En el estadio le pusieron una banderita y Levis lo que hizo fue... su marca en las redes sociales quedó el logo y en vez de Levis estaba la banderita argentina.
3: Sí, hicieron referencia
0: y también hicieron
3: transmisión a eso.
0: Referencia que estaba tapado el logo de la marca y lo pusieron tapado. Ahora, Damián, explícame esto.
3: Sí.
0: Vos también, Marge.
2: Sí.
0: Telefe, en la página, transmiten tres personas que no saben nada de fútbol. Comentan. Una tal Tora.
2: Reaccionan
3: bueno, al partido.
0: Es horrible.
3: Estoy diciendo una chica que salió de Gran Hermano.
0: Ah, es la Tora la que está.
3: Llevaron a Marley con el chico que ganó Masterchef.
2: Sí.
3: También.
0: Sí.
3: Horrible. ¿A qué? ¿Por qué lo llevan?
0: Malísimo, aparte. Aburrido.
3: ¿Por qué lo llevan?
0: Insólito.
2: $23,000 el segundo para garpar en la pauta. Hidratación.
0: ¿Para qué?
2: No, no, la hidratación sale.
3: Ah, sí.
2: $23,000 el segundo.
0: ¿De publicidad?
3: Sí. Lo que está agarpando, entonces Mostaza, que es uno de los detalles en el medio. Son tres que pasan en el momento de hidratación acá en Argentina.
0: Dividieron el fútbol en cuarto, como el básquet.
2: Claro, sí. Eso es lo que decían ayer en la previa del partido, Leo.
0: Somos el equipo de la mañana, te estamos acompañando en la récord, nos estamos despidiendo de este programa que fue con mucha información, hay mensajes, muchos participando del concurso, otros tienen que ver de cuando hablábamos más temprano con Horacio Di Stefano, todo bien, dice, pero ¿puedes explicar si corresponde asumir ese cargo del señor Di Stefano? Entre otro de los mensajes, según la nueva ley, sí. Entendemos que sí, que se puede.
3: Hasta 10 días asumir. Hábiles.
0: ¿Eh? Acá preguntan si Horacio Di Stefano quiere ser intendente de la ciudad de Casilda. No lo sabemos, no lo sabemos si va a jugar las elecciones para intendente o va para senador, pero seguramente veremos, después del Mundial se descubrirán varios nombres.
1: Sí.
0: Porque después del Mundial es como que empieza todo.
3: Prácticamente un año.
0: ¿Y sí?
1: Los políticos están como en el logo de Levis.
3: Tapados, claro.
1: Están tapados y,
3: pero están.
1: Y no quieren mostrar las caras.
3: Se ven.
1: Sí, sí, aparecen, buscan fotitos. Sí, están claro. Esperando a ver qué
3: pasa. Si no sacan fotitos.
1: Y se lanzan después del Mundial, seguramente.
0: Aquí estamos nosotros en La Récord junto a vos hasta las 12 y nos estamos despidiendo. Después de esta última pausa vamos a dar a conocer los ganadores de, mejor dicho, el ganador o la ganadora del sorteo que vamos a realizar en este preciso instante, y también Don Vita.
2: La persona desagradable de la que estamos.

0: No te vayas, quédate. Ya regresamos con más El Equipo de la Mañana.
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0: Buenos días, gente de Radio Casilda, lo escucho todos los días. Estoy escuchando que el presidente lo declara no grato en Rosario. Me parece muy bien, porque para él los jubilados no son gratos, los estudiantes no son gratos, los chicos no son gratos. Así que me parece muy, pero muy bien. Bueno, gracias. Lindo programa. Chao.
1: Gracias por estar del otro lado compartiendo con nosotros el programa, siendo parte del equipo de la mañana. Nosotros llegando al final de esta jornada, ya viene Don Vítor aquí a la radio para traer su música en esta jornada de día miércoles, una semana que pasó volando, rapidísimo pasó, ¿no? Estamos sí. A mitad de semana.
2: Sí, aún no pasó. Bueno, vamos a darle tiempo.
1: Está pasando rápido.
3: Sí, pasa rápido. Jueves y viernes.
2: Ya está. Ya, lo que pasa es que estamos esperando el próximo partido. Ya.
3: El lunes, a las 2 de la tarde.
1: Hay clima mundialista ya.
3: Sí.
1: ¿Y a partir de ayer cambió la cosa?
3: Mucho.
2: Sí. Yo salí a tocar bocina a la 1 de la mañana.
3: Hay
2: por
3: gente
2: ahí.
3: Que salió a tocar bocina.
2: Está muy bien.
3: En eso voy a coincidir con Maxi Mangoni. Pará.
2: ¿Y qué sabes cuando quedas afuera? Hay que festejar todos los partidos.
3: Justamente ayer no quedábamos afuera si perdíamos.
2: Bueno, partido, se festeja igual, se festejan los goles, festeja todo.
3: Paren un poquito, la mano.
2: Hay que festejar todo.
3: Mesura.
2: Sí, tranquilo.
1: Tranquilízate, porque vos escuchaste una bubucela ayer y te pusiste como loco.
3: Dios, un saludo al hijo de mil. La hija de mil que tocaba la cornetita 30 segundos antes.
1: El de la corneta.
2: Es un problema
3: el tema. El próximo lo vamos a escuchar por radio, se lo voy a salir afuera ahorita.
2: El delay es un problema.
1: Sí. Es un problema. Más si estás en una zona con muchos vecinos o en un edificio y alguien tiene, no sé, vos lo mirás por internet. Que viene con un cierto delay y otro lo mira por el cable.
3: Toquen la cornetita, griten el gol en su casa y listo.
2: Voy a ir a la vereda de Damián a tocar la corneta en el partido, pero no cuando haya gol, en cualquier momento.
1: Claro,
2: la corneta, entonces está
1: va a estar esperando el gol.
2: Va a estar esperando el gol y ahí no te das cuenta. O sea, está buena esa.
3: Dios mío.
2: Te autoengañas, hacen sonar la corneta.
3: Pero supongo que debe ser un problema con el que lidiaron muchos.
1: ¿Qué? ¿Las cornetas? No, yo no.
3: Nada, en los edificios. En los edificios debe ser, de debe haber mucha diferencia.
2: Pero tenés que gritarlo igual. Salís con la corneta al patio y cuando, qué sé yo, hay un lateral y festejan. Entonces están todos desesperados. ¿Qué pasa con mi televisor? Que está en el acero. Sí, es la manera de vengarse.
3: Qué porquería.
1: ¿Cómo anda, don Víctor? ¿Cómo festejó usted el partido ayer?
2: Tocando la corneta.
4: Sí, hola, sí, tocando la corneta, Martín.
1: ¿Usted era el de la corneta?
4: Era yo el de la corneta.
1: ¿Y ahora?
4: Quien la viste y canta.
1: ¿Y ahora?
4: ¿Y ahora
1: está la corneta?
4: La guardo hasta el martes, la corneta.
1: Ajá, la pone al sol
4: la corneta,
1: para que
4: se
3: explique. Hasta el lunes.
4: Hasta el lunes. Ah, el lunes, Juan.
3: Sí, el lunes a las 2 de la tarde.
4: Odio que digan jugamos. Juega la selección. ¿Qué? Porque nosotros no jugamos, nosotros estamos afuera en la cancha.
3: Somos el jugador 12.
4: Sí. Juegan 11 personas, dejen de decir jugamos, porque no jugamos ni mierda.
1: No,
4: juegan.
1: Don Vito, no, pare un poco.
3: Juegan todo, porque si no, jugarían. No, estarían en una esquina a jugar 11 jugadores.
4: ¿Cuánto jugamos? No jugamos.
3: Se venden entradas. La gente juega el partido también.
4: No juega. $1,000 para pagar una entrada no jugaba.
3: $1,200 en el
4: mundo. $1,200.
1: ¿Lo vio el partido?
4: Sí, lo vio el partido.
1: ¿Cuál fue el jugador
4: que más le gustó? El jugador que más me gustó fue Messi.
1: Messi.
4: Fue Messi.
1: Qué fácil.
4: Corrí la budinera para un lugar y agarré la señal.
1: Ajá.
4: La vi por coso TDA, yo. Bien. Televisión digital abierta.
3: Ah, me llegaban antes los jugadores.
1: ¿Existe todavía eso?
4: Sí, existe. Existe. Y el paro que hubo en la TC también. Ah, hubo paro ayer.
1: ¿Ayer?
4: Sí. No sé si pasaron el partido, hubo paro en la TC, se olvidó contar Maximiliano.
1: No, dame algo tibio, dice acá Balseda. No tan tibio.
3: ¿Quién dijo eso? Nombre y apellido.
1: No.
4: La ausencia es viva.
1: Pescado, pero no el pescador.
3: Nombre y apellido.
4: Es viva la ausencia. Qué malo, Damián, dale.
1: ¿Cómo qué malo?
3: No es ser tibio.
1: ¿La ausencia? ¿Qué hace la ausencia?
3: Salvador, no podía ser otro. No, no, no es ser tibio,
1: ¿Qué? Deja que la gente festeje como quiere. Si quiere salir con la cornetita, que salga con la cornetita.
3: No, no, la cornetita no. Digo, el de salir a tocar bocina, pero un poco.
4: No seamos exitistas. No.
1: ¿Eh?
4: No seamos exitistas.
3: Dejen eso para las eliminatorias.
1: Hola, Virgilio. A ver, nos mandan un mensaje. Virgilio.
4: ¿Virgilio?
1: Virgilio que ha...
5: Hola, Martín.
1: Sí.
5: Estoy escuchando a este tipo. A ver.
1: ¿A cuál de todos?
5: A ver lo que me pasó anoche. Martín, tengo una pupusela, yo, vos viste. Yo la tengo una pupusela. La tengo ahí guardada, sí. Está viejita, viste, la tengo ahí. Y no más que para ver partido, Don Vito y Sergio, el Sergio del Lago. Y se pelean por la pupusela a ver quién la quiere soplar. A ver, primero, la van a romper. Se pelea entre los dos, la tiran negra acá para allá.
1: A la pupusela no.
5: Estamos todos locos, Martín, por favor. No puede ser, estoy agobiado, no puede ser. Los dos, Sergio y Don Vito, no puede ser, peleándose por la bubucela.
1: Gente grande, sí. Don Vito, por la bubucela de Virgilio. Usted y

0: allá.
1: Es vieja la Burceta.
0: Vieja, chiquita, sin sonido. Usted y el Chicho del Lago ya son grandes por pelearse. Claro. Para pelearse por la bubucela.
2: Al Checho le gusta más tocar la bubucela.
0: Sí, pero el Checho es músico, sabe tocar algunas canciones. Él toca guitarra y canta muy bien. ¿Qué me mira así? ¿Qué me mira así?
2: Toca mejor la bubucela de lo que canta.
0: No. Si da espectáculos y todo el Checho.
2: Sí, da espectáculos cuando canta. Dice, cállenlo, pues.
0: No. Si la gente, yo escuché que le decía otra.
2: Le decía, ¡otra no!
0: Otro creo que decía.
2: Que cante otro, le decían, sí.
0: No, otro tema.
2: No, que se vaya.
0: No, Víctor.
2: Te canta Baglietto, encima tiene una depresión, ¿eh?
3: Pará.
0: ¿Cómo Baglietto una depresión? Baglietto es una institución, un prócer de la música cultural rosarina.
2: Deja de robar.
3: La trova.
0: La trova, claro. No, roba, trova.
2: La trova. La roba. La roba rosarina.
0: Bueno, al final, ¿quién se quedó con la bubucela de Virgilio?
2: El Checho. El vicioso.
0: Don Víctor, ¿qué pasa? Dos cosas tengo para decir.
2: Sorteo.
0: Dos cosas.
2: Sí.
0: Una.
2: Ajá.
0: Que me dicen, tengo lista la presentación.
2: No sé
0: qué será eso, pero bueno.
3: Entró yo, no sé si es fiscal, don Víctor.
2: No, tiene lista la presentación, ya que vos te negás a presentarme.
0: No, yo tengo que decir el ganador. Ganador del concurso del día de hoy es Gabriel. Gabriel se ganó el premio de Panificación Vanguardia. Tiene que venir hoy a la radio a buscar el voucher. Hasta las 7 de la tarde, Panadería Vanguardia, un voucher para Gabriel, terminación 554 de el
2: Gabriel
0: DNI.
2: Gabriel, vení.
0: Gabriel, 554, celular terminado en 7276.
2: Vení a buscar vouchers.
0: Y otra cosa.
2: Sí.
0: ¿Tiene presentación usted?
2: Por supuesto.
0: Adelante.
2: Bueno.
4: Ajá, con ustedes.

0: avanti un'ora.
1: Simplemente deslumbrante.
2: Sí, bienvenido
3: Víctor a la Argentina. Aquí la humanidad lo aplaude. ¿Cómo le va?
2: Bien, te he sorprendido con...
3: ¿Qué es esto? IA.
2: La presentación.
3: Cinco minutos de presentación. Qué buena presentación, don Víctor.
2: Viste, aflojemos.
3: No se condice con usted.
2: No, no es tan bueno que parece que de verdad.
3: Don Víctor, un mensaje para usted.
2: Sí.
3: Acá Damián dice, ¿sabes por qué los argentinos no tienen calor en verano?
2: No sé.
3: Porque tienen buenos aires. Damián insiste.
2: Son malísimos.
3: Es como lo de usted. Tengo la solución para que las baterías de litio duren más.
2: Hacela el litio y me...
3: Bueno, ¿qué mensaje le diría a Damián que manda estos chistes?
2: Renová a Damiancito, pues.
3: Pero dijo boludo.
2: Ah, sí. No, no
3: sé. ¿Damián o los chistes?
2: No, los chistes.
4: Malísimo.
2: Malísimo.
3: ¿Y con qué levantamos esto, don Víctor, para irnos?
4: Uno verde.
3: No, no.
2: No, no tengo.
3: Falseda.
2: Tengo un montón.
4: Uno verde como la remera de Argelia.
2: ¿Qué es un proctólogo?
3: Un proctólogo es un especialista en la salud.
2: No, es un ginecólogo que atiende la vuelta.
3: ¿A la vuelta de qué, don Víctor?
2: A la vuelta, del consultorio acá.
3: Sí.
2: ¿Tiene la vuelta?
4: Sí, el consultorio.
2: ¿Cómo se dice?
3: ¿Salgo turno usted?
4: Sí.
3: ¿O a la vuelta?
4: A los dos acá.
2: Las dos cosas, diría el
3: chavo. Ok.
2: ¿Cómo se dice, señora en chino?
3: Señora en chino.
2: Sí.
3: No sé.
2: Está usado.
3: ¿Eh?
2: Está usado.
3: ¿Eh? Está usado.
2: ¿Por qué? Está usado. ¿Y señorita?
3: ¿Cómo?
2: No está usado.
3: Damián, volvé, te perdonamos.
4: Pará.
2: Ni siquiera lo entendí. A ver, Leo, ¿cómo se dice señora en chino?
3: No se la
2: está usado.
4: Ah, pero Leo.
2: Señorita, no está usado.
4: Manuel, ¿qué es?
3: ¿Ya está?
2: ¿Listo? Un viejito de 80 años tiene una cita con una señorita de 25.
3: Sí.
2: La chica le dice, soy virgen. Y el viejito le dice, qué bueno, porque para levantar esto hace falta un milagro.
3: Adiós, don Víctor.
2: No, pará. ¿Qué quedó uno?
4: Para que está pensando todo lo que le quedó de lunes,
3: gracias
4: martes
3: a todos, mañana volvemos, que la pasen muy pero muy bien. Ya viene don Víctor, me entran los meses.
2: Vieja, ¿dónde querés que hagamos el amor?

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sí, acá decimos presente 12:37 minutos luego de la presentación. Y se ha venido el tornillo, señores, se ha venido el frío, 15 grados 7 décimas en este momento, 78 el porcentual de la humedad. Dice que será fría esta semana y después ya como que se empieza a sentar la temperatura, pero todavía falta invierno, pero por lo menos hace las tardes un poco más cálidas, que según dicen llegaría a los 20 grados. Las mañanas frías, las tardes calurosas y una temperatura que a veces no es piadosa, por lo menos para el gaucho, para este paisano que le está hablando que tiene la alergia al tiempo. Acá estamos en este miércoles 17 de junio de 2026, donde, bien digo, se conmemora, sí, hoy, el paso a la inmortalidad del general Martín de Güemes, uno de los más importantes peleadores en la Guerra al Norte, en la Guerra Gaucha, el general José Martín de Güemes. Y acá estamos y decimos presente hasta las 2 de la tarde, como siempre, acompañándolo con los mejores recuerdos musicales y acompañándolo y regalándolo, haciéndole una caricia al oyente con una picadita para cortar la semana. Y más ahora que estamos en el mes mundialista, ayer ha debutado la selección del pibe de Scaloni y lo ha hecho muy bien. Estuvimos mirando el encuentro futbolístico y se debe decir que lo ha hecho de la mejor manera. Nosotros comenzamos, así bailaban mis abuelos, lo hacemos con música y lo hacemos con alegría, che.

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1: Y así comenzábamos musicalmente este programa. Así bailaban mis abuelos, che, acá por la Radio Casilda. Como hace un año nos hemos tomado este recreo musical los días miércoles entre la hora 12, 12:30, cuando terminan los pibes del equipo de la mañana, y nos hacemos presentes nosotros hasta la hora 14, como dije, para acompañarte. Y estamos haciendo regalo, esos mimos a los oyentes que están siempre atentos a la transmisión radiofónica. Le estamos regalando una picadita para cortar la semana, gentileza de la Elvira Tosalao y en Güeme, esquina San Lorenzo. Como siempre, ¿sabes cómo hacer para participar? Manda un WhatsApp 3464-556161 o al 422-522, que es el contestador de nuestra queridísima emisora, que en dos semanas estamos cumpliendo un nuevo aniversario, 61 años ya, junto a la compañía de ustedes, los oyentes, y la radio que dijo presente en la ciudad de Casilda. Por eso es decir que somos el ADN de Casilda y la región de acá de Mitre 2247, para la gran zona de influencia que nos escucha la radio. Siempre está bueno decir eso, ¿viste? Una cosa que queda bien decir, son influencias, son todas frases armadas que tenemos los locutores. Yo, como les he contado, me he recibido locutor. Había una publicidad en la revista Baturuzú, y bueno, y mandé la carta y me mandaron el manual de instrucciones, y en un par de baile ahí en Curuzú Cuatiá y un par de botella de vino, me he recibido de locutor en este humilde oficio, me he recibido de speaker, che. Estamos acá en vivo haciendo Así Bailaban Mis Abuelos, y vamos con el pronóstico meteorológico que tanta gente pregunta. 15.7 la temperatura actual y la humedad del 78%. Che, ¿qué está diciendo el servicio meteorológico? Vamos a tener un cielo parcialmente nublado, y según los datos que nos proporcionan acá, ya hemos superado la máxima. Estamos en 15.7, te digo, decía que una máxima 15 para hoy. Mañana va a ser más invernal, abrigarse, a ponerse la bufanda, la chalina. Si tenés una económica, una chanchita leña, anda buscando leña. ¿Por qué? Mira, te voy a contar. Va a haber mínima 9 grados y máxima de 13, pero a la mañana dice que vamos a tener un par de lluvias aisladas. Esto va a seguir por la tarde, las lluvias aisladas, y por la noche el cielo va a estar nublado. Y con el pronóstico llegamos hasta el viernes anunciando que va a haber mínimas de 8 y máximas de 15 nuevamente. Y mientras tanto, lo interesante, si quieres saber, es fin de semana, comenzando por el sábado, no va a llover. Mínima de 15, máxima de 15, tanto para el sábado como para el domingo, con mínima de 6 y 10 grados para los respectivos días.

0: nos vamos para la línea de mensaje. Acá dice, hola, ¿qué tal, don Víctor? Transmisión de pensamiento, le iba a pedir una tarantela y lo estoy escuchando. Dice la Cecilia, cuidarse del frío. Claro que sí, Cecilia. Un abrazo y un besito para vos también. Gracias por estar escuchando y por ser siempre tan atenta hacia mi salud. Sí, claro que hay que cuidarse del frío. Hoy me he olvidado de ponerme el pañuelo, Cecilia, te cuento. He llegado acá al emisor y dije, me olvidé el pañuelo nudo galleta que siempre uso en el cuello y más en el invierno, viste, la seda te abriga bien y te mantiene bien la garganta, no como ahora que se me está secando y me pica un poco. Hola, don Víctor, ¿cómo está usted? Yo volví de visitar a mi familia en Santiago del Estero y ahora me deleito escuchando su programa. Saludos, dice la Clemen. Saludos para vos, mija, que estuviste presente en el teatro y me diste un afectuoso abrazo. Gracias, Clemen, por quererme tanto. Buenas tardes, don Víctor, acá escuchando en el techo. Paseme un tema de Manolo Galván. ¿Cómo no? Vamos a pasar algo de Manolo Galván, Javiercito. Debe estar frío ahí en el techo hoy, no sé cómo está eso, mijo, si se siente la ventolina o qué. Hola, campeón. Leía Paturuzú Isidoro. Por favor, me regalá un tema del Paz Martínez, dice el Carlos. ¿Cómo no, Carlito? Es un gusto propalar esa música, poner Paz Martínez, así que lo vamos a estar escuchando, ¿viste? Sí. Ahí en la Paturuzú decía, estudie locución. Así que me puse a estudiar locución, después estudié, pasé detective y después estudié dibujo técnico. Todo en las escuelas Gilben. Las chicas estudiaban corte y confesión y los hombres escuchábamos el otro. Calabati mandó un mensaje de voz. Vamos a ver qué dice. Hola, Betty, buen día.
1: Hola, don Víctor, ¿cómo le va? Acá estoy escuchando el lindo programa que hace usted. Quería, si me puede invitar por el, si me puede anotar para el concurso. Soy Esther con el 593. Gracias, don Víctor. Ay, también le quería pedir si me puede pasar un temita. Puede ser Viejo Cacatí o Viejo Paraná por Ramonita Galarza. Me llamo Esther, don Víctor, gracias. Con el 593, gracias, don Víctor.

Vos sabés, mija, que justo teníamos acá programado la Ramona Galarza con un pedido que no hemos cumplido la pasada semana. Así que es lo que va a estar sonando. Después pedían algo de los del Suquía, para el Carlito. Después vamos a estar con el Paz Martínez en los románticos. Así que nosotros seguimos hasta la hora 14 haciendo así bailaba mi abuelo.

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Y acá damos continuación a este programa. Así bailaban mis abuelos. Hoy escuchando bastante música con 15 grados de temperatura. Le mandamos un saludo grande a la Mangelina que está escuchando desde las casas. Ahí con la Mora, el Can, el programa. También le mandamos saludo a la mamá del Maximiliano, que le voy a caer a comer de garrón, doña. De palo, como todos los miércoles lo hago. Un saludo al Gabriel, que vino a buscar su premio que ganó en el equipo de la mañana, y estábamos hablando de Piero, y estábamos hablando de las piezas musicales tan bellas que ha compuesto en su carrera. Y la salud de Piero en este momento está jugando una mala pasada, me informaba ayer a través de las redes sociales. Y bueno, ha dejado grandes éxitos, y aún digo ha dejado porque están vigentes éxitos como Mi Viejo, esa canción tan sentida que hizo Piero, hablando de eso, que él tiene los pasos lentos y uno anda con los pasos nuevos y después va aprendiendo. Después Juan Boliche también, otro gran éxito. Y después ya en los 70, en la época de la música beat, donde dejaba su sello, saliendo de un poco de la trova para meterse en ese ritmo psicodélico, algo de como lo que estamos escuchando de Cortina aquí en este preciso momento, che. Vamos a seguir leyendo mensajes. Hola, don Vito, el hermoso programa para el concurso. Soy la Luisa. ¿Puede pasar algo de Aldo Monje? Sí, como no, mija. Vamos a buscar Aldo Monje, lo vamos a pasar con mucho gusto. Hola, don Víctor, es un gusto escucharlo, quisiera escuchar un chamamé, por supuesto, bien maceta, dice la Vilma. Vamos a escuchar un chamamecito maceta también, Vilmita. Hola, don Víctor, ¿tendría por ahí algo de Lucio Taraño y Joel Tortul? Gracias, dice María, déjeme buscarlo, María, y con gusto también lo vamos a pasar. 3464-556161 es la línea de comunicación para sorteo de esta picada, gentileza de todos lados. Y también saludamos a la Mabelita Diquear ahí de Todo Torta. 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O si no, una tortita de coco, y después a controlarse la diabetes también. Y un saludo a la gente de allí. Aprovechamos a mandarle, porque hay que darse los gustos, siempre que sea medido, pero hay que darse los gustos. Uno puede vivir comiendo aire, porque eso no es vida, vivir comiendo.

0: mensaje de vos, vamos a ver lo que dice. Hola.
1: Hola, don Víctor. ¿Cómo anda, don Víctor? Acá le habla el hijo de Delia. Bueno, haciéndole homenaje a ella, me gustaría que le pase un temita. 25 rosas, ¿puede ser, don Víctor? Muy bueno el programa, don Víctor, Le debo de ir al teatro. La próxima estaremos ahí con mi señora. Le mando un abrazo grande y muy buen programa. La verdad que a la gente de la tercera edad le viene más que bien esos recuerdos de antes, de campo y todo eso. Abrazo, Víctor.
0: ¿Cómo va, mijo? Claro que sí, siempre en el recuerdo la Delia, ¿no? Son esos oyentes que quedan en la memoria de uno, ¿vio? Cuando uno viene acá, a veces medio desinflado, como dice el cuarteto, y se prende esta lucecita mágica, uno recupera ánimo y saber que, bueno, es y ha sido, en el caso de la Delia, una compañía, es un honor para este paisano correntino estar frente a este micrófono. Así que un saludo gigante, pavo, y la canción que va a volar para algún lado del cielo, ya no más, mijo. Y en el recuerdo, uno de nuestros tantos oyentes que se ha ido, en este caso, para vos, Delia. Beto Orlando y 25 Rosa, que suena así, para algún lado del cielo.

0: así iba dedicada esta pieza nomás.
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0: 3464-55-61-61. Hoy en este miércoles 17 de junio, que se conmemora el paso de la inmortalidad del general Martín Miguel de Güemeche. Y hay una anécdota que cuando tuve el gusto de viajar para Salta, me han contado ahí provincia donde Martín Miguel de Güemes es una especie de prócer, si bien lo fue para la República Argentina en la lucha, en la guerra gaucha, como dijimos, es un prócer, es una persona muy, muy respetada. Y contaba un guía turístico de ahí de Salta, cuando fuimos en excursión con el Maximiliano y la Evangelina, que la Evangelina que viajamos en el avión, y a mí me dio miedo viajar en el avión ese, que se movía, una cosa terrible era. Bueno, y fuimos a dar una vuelta ahí a la plaza principal y nos contaban que el rostro que conocemos de Martín Miguel de Güemes es una aproximación, según la gente que lo ha visto. Dicen que, bueno, el general Güemes nunca se dejaba ver. ¿Por qué no se dejaba de ver? Para no ser reconocido por los enemigos, si bien fue asesinado, todo un tiempo logró cubrirse en sus batallas gauchas porque nadie conocía su identidad. Así que lo que conocemos nosotros como rostro del general Güemes es una aproximación de paisanos y gente de la época que llevaron al pintor que hizo el retrato para que se conozca quién era este que después conmemoraríamos, como bien estamos haciendo a partir de unos años, su paso a la inmortalidad, ¿no?
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0: Acordate que estamos sorteando una picada para cortar la semana. Después vamos a ver el fixture de los partidos que corresponden a hoy para el Mundial de Fútbol. Un poco frío, a diferencia de otros mundiales, vamos a decirlo. Pero bueno, es fútbol, en fin, un mes donde todo el mundo se une tras una pelota y saca un poco la tristeza o entretiene a la gente que ama al fútbol. En fin, bueno, antes hablábamos de Piero, conté que vino el Gabriel a buscar su premio y estábamos hablando de este compositor. Y bueno, te hablaba de su paso por la música beat, de Piero, de este compositor que se había salido un poco de la trova e hizo este lindo lento, esta linda pieza, che.

0: así en el recuerdo musical escuchamos a Piero con este Jumemos un cigarrillo. En el recuerdo musical, a quien así bailaban mis abuelos. Y estamos entrando en una década linda de la música, en la década de los 70, si no me recuerdo mal. En esta época ya Piero andaba por el exilio que causaron los militares aquí en la República Argentina. No sé si estoy equivocado, tendría que corroborar bien ese datito, che. Y acá siguen llegando mensajes. Daniel con el 382 deja, bueno, el número de documento para participar del sorteo. Che, sea más expresivo con los mensajes, Daniel. 382, no decís nada, mijo.
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0: Acá la Rosa deja su mensaje. Un saludo para la Ana. Y un saludo para la Marta también ahí. La Marta, que es la mamá de la Cecilia, y la Ana, que es la mamá de la Paula, también le mandamos saludos, que hace mucho que no la saludamos a la chica. Hola, don Víctor, acá escuchándolo. Alberto.

0: 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Y así estamos terminando de escuchar el Paz Martínez, pedido por el Carlito, y cumpliendo nosotros con el pedido, mientras que nos llegan más mensajes diciendo qué buena música. Don Víctor dice, el Luis, un abrazo grande. Pa' vos, che, que estás escuchando el programa.
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0: Más mensajes que nos están llegando, che, están ganando los hombres. El Ernesto acá deja otro mensaje diciendo, buena la música, don Víctor. Gracias, gracias. Es la música que generalmente eligen ustedes, o aquella música que se ha dejado de escuchar, y más en radio, que esto es un fenómeno interesante que ocurre, ¿viste? Es raro que las radios de hoy en día te pasen piezas musicales como la que pasamos aquí en Así Bailaban Mis Abuelos, humildemente. Y seguimos en la década del 80, ya entradito a los 90. Nos quedamos en España, che.
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0: Paloma San Basilio.
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0: Y este, ¿por qué me abandonaste? Que suena así. Para gritarlo en las casas si estás soltera. O si te han despechado también.
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Y así estamos escuchando a dos grandes mujeres de España, Paloma San Basilio, y estamos escuchando también a Isabel Pantoja haciendo estos éxitos de la década del 80. Y qué lindos mensajes que recibe uno, vamos a decirlo. Hola, don Víctor, qué linda música que está pasando. Estaba con mi nieta y con mi hija almorzando y le puse fuerte a la radio y mi nieta me decían, qué linda música, nona. Se ve que te gusta porque la pusiste fuerte, dice la Liliana. Muy buen resto del día, don Víctor. Para vos también, Lili. Y qué lindo que es, la verdad, leer ese mensaje, ¿no? Que las nuevas generaciones conozcan esa música, tu nietita. Y está buenísimo, la verdad. Son mensajes que alegran, ¿viste? Cuando uno pone fuerte una canción, quiere decir que por ahí algún sentimiento ha movido, y eso es lo lindo, Lili. Así que te mando un beso grande y gracias por compartir este bello momento familiar que me estás relatando, mija. Qué gusto gigante.

0: Nosotros tenemos que cumplir con la última tanda de los auspiciantes publicitarios y después ya entramos en el último segmento del programa. Y atención que se viene el sorteo.
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Y así, escuchando esta rancherita, son 8 minutos los que nos separan de la finalización de este Así Bailaban Mis Abuelos del día de la fecha, che. A ver, mensajes que nos llegan. Buenas tardes, don Víctor. Yo esperando la hora y el turno del médico, mientras te escucho a vos, dice el Marcelo. Buena opción, viste que los médicos siempre por ahí se demoran un cachito, y qué mejor que la radio para mitigar este espero. Un saludo a vos, que te vaya bien en la cita con el doctor Marcelito querido. Saludo para vos y para toda la gente que se ha quedado en este Así Bailaban Mis Abuelos del día de la fecha, che, que son muchísimos que están participando por el sorteo para cortar la semana. Ahora que estamos en tiempo mundial, hay que decir la verdad, muy buenos horarios para ver partido, para ver mundial. La verdad que está bueno, che. Tres horarios diferentes, por ahí toca uno para terminar el día, el otro ahora para terminar de escuchar Si Bailaba Mi Abuelo, y ponerse atento a lo que tiene que ver con el Mundial de Fútbol 2026.

0: Y como siempre, agradecer la gran cantidad de mensajes que nos llegan a la radio, a los oyentes que están con su mensaje y a los que simplemente escuchan la radio, también un saludo gigante y feliz. De siempre, como digo, sabés que se vuelve a juntar la familia junto a la radio, es el ejemplo de esa comunión radial que habla el Maximiliano los sábados, ¿no? La Lili con su hija y con su nietita escuchando la radio Casilda. A la Lili le gusta un tema, sube el volumen, la nietita le dicen, se ve que te gusta la pieza, abuela, porque la ha puesto fuerte. Y eso es la comunión radial. Saber que uno llega para la audiencia y saber que la audiencia siente lo que escucha. Y ese es un objetivo. Ese objetivo que tratamos de cumplir todos los miércoles, por lo menos por 2 horitas.
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estamos escuchando a la agrupación Los Palmeras. Aún no eran Los Palmeras, estamos hablando de casi 50 años atrás y del corazón de Santa Fe. Nos vamos al corazón del país. Y el Cuarteto Leo, que ya casi está parafraseando el final y está diciendo que preparamos todo para el sorteo y nos vamos.

0: ¿Cómo se siente ese tunga tunga che en el piano, en las manos de la Leonor? En la voz de Carlitos Pueblo Rolanche. Y nosotros a un minuto del final, que ya tenemos el sorteador preparado. Y se va esta picada gentileza de la Elvira Todos al Agua. Agradecemos también a Todo Torta de la Babelita de Iquiara, ahí en San Juan 1903. Gente que auspicia este programa y se le agradece de corazón, che. Y vamos a hacer el sorteo. Vamos a hacer el sorteo nomás. Tenemos todo preparado y los muchachos me han armado, me han hecho el copypaste, me dijeron. Ahí le hicimos el copypaste, don Víctor. Bueno, digo yo. Qué bueno. No, el copypaste es lo siguiente: se sacan del WhatsApp el nombre, los últimos tres números de documento para pa hacer el sorteo. Y que sea algo arbitrario, ¿vio? Que lo decida la computadora.
1: 188 kilómetros.
0: Y vamos nomás.
1: La moral abajo por la entrada.
0: Sorteamos un premio, así que le ponemos uno. Ahí está dando vuelta el sorteador.
2: 488 kilómetros de ida.
0: Y a la voz de Aura lo paramos, así decimos, Aura, que estamos más solos que solos.
2: 88 kilómetros de ida.
0: Hasta sentimos el ruido del silencio, che. Siempre me gusta darle suspenso a los sorteos. También el curso de ventrílocuo imitador lo hice por la revista Lupín, lo hice eso. Ese no me recibí. Y sé que los oyentes odian que no me digan quién fue el ganador. Y vamos a decir que el Luis con el 932. Luis 932, bien, sí. A veces la vista falla también, ¿vio? Si no, no ponemos los anteojos, no vemos. Luis 932 se ha llevado la picada. Ahora la producción se va a comunicar contigo. La gran producción de Así Bailaban Mis Abuelos.
1: Báilala, báilala.
0: Siempre queda decir, bueno, en la radio que uno tiene producción.
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0: Y nosotros llegamos al final de otro miércoles más con la satisfacción. Nos vamos de saber que hemos llegado a su corazón. Esto fue Así Bailaban Mis Abuelos, con la conducción de quien los quiere, don Víctor Gumercindo Paredes. ¿Qué le dice? Hasta la semana que viene, hasta el miércoles, nos seguimos escuchando en el equipo de la mañana. Sigan en Radio Casilda. 61 años de historia, no son poco, ¿no? Un abrazo grande para todos, che.

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0: Buenas tardes, buenas tardes. ¿Cómo le va, querida audiencia? ¿Cómo anda la gente por aquellos lados? ¿Cómo anda mi querido amigo y hermano Octavio Repeto? No puedo evitar pensar en Octavio Osuna cada vez, siempre se lo voy a decir eso.
1: Bueno.
0: Y por eso me tomo una pausa, Octavio, porque me sale Osuna.
1: Me halaga que me compare con un ídolo suyo.
0: ¿Y cómo anda la gente ahí atrás del vidrio? ¿Todo bien? ¿Tomando unos matecitos?
1: Bien. Sí, bueno. Grande. Buenas tardes, ¿cómo les va? Bueno, muchas gracias por estar ahí de vuelta nuevamente. Como casi todos los días, che, de lunes a viernes, y hoy estamos con una sonrisa dibujada en la cara, ¿no?
0: Dale campeón, dale campeón.
1: Sí, bueno,
0: sí. Partidazo igual.
1: Sí.
0: Partidazo. Sí. O sea, hizo partido, Argelia. A mí me gustó mucho igual cómo jugaron los dos. O sea, yo me voy, obviamente, pero soy objetivo.
1: Y después, o sea, entra, bueno, todo lo místico, todo.
0: Sí,
1: lo,
0: más vale.
1: Pasó con Messi.
0: Ni hablar.
1: Y este muchachito de 38 que todavía sigue. Tiene cuerda en
0: un hat-trick.
1: Se llevó la pelota para la casa.
0: En un mundial, qué crack, boludo. Qué bárbaro. No, bueno, pero todo el bueno, no todo, pero igual de todas maneras creo que estuvo muy bien planteado todo, porque el equipo formó de una manera en la cual pone a prueba a un montón de jugadores a ver hasta dónde dan. ¿Me entendés? Yo creo que también pasa eso, hasta claro. Dónde dan, para poder decir, bueno, a ver qué me entrega esta gente así en este contexto y saber con qué puedo contar después, ¿viste? Yo lo veo por ahí en algunas cosas de esa manera. Ajá. Después, bueno, hubieron cambios y es una manera también de probar cosas en ese contexto que vos podés entrenar, podés hacer un montón de cosas. Pero estar ahí, me imagino que otra cosa. Yo le veía la cara a los pibes y... Te digo que, o sea, los locos andan con hambre, pero más allá de eso, debe ser mucha presión la que sostienen, ¿viste?
1: Sí, sí,
0: personalmente, algo, un logro personal,
1: claro.
0: Hacer un buen papel, ¿viste? Son cosas.
1: Sí, tenían la responsabilidad que te da ser campeón del mundo, digamos.
0: Claro.
1: Ayer todos prendieron la tele para ver qué hacía Messi y la selección argentina, y quieras o no, coincido en esto de que. A veces, y en algunos jugadores, a veces pasa de que pesa, y bueno, en esto la verdad que se los ve bien aplomados.
0: Sí, no, pesar no pesa, pero sí es una presión y una responsabilidad enorme, ¿viste?
1: Porque tal vez nosotros no sepamos mucho de lo táctico del fútbol, porque a lo mejor debe haber del otro lado gente que sabe más, pero sí podemos hablar de esto,
0: de la pasión
1: y de lo que significa tener que representar algo. Y bueno, la verdad que lo hicieron bien.
0: Ni hablar. A mí me gusta pensarlo de esa manera porque creo que o no sé, viste, lo que yo haría. Diría, bueno, a ver, claro. ¿Hasta dónde vamos? ¿Hasta dónde tenemos acá con todo esto? El primer partido, o sea, presión mundialista, estadio repleto, gente cantando, gente que critica.
1: Saber controlar los tiempos,
0: sí,
1: porque fue algo de lo que el mundial pasado también sufrimos un poco.
0: A mí me pareció muy bien el tema de los cambios, cuándo y quiénes, ¿viste?
1: Saber como jugar.
0: Sí, muy bien. Muy
1: saber bueno. Sufrir en los momentos
0: claros. Siempre recontra banqué a este equipo. Me acuerdo que un montón de personas en un principio decían, Scaloni. Yo digo, loco. Para lograr resultados distintos hay que hacer cosas distintas y bueno, y hay que probar a otra gente, ¿me entendés? ¿Por qué no Scaloni?
1: Claro.
0: ¿Me entendés? ¿Por qué no? O sea, ¿por qué no era una opción?
1: Por la no experiencia.
0: Y bueno, pero ¿viste?
1: Sí, no.
0: Porque o sea, no la no experiencia de él, pero loco.
1: La no experiencia como técnico,
0: pará,
1: no
0: como
1: la selección.
0: Técnico, claro, pero más allá de eso. Vos ¿qué, el equipo? Son tipos experimentados, o sea, tipos que han hecho cosas importantísimas.
1: Sí, esto estamos hablando en el inicio de la era Scaloni, que incluso vino con jugadores nuevos y eso.
0: Claro, bueno, pero y bueno, ¿viste? Así que siempre dele la oportunidad al que pareciera que no tiene experiencia porque puede sorprender. Es así la cuestión.
1: Che, bueno. No dejen de adquirir experiencia para hacer las cosas bien, ¿eh?
0: Es que no, más vale, obvio, pero digamos, no, al que, por eso dije al que parece que no tiene experiencia.
1: Ah, está.
0: O sea, lo medía eso, o sea, parece. Porque, o sea, para mucha gente parecía que no tenía experiencia, pero mira vos. Resultó que sí. quizás no en la cancha, quizás en otra
1: claro,
0: experiencia
1: en
0: de otra manera y,
1: de
0: y la supo aplicar.
1: Un grupo, de saber sí, un montón de
0: yo tengo experiencia en conocimiento y en ciertas cosas. Cuando empecé a dar clase,
1: claro,
0: el desafío fue cómo comunico toda esta experiencia.
1: Ajá.
0: No fue el no tener experiencia claro, o el no saber.
1: No tenía
0: tener
1: experiencia ni siquiera en la docencia, pero sí las herramientas necesarias para
0: claro,
1: poder aplicar algo.
0: Sí, entonces pasa, creo yo, en todos los ámbitos, en donde uno, bueno, capaz que tiene el conocimiento.
1: Ahí
0: tiene
1: se lo tomo un poco más, pero si no, yo, para que se entienda, digamos, que,
0: sí,
1: que no estamos desmereciendo la experiencia y la trayectoria, porque
0: no,
1: yo creo que
0: nada que ver, no sé por quién habla.
1: Yo lo pensaba en esto, porque digo, había muchos técnicos en ese momento que tenían mucha más experiencia y trayectoria en entrenar.
0: ¿Y?
1: No, y eso es lo que no quiero desmerecer, porque para mí la trayectoria y la experiencia es sumamente importante y no por eso hay que cambiar todo.
0: No estamos hablando de ese punto.
1: Yo quería aclarar esa parte nomás.
0: Yo mucha gente hablo al público que criticó a esta situación cuando che, Scaloni, director técnico de la selección argentina. Bueno, ¿viste? Así.
1: Igual lo voy ando con ganas de contrariar todo lo que escucho, así que.
0: Sí, ya está. Che, pero bueno, nada, contento, ilusionado, así que.
1: Porque tengo un amigo también que ya te lo voy a mencionar.
0: ¿Cómo lo vivieron anoche? ¿Al final qué hicieron ustedes?
1: No, lo vimos
0: con la muchachada ahí.
1: No, mano a mano con Pedrito ahí.
0: Ah, se caducó la juntada.
1: Sí, tranqui, porque yo fui a jugar un fulbito antes y volví ahí sobre la hora. Tengo un amigo que bueno, ¿qué pasó con todo esto de la declaración de Messi? No de la declaración de Messi, sino cuando Messi salieron campeón con el Inter de Miami.
0: Ajá.
1: Y fueron con De Paul y bueno, y todo el equipo del Inter de Miami a recibir la copa con que se las entregó Trump. Estaba Trump ahí.
0: Ajá.
1: Y bueno, tengo un amigo con el que estuvimos charlando un poco este tema, porque claro, el loco dice, bueno, no, al final Messi nunca se involucra en política, que yo considero que esto sí que tiene, al ser una figura tan pública que tanta gente lo mire, quiera o no, tiene una responsabilidad social y civil que él debería involucrarse en algunas cuestiones, no te digo que en todo.
0: Sí.
1: Y yo entiendo de que la cuestión es jugador de fútbol, pero bueno, también sos un referente y también no podés, o sea, o a muchos otros jugadores se les ha exigido como referente un montón de cuestiones que también creo que a Messi se le puede exigir como involucrate un poco más con algunas cuestiones, si no te cuesta nada. Y bueno, entonces sí, como
0: en
1: parecía que no se involucraba, después salió en esta entrega de premio con un tipo que nada, que quieras o no, yo considero que es un asesino a nivel serial y mundial.
0: Sí.
1: Y también en esto hablábamos y discutíamos qué pasaba, porque el chabón dio un mensaje ese mismo día donde salieron a recibir la copa. Estados Unidos estaba atacando, digamos, había bombardeado una escuela.
0: ¿Tenemos el video de eso? De Messi Trump.
1: Pero digo, bueno, entonces en esa cuestión, esto pasó hace 2 meses, esta charla que tuvimos con mi amigo. Y nada, y bueno, me dejó pensando un poco. Y bueno, qué sé yo, yo creo que son jugadores de fútbol, tienen que jugar al fútbol, se dedican toda su vida a eso porque aparte son de elite y tienen que entrenar. Pero sí, no veo mal la gente que le exige también un poco decir, bueno, a ver, tuviste compromiso para hacer esto. No sé, a los cracks se les exige mucho también, ¿no?
0: No sé, yo creo que va más en la cuestión personal. Porque me parece que tiene que ver más con eso, con qué sé yo, con la experiencia personal, viste, bueno, ponele Maradona, porque bueno, también, o sea, Messi no salió de una familia laburante, todo bien, pero no salió de una villa como salió Maradona, que quizás hay otras cosas que por ahí se viven y que no sé, a uno le hacen un ruido, a otros no. Se puede analizar de muchas maneras. Yo incluso pienso en que capaz que el tipo no declara cosas para no influenciar a nadie. Y decir, cada uno es libre de hacer, pensar y,
1: bueno,
0: y ver y decidir. Y decir, bueno,
1: es una postura también, no hacer nada.
0: O si no, la otra es, qué sé yo, decir, bueno, el tipo quizá también puede caber la posibilidad de que no esté pensando en eso completamente, ¿viste? O que aporte de otra manera y lo haga silenciosamente y no necesite declarar nada o qué sé yo. Pero bueno, andás a ver. Hay otros ejemplos. Sadio Mané, por ejemplo, el tipo está con su comunidad, viste, en donde el Senegal es, ¿no? Él,
1: sí, el Senegal.
0: Y está con su comunidad y aporta, viste, y es un tipo súper austero, qué sé yo.
1: Sí, sí.
0: También yo creo que hay mucha presión. A ver, cuando a Messi en algún momento le deben haber dicho: mirá, mono, vos, o sea, vos empezaste, llegaste, está acá, o sea, está acá. Acá pasa esto, taca, taca, taca.
1: Sí, se dio cuenta
0: solo.
1: ¿Lo querés
0: hacer o no? Bueno. No. Publicidades, está una vida que parece que es, o sea, más allá de que la tiene,
1: claro.
0: Muy expuesta a eso. ¿Me entendés? Reloj, moda, ¿me entendés? Otro palo.
1: Sí, sí, sí.
0: Yo creo que también está en ese momento donde vos decís, bueno, sí, acepto esto o no, ¿me entendés?
1: Claro.
0: Pero de alguna manera no pueden escapar a esa cuestión, porque.
1: Pero como no puede
0: a Maradona también le pasó,
1: tampoco.
0: ¿Entendés? A Maradona también le pasó que fue en un momento un ícono, ¿entendés?
1: Sí.
0: Y al ícono lo visten, y al ícono lo visten marcas. ¿Por qué?
1: Sí.
0: Porque hay publicidades, porque hay un mercado, porque funciona así.

0: me hacía acordar a la, no sé si viste el video ese en internet que estaba de como que, ¡muñeca! No lo viste, después te lo voy a mandar.
1: Che, somos pasionales, Emiliano, ¿qué querés? Nos puede un poco, a mí me puede un poco esta cuestión. Yo tengo una controversia con eso, ¿viste?
0: Sí.
1: Me pasa que
0: yo también, che,
1: por
0: yo
1: un
0: también,
1: lado no, todo, no, y por otro lado digo, loco, mirá el mercadazo que hay alrededor. Ah, de
0: y
1: esto.
0: Después a mí me
1: como, millones y como... millones de dólares y toda una cosa que.
0: Claro.
1: ¿Y qué pasa? ¿Y por qué Messi no dice, loco, en mi país se están muriendo pibes a la vuelta de mi casa? No te digo, sí, ni en el Chaco, ni en Salta, ni como. O sea, claro, acá mismo, amigo, hay gente revolviendo la basura.
0: Sí.
1: En Acebal, un pueblo de 5.000 habitantes, y gente revolviendo la basura. ¿Entendés? Bueno, igual, sí, uno piensa, ¿por qué no dicen nada de esas cosas?
0: La controversia va desde ahí.
2: Yo prefiero pedirle eso a otra gente, no a Messi.
0: Maravillado, la boca abierta con lo que hizo anoche.
1: Se lo pide, pero también creo yo que...
0: ¿Para qué necesito estar hablando ustedes? Porque yo no estoy escuchando.
1: Es como vos decís, de que por ahí, quizás hasta por lo que representa, tendría que estar un poco más apegado a eso, es decir, a poner un poco de presión desde algún discurso en donde diga, muchachos, solucionen un par de kilómetros. El loco es influyente. Vos me vas a decir que si viene Messi y dice, mirá, loco, no sé, a ver, por decirte, para no nombrar a nadie, de la Rúa era un ta ta ta ta, ta. Vos
0: pero pensás olvidate.
1: Que un montón de veces no va, un montón de gente no va a andar buscando información, o va a empezar a decir, a ver, che, de la Rúa era un hijo de puta en esto, y bueno, y influencia, ¿entendés?
0: Es que total...
1: y eso hasta puede definir una elección, mirá lo que te digo, loco.
0: Es que totalmente,
1: ¿entendés?
0: Justamente es eso, digamos, su figura justamente mueve mucho.
1: Claro.
0: Y él se está.
1: Si Maradona decía, yo voto a Menem.
0: Claro, no.
1: ¿Sabés cuánto iban a votar a Menem?
0: Sí.
1: Por decirte.
0: Sí,
1: ¿entendés? Sí. Eso pasa, boludo, es así. Y yo creo que, bueno, tal vez en algunas cuestiones, quizá puede venir por ahí el tema de la no declaración de cosas, como para cuidar un poco esa historia, ¿viste? Qué sé yo, no sé, la manera que tengo yo de verlo. Dice, no voy a decir la palabra que dijo, pero dijo que te ponga los auriculares.
0: No, justamente por eso hoy decidí revelarme ante el sistema.
1: Bueno.
0: Y a pesar de que voy a comer el budín y eso,
1: che,
0: muchas gracias, no te voy a escuchar.
1: Más allá de todo esto, bueno.
0: Sí, voy a ver tu seña, así que si querés hacerme seña.
1: Hoy tenemos un día importante porque fallece Martín Miguel de Güemes.
0: Ya tuvimos el feriado el lunes, que estábamos muy contentos.
1: Le mandé un par de cosas para que vea, ¿viste?
0: Sí, estuve chuleando.
1: Eso.
0: Me gustan todos esos datitos.
1: Están buenos. Fallece Martín Miguel de Güemes en Cañada de la Horqueta, provincia de Salta, militar argentino de destacada actuación en el periodo de la Guerra de la Independencia, custodio de la frontera norte. En el momento de su muerte yacía a la intemperie en el catre improvisado por el capitán de gauchos Mateo Ríos. Fue el único general argentino caído en acción de guerra exterior. El 6 de junio fue herido por una bala, siguió a caballo hasta una hacienda a 2 leguas de la ciudad, pero su herida, como cualquier herida profunda de un hemofílico, nunca cicatrizó. Tenía 36 años al momento de morir. Poemas, romances, canciones, películas y obras teatrales lo recuerdan, y es el más cantado de los próceres argentinos. Vos sabés que estaba leyendo hoy que...
0: ¿Encontraste temas?
1: Encontré algo, sí. Estaba leyendo que obviamente sin la acción de Güemes no se hubiera podido desarrollar como se desarrolló el cruce de los Andes, porque el tipo, no sé cómo se dice, pero... sostuvo, repelió.
0: Ajá,
1: ¿se dice?
0: Sí, bueno, repeler sí es como
1: bueno,
0: evitar
1: que... ¿Se dice repelió?
0: Creo.
1: Varias invasiones españolas.
0: Se dice que 9, ¿no?
1: 9. Y entonces eso permitió que San Martín pueda desarrollar su cruce de los Andes un poco.
0: Invasiones, bajo. Digamos. Ellos ya habían estado por todos lados,
1: claro,
0: los españoles. Pero en ese momento estaban atacando desde el Alto Perú hacia. Querían venir a recuperar en realidad el puerto de Buenos Aires que había sido. Bueno, había sido tomado en esto que hablábamos el otro día, del 25 de mayo de 1810, estábamos acá hablando más o menos de 1813, cuando fue el cruce de los Andes.
1: 1813 creo que fue.
0: Me parece que fue por ahí, 1812, 1813, y bueno, y ahí era cuando Martín Miguel y sus infernales hicieron ese, de tapón.
1: O sea, claro, se dice que el poncho salteño es de ese color porque predominaba esos tintes en esa región, entonces era

0: más abundante, y se le pone el negro en homenaje, digamos, o en realidad por el luto del fallecimiento de Güemes. Ajá. Pero qué gaucho campero, loco, ese, ¿eh? Qué bárbaro. Tenemos música, así que bueno, ya tenemos algunos audios también que nos va mandando la gente, nos va mandando mensajitos al 3464 55 61 61.
1: Bueno, nosotros, yo voy a probar el budín.
0: Dale, nosotros tenemos un poquito de música para compartir con ustedes. Hicimos un repasito de lo que fue más o menos la jornada de ayer con Argentina, un debate ahí, y nos vamos un poco a la música y volvemos ahora en un ratito.
2: 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marcarle a fuego un recuerdo lindo y nostalgioso que va prendido a mi vida y está dictando este canto.

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0: Muy bien, escuchamos algo de música ahí, escuchamos a los cantores de Quillahuasi, porque un 17 de junio de 1998 fallece Ramón Núñez en San Miguel, provincia de Buenos Aires. Fue guitarrista y fundador del conjunto Los Cantores del Quillahuasi, junto a Carlos Lastra, Vega Pereda y Portal. Actuó desde 1953 hasta 1970. Y no cantaba, pero su guitarra representaba el sonido característico del grupo. Tenía en su momento 82 años. Escuchábamos también por Figueroa Reyes una samba dedicada a Martín Miguel de Güemes, porque hoy estamos en el día de su fallecimiento, conmemorando su fallecimiento en 1821.
1: Y corregimos entonces eso que decíamos, que claro, que el cruce de los Andes fue en 1817.
0: Enero de 1817.
1: Me acordaba que era el año posterior a...
0: Claro, pensé que era la revolución de mayo. No, sí, yo pensé lo mismo.
1: Era la libertad.
0: Así es, la independencia. Bueno, Martín Miguel de Güemes, el héroe que defendió la frontera norte, nació el 8 de febrero, ¿verdad? Del 8 de febrero de 1785 en Salta y murió el 17 de junio de 1821. Fue militar, caudillo y gobernador de Salta. Su papel fundamental para la independencia argentina fue que impidió que los ejércitos españoles que bajaban desde el Alto Perú recuperaran el control del territorio revolucionario. Sus primeros años perteneció a una familia acomodada. Su padre era funcionario de la corona española y le proporcionó una educación poco común para la época. Ingresó muy joven a la carrera militar y participó en las invasiones inglesas de 1806 y 1807.
1: Tienen, no sé si lo vas a decir ahí, pero hay una historia muy linda y muy particular, que él estaba a cargo de las invasiones inglesas, andaba con un grupo de a caballo. Ajá. Digamos, como estaba de parte de esta defensa que se hacía en la ciudad de Buenos Aires, y dice que en un momento uno de los barcos de estos ingleses queda encallado, se queda, digamos, atascado por el barro, y atropellaron con los caballos Martín con su súbdito. Y así que tomaron un barco a caballo los tipos.
0: Qué
1: viejo gaucho, terrible.
0: Una de las anécdotas más famosas.
1: Ahí está,
0: cuenta que dirigió una carga de caballería que logró capturar un barco británico encallado cerca de Buenos Aires. La Revolución de Mayo y las guerras de independencia. Tras la Revolución de Mayo de 1810, se unió al Ejército del Norte y combatió en las campañas del Alto Perú. Sin embargo, su gran aporte llegó cuando regresó a Salta y organizó un ejército muy distinto a los tradicionales. Mientras otros generales dependían de tropas regulares, Güemes reclutó gauchos, campesinos, pequeños productores y habitantes del norte. Con ellos desarrolló una guerra de guerrillas que resultó devastadora para los españoles. Ellos fueron los famosos infernales de Güemes. Su fuerza más famosa fue la división infernal de gauchos de línea, conocida popularmente como los infernales. Vestían ponchos rojos y realizaban ataques rápidos, emboscadas y sabotajes. No buscaban grandes batallas, sino desgastar continuamente al enemigo. Eso es lo que charlábamos ayer, de que además utilizaban el terreno como un arma más, viste, conociendo dónde estaban.
1: Y bueno, y también esto como una característica de estos gauchos infernales, que también le respondían tan fielmente a sus ideales, porque él también los defendía, los representaba, a pesar de, como vos decías, de una familia acomodada. Ellos siempre estuvieron del lado de la gente, digamos.
0: Es que el tipo en un momento, siempre lo estuvo él, más allá de su familia. Él particularmente siempre estuvo, digamos, como más a favor de otras clases. Y él después se volcó directamente a eso, o sea, bueno, ya más de
1: y digamos,
0: grande.
1: Y a estos gauchos, digamos, que peleaban con él, aparte, no solo lo seguían porque confiaban en él y por su guapeza y su destreza, sino porque también él empezó a hacer algo que fue empezar a darle una identidad y una visibilización a ellos.
0: Exactamente.
1: Bueno, con el tema este del fuero gaucho.
0: Creó el fuero gaucho, claro. Gracias a la estrategia, los realistas nunca lograron consolidar el control del norte argentino, y esa resistencia permitió que don José de San Martín pudiera concentrarse en organizar el ejército de los Andes y llevar adelante la campaña libertadora de Chile y Perú. Muchos historiadores historiadores consideran que sin Güemes la estrategia de San Martín habría sido prácticamente imposible. Su etapa como gobernador de Salta fue elegido en 1815. Gobernó en medio de la guerra, con escasos recursos y frecuentes conflictos con las élites salteñas, que rechazaban los impuestos y contribuciones que exigía para sostener el ejército gaucho. Él creó de esa manera una forma de financiar al ejército, y les impuso a las élites el pago de estos impuestos para mantener eso. Entonces, bueno, la gente
1: para justamente para comida, armas y servicios para
0: poder luchar. A diferencia de otros líderes de la época, Güemes tenía una fuerte base popular entre los sectores rurales, algo que generó admiración entre sus seguidores y rechazo entre parte de la aristocracia local. Su muerte en 1821, la situación se volvió crítica. Teníamos enemigos tanto entre los realistas como dentro de Salta. El 7 de junio de 1821, una incursión española logró ocupar la ciudad y Güemes fue herido de bala. Aunque consiguió escapar, la herida resultó mortal. Murió 10 días después, como decíamos, el 17 de junio, en la quebrada de la Horqueta, a los 36 años. Tenía 2 años más que nosotros, qué loco. Y el loco ya había hecho una locura. Qué bárbaro. Sus hombres continuaron luchando y poco después expulsaron definitivamente a los realistas de Salta. Vos fijate la devoción que tenían los tipos, o sea, por la causa.
1: Terrible. Y bueno, y esto que hablabas vos de las élites, que capaz que lo hablé más adelante, que también, o sea, él no solo tenía que luchar contra los realistas, sino con los propios apoderados, digamos, de Salta y también de acá de Buenos Aires, porque a él justamente no le mandaban recursos porque sus ideales, o veían a un caudillo que estaba tomando cada vez más relevancia a nivel nacional, y eso molestaba en cierto sector.
0: Que quería buscar una cosa acá.
1: No, bueno, cuestión que... ¿Qué gaucho?
0: Ahí estamos. Bueno, la contribución de Martín Miguel de Güemes como gobernador de Salta fue mucho más importante de lo que durante años contó la historia, digamos. No solo fue un militar, también fue un líder político que sostuvo la independencia en una de sus etapas más críticas. Convirtió a Salta, como decíamos, en un muro de contención cuando fue elegido gobernador. Organizó el ejército... Rechazó sucesivas invasiones realistas mediante la llamada Guerra Gaucha. Bueno, financió la Guerra de la Independencia también. Es la contribución que hace como gobernador. Mantener miles de hombres armados era costoso, así que como gobernador él impuso contribuciones para mantener este ejército.
1: Incluso creo que en un momento el gobierno le exige que digamos, todas las armas que él había incautado de sus enemigos, de los españoles, se la entregue al ejército
0: del
1: norte para...
0: Protegió el plan continental de San Martín, defendió la autonomía también de las provincias en una época que estaba marcada por fuertes disputas entre Buenos Aires y la provincia del interior. Güemes defendió la participación de las provincias en la construcción de un nuevo país y sostuvo una posición federal en varios momentos de su carrera política. Impulsó una nueva participación política. Su gobierno tuvo una característica poco común, que fue que los sectores populares rurales adquirieron protagonismo político y militar. Y ¿por qué también se lo considera de alguna manera un padre de la patria? Fue porque, entre otros líderes, y mientras otros líderes ganaban otras batallas, Güemes también logró algo que fue, digamos, el tema de blandir espada para sostener una reinvasión, ¿viste? Dígame, amigo. Tenemos ahí un videito, está. Ah, sí, el que te había mandado antes. Vamos audio a ver exactamente audio y video.
2: Martín Miguel de Güemes se destacó en la lucha contra los realistas, contra el ejército que venía del Perú, en Salta. Fue gobernador entre 1815 y 1821, el año que muere, y apoyó decididamente la organización de ese congreso en Tucumán, que tenía como objetivo declarar la independencia, que tenía como objetivo Organizar el país, limar las diferencias y terminar con todas las disputas que se daban entre las distintas provincias y con Buenos Aires. Y siempre eligieron sus diputados, los enviaron al Congreso y apoyó el proyecto sanmartiniano del cruce de los Andes. Y mantuvo, digamos, evitó que el ejército realista llegara hasta Tucumán.
0: Muy bien. Un poco el resumen lo que explicábamos hace un ratito. Y tenemos que hablar también de otra persona que es Macacha Güemes, que fue su hermana, uh-huh. Conocida como Macacha, pero su nombre era María Magdalena Güemes.
1: No puedo hablar bien,
0: ¿viste? Nació en 1787 y fue 2 años menor que Martín, y es considerada una de las mujeres más importantes de la independencia argentina. Vamos a contar también, obviamente, por qué. Aprendió a leer y a escribir desde muy pequeña, cosa que en ese momento para las mujeres no estaba permitido, era más bien para mujeres de alta sociedad, de alta cuna, o en este caso acomodado, como decía la descripción, de la familia de Güemes.
1: Sí, o directamente ninguna mujer tenía
0: muy
1: mucho
0: pocas,
1: acceso.
0: Muy claro, pocas, muy pocas.
1: A pesar de que sea de la élite tampoco.
0: Bueno, algo poco habitual obviamente para las mujeres de fines del siglo XVIII. También estudió música y recibió una educación superior a la habitual de su tiempo. Desde joven mantuvo una relación muy estrecha con su hermano. Los testimonios de la época señalan que era ella de sus principales consejeras y colaboradoras. Tuvo una participación importantísima porque organizó una red de espionaje. Uh-huh. Con lavanderas, vendedores, con personas, digamos, que andaban dando vueltas en la calle.
1: Que eran invisibles también a los ojos de esta gente, porque muchas veces eran hasta sus sirvientes, que viste que los despreciaban al punto este de decir, sí, era un mueble más de la casa.
0: Claro.
1: Y bueno, resulta que en esa gente estaban los mensajeros y estaban esa gente que le decía también a cómo gobernar y hacia qué lado iban a ir también, en este caso, los rivales.
0: Especialmente esta red de espionaje estaba integrada por mujeres salteñas que obtenían información sobre movimientos, planes y recursos de los realistas. Esa información llegaba a Güemes y permitía preparar emboscadas y operaciones militares. Por eso algunos de los historiadores argentinos la consideran una de las primeras agentes de inteligencia de la historia argentina. Se la denominaba también la ministra sin cartera, porque cuando Güemes estaba en campaña militar, Macacha actuaba muchas veces como intermediaria política. Recibía emisarios, negociaba acuerdos y transmitía órdenes. Algunos contemporáneos afirmaban que hablar con Macacha era casi como hablar con el propio Martín Güemes. El pacto de los Cerrillos. Su mayor logro político, es decir, de María Magdalena, como decíamos, la hermana de Martín Miguel de Güemes, fue mediar entre Güemes y José Rondó.
1: Claro.
0: Ambos estaban enfrentados, pero Macacha ayudó a lograr el llamado Pacto de los Cerrillos, que permitió unir fuerzas contra los españoles en un momento decisivo para la independencia. Mirá vos, loco.
1: San Martín lo había festejado a eso.
0: Ajá.
1: No sé si lo dice ahí.
0: Sí, él dicen que se había alegrado mucho al ver esto.
1: Más que el festejar el triunfo de cualquier batalla,
0: claro,
1: digamos, festejaba esta
0: unión. Sí. Lejos de retirarse después de la muerte de Güemes, siguió participando activamente en la política salteña y durante décadas intervino en conflictos provinciales, apoyó movimientos políticos y mantuvo una influencia considerable en la región. Murió el 7 de junio, mirá, el día que un 7 de junio lo hieren a Martín Güemes.
1: Ah, claro, porque él muere 10 días después.
0: Claro, a ver si acá
1: creo que, claro,
0: la información.
1: El 10 lo hieren. ¿O no? No, el 7 también.
0: Me parece que el 7 decía, un 7 de junio, su muerte acá. Sí, el 7 de junio de 1821 y Macacha muere un 7 de junio de 1866. A los 78 años. Había sobrevivido 45 años a su hermano y se convirtió en una de las últimas figuras vivas vinculadas directamente a la guerra de independencia. Hay descendientes todavía de Güemes directos, o sea, de de hijos, claro, padres, abuelos, este,
1: sí, de todos, de
0: claro, conocidos, me refiero, ah, gente, claro, que sabe que viene del linaje de Güemes, claro, es decir, que tienen sangre de Güemes, digamos.
1: Claro, porque todo esto pasó, ¿cuánto? Claro, hace 200 años.
0: Y, ah, lo de la, sí, por ahí.
1: ¿Cuánto hace que tenemos, que nos liberamos?
0: Y en el 2016 fueron 200 años, así, claro, que hace 210 años, 210. Porque estamos en el 2026. Durante muchos años la historia oficial destacó a San Martín y Belgrano, mientras que la figura de Macacha quedó bastante relegada. En las últimas décadas se la ha reivindicado como una protagonista central de la independencia y una de las mujeres más influyentes del proceso revolucionario argentino. En Salta suele decirse que Martín fue la espada de la revolución en el norte, pero Macacha fue su inteligencia política. Sin ella, la resistencia gaucha difícilmente habría funcionado con la misma eficacia. Bueno, decíamos que el cruce de los Andes fue en 1817, que fue lo que digamos se pudo realizar gracias a este tapón en el norte de Martín Güemes, cuando el ejército comandado por San Martín inició el paso de la cordillera de los Andes desde la región de Cuyo hacia Chile. El apoyo, como decíamos, de Güemes al plan continental de San Martín era como una especie de nacimiento de una patria grande,
1: claro,
0: si se quiere. ¿Y cuánto tardó aproximadamente? 21 días. Igual se dice que fueron un par, ¿no? Que fue uno fue el inicial, pero creo que fueron...
1: ¿Cruzadas?
0: Sí.
1: ¿Seis cruzadas?
0: Seis
1: creo
0: fueron.
1: Y fueron simultáneas.
0: Ajá, bien.
1: Y todo muy, muy coordinado, porque eso era terrible, digamos, porque imagínate donde cualquiera de estas líneas fallara o lo estén esperando, lo emboscaran.
0: Chau.
1: Había lugares que iban, en fin, la India.
0: ¿No? Sí, sí, una locura, imposible. El cruce principal duró aproximadamente 21 días, atravesando alturas superiores a los 4.000 metros, con temperaturas extremas, nieve y caminos muy difíciles. ¿Qué ocurrió después? El ejército llegó a Chile y el 12 de febrero de 1817 obtuvo una victoria decisiva en la batalla de Chacabuco, que permitió liberar gran parte del territorio chileno del dominio español. La relación con Güemes, Martín, Güemes y San Martín, mantenían una relación estrecha. Mientras San Martín preparaba y ejecutaba el cruce de los Andes, Martín, Miguel de Güemes y sus gauchos mantenían ocupados los ejércitos realistas en el norte, y esa resistencia fue clave, como decíamos, para esta contienda. Por eso suele decirse que San Martín abrió el camino hacia allá, pero Güemes protegió la frontera. El fuero gaucho. ¿Qué fue el fuero gaucho? Que es una también de las creaciones de Martín Miguel de Güemes. Y fue una de las medidas más revolucionarias impulsadas por el caudillo salteño. Y no era simplemente un privilegio militar. Cambió la situación social de miles de gauchos pobres del norte argentino. Que dejaban de estar sometidos a muchas obligaciones que los terratenientes les imponían. Por sus servicios a la independencia ganaban prestigio y reconocimiento como defensores de la patria, protección inédita para la época, y eso contribuyó al fuerte enfrentamiento político entre Güemes y parte de la élite salteña, que bueno, se le puso obviamente en contra por esta cuestión. Así que es como una especie de derechos que tenían estas personas que combatían para defender el norte argentino. Yo tengo un amigo ahí que no me di cuenta, pero es muy fanático de Güemes. Lo hubiera llamado como para
1: hacerle algunas preguntas.
0: Pero bueno, no sé. Che, estamos a las... ¿Qué hora? ¿Tres y piquito ya?
1: Tres y cinco.
0: 15 grados clavaditos, por sí, lo menos, en la ciudad de Casilda, 17 de junio de 2026.
1: Se espera un cielo parcialmente soleado con temperaturas máximas de 17 grados, o sea que ya hemos pasado el horario de donde la temperatura fue máxima, con una mínima que descenderá hasta los 6 grados centígrados. Los vientos soplan leves desde el sector sur a unos 12 kilómetros por hora, manteniendo un ambiente frío y seco sin probabilidad de lluvia durante el resto de la jornada.
0: Muy bien. Así que nos vamos a ir un poquito de música ya.
1: Para los que están y no saben, nos están escuchando y mientras nos vamos al corte y se quieren ir a fijar, está transcurriendo el Mundial de Fútbol. Está jugando Portugal y el Congo y están empatando 1-1. Mirá, viste que no es tan fácil hacer tres goles.
0: ¿Viste?
1: Después también a las 5 de la tarde está Inglaterra y Croacia. A las 20 horas gana Panamá. Y a las 23 horas, Uzbekistán contra Colombia.
0: Muy bien. Toda la actualidad del fútbol con el señor Octavio Repeto.
1: Emi, cuando te falte uno ahí para ser de...
0: Me comete los mocos vos.
1: De periodista deportivo, acá estoy.
0: Nada, dice. Nos vamos a la pausa y volvemos ahora en un ratito.

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para el taller me fui a hacer soldar unas sierras al barrio, uno de los más viejos, el barrio Acevedo, y así fue como meterme en un túnel del tiempo. Entonces me digo, puta, viste, hay que escribir algo de esto, viste, por eso. Entonces empecé a puntear, qué sé yo, y así fue saliendo. Pero en realidad ese aroma era el aroma de infancia, era como una cosa de olor a infancia. Sí,

0: Bueno, escuchamos un poco de música en principio de Eduardo Spinazzi, que pertenece a su disco, que se denomina Pura Ushuta, un gran amigo Eduardo y pianista, bueno, excelentísimo, del cual vamos a estar charlando en un ratito. Y escuchamos el tema Marzo, interpretado por Dura Tierra. Escuchábamos también una grabación y un poquito de la charla de su autor, ¿no? El autor de la letra.
1: Exactamente. Bueno, esta versión que estábamos escuchando recién, una versión icónica de Nadia Larcher, Noelia Recalde y bueno, y Mica Vita, que ella también es la que le puso música a este Bien. Tema junto a su compañero Juan Zaraco. Y el compositor de este tema es Fernando Basanta, un amigo, lo voy a llamar así, porque nos cruzamos generalmente en las guitarreadas, en la farra, tenemos amigos en común y la verdad que, viste, uno siempre quiere ser amigo de la gente que tiene esta sensibilidad para escribir y para contar lo que dice en esta canción y en muchas, porque tiene un disco muy lindo que se llama Fin. Ahora vamos a escuchar otro temita. Bueno, Fernando Basanta es un compositor, guitarrista y cantautor de la nueva camada de la música de raíz argentina y de la canción del sur. Su perfil combina con una profunda veta poética con el amor por la estructura tradicional del folclore latinoamericano. Esto es lo que dice el internet de él. Después algún día lo vamos a poder tal vez llamar y preguntarle al mismo que cómo se considera.
0: Él es de Pergamino. Yo no lo tengo, o sea, lo escuché en su nombre, Fernando Basanta, lo escuché. No sé si de vos, creo que en otro ambiente, pero ahora voy a tomar la recomendación y voy a escuchar ese disco. ¿Fin se llama?
1: Sí.
0: Bien, está en YouTube, se puede escuchar
1: está
0: ahí.
1: Está en YouTube, sí.
0: Ahí porque
1: está,
0: la verdad que hermoso este tema. Él explicaba que era una canción que le escribió en un a raíz de haber estado en un lugar en el que sintió un olor que lo llevó a su infancia, que era el olor de una herrería, ¿no? Algo así, estaba entre como que del olor al metal, a qué era lo que decía, algo de eso, me parece.
1: Yo bien la historia no la conozco. Una vez tuve, te contaba recién, un momentito muy, muy especial, que estábamos en un cumpleaños y compartiendo una guitarreada y había muchísima gente, pero en un momento como que se generó un vínculo muy chiquitito y estaba él. Ajá. Y cantó el tema este y nada, y se quebró al punto, viste, te das cuenta que se desvivió, se desalmó ahí en ese tema, y así como entre lágrimas escuché que había sido dedicada para un amigo que había perdido la vida o algo por el estilo. Pero bueno, tiene como un montón de matices esta canción y la verdad que es terrible, por eso quería...
0: Que escuchamos se llama...
1: Marzo. Que es la versión como más popular, si se quiere, porque bueno, justamente la musicalizaron Mica Vita con su compañero.
0: Y ahí veíamos el video de... Estaba Nadia Larcher.
1: Claro, una de sus grabaciones. Mica Vita
0: y la otra chica que
1: Noelia Recalde.
0: Noelia Recalde. También la sentí nombrar.
1: Che, y... bueno, ahora como para cerrar este bloquecito nos vamos a ir escuchando otro tema de su disco.
0: Así es.
1: Que también me gusta mucho y bueno, así que vamos adelante.
0: Vamos con eso y vamos también con otro temita más después de Eduardo Spinazzi y volvemos también a charlar un poquito de él y contarles quién es este excelentísimo pianista argentino.
1: Soy el caballo.

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0: Santa, muchachos. Saludos a la audiencia, hola Adolfo. Bueno, y como veo que le gusta la música del litoral, Chamamé Cero y la música costera, yo también crecí en el Bañado, en el Pago de San Nicolás, Campa Negodizo, ¿no? Y en la isla. Y allá tuve un compañero contemporáneo de aquella época, que fue Hernando Valentini, el canoero. Ya, la verdad que ya crío yo en la isla, después de estar acá en el centro de la ciudad, decíamos nosotros, se acreció en la lechiguana, como decía él. Y bueno, algún temita del canoero para rescatarlo y rendirle un pequeño homenaje de ese cantor auténtico, criollo, isleño, ¿no? Como tiene que ser. Transmitiéndole a los de Campo Arriba, a los que estamos lejos, toda esa vivencia del día a día de la isla. Que te atrapa, ¿no? Te atrapa con su magia y bueno. Y el devenir del agua. A veces bastante trágico, por cierto. Pero bueno, ahí está el hombre, curtido. En su entorno. Bueno, le dejo un abrazo y lo mejor para esta huella. Gracias.
1: Muy bien, escuchamos el audio de Adolfo que nos había quedado pendiente de ahí del inicio del programa. Y referido un poco a lo que charlamos de UEM y de la cuestión esta militar. Nos quiere hablar nuestro operador. ¿Qué dice nuestro operador? A ver.
2: No, es con respecto a todos los oyentes. Ajá. Que manden audios de un minuto máximo.
1: Bueno, perfecto.
2: Porque en cierto caso que lleguen muchos audios, ahí no sabemos qué hacer a veces.
1: Claro, perfecto. Bueno, gracias a nuestro amigo
3: Adolfo técnico. No se da problema que nosotros nos viva retando también.
1: Bueno, nos manda también nuestro oyente Salvi al 55-61-61. Dice, los sectores populares siguen a su líder. Hablando de esto de Güemes, de que bueno, los sectores populares lo seguían y que la aristocracia no estaba muy contenta con esas cuestiones y con el tema de los impuestos y demás. Dice, la clase alta detesta a ese líder. Nada nuevo en la historia argentina. Y yo lo interpreto como una pregunta esto. Ajá. En vista de que entendemos que grieta ya hay desde hace rato.
3: Sí.
1: ¿La grieta empezó con el kirchnerismo? Digamos, ¿o no?
3: Sí,
1: no? Eso es lo que nos escribe nuestro
3: creo que
1: nuestro
3: hay un museo. Ay, la otra vez escuchaba de Felipe Piña que hay un museo donde hay una verdadera grieta entre como dos trozos de tierra que están en el museo, y en uno hay unitario y el otro hay federales, digamos. Mirá, sí, como mostrando, digamos, la grieta arrancó
1: la hace grieta mucho. Siempre existió. Bueno, pasábamos música entonces.
3: ¿Sabes qué? Mirá, me acaba de mandar mi hermana, la Pauli, le mando un beso grandote. Hola Gordi, ahí le dije a Edu que estaban pasando temas de él y le mandé una foto. Se puso re contento, ahí me contestó. Es lo más el Edu.
1: Qué grande. Yo estuve pensando recién en ver si lo llamaba, pero como tengo otro número y no sé si el número que yo tengo es el de él.
3: Porque ¿quién es este Edu que estamos nombrando?
1: Eduardo Spinazzi, el pianista del que vamos a hablar ahora. Que bueno, es amigo también hace rato, varios años, y hemos compartido muchos momentos. Y pensé en llamarlo, pero bueno, lo vamos a llamar un día de esto. Eduardo Spinazzi es uno de los pianistas más destacados del folclore argentino contemporáneo, nacido en Rosario, y desarrolló un estilo propio dentro de la tradición del piano folclórico, combinando la influencia de maestros como Adolfo Ábalos y Eduardo Lagos con elementos del jazz y la improvisación. Sus orígenes musicales: proviene de una familia profundamente ligada a la música, es hijo de pianistas y sobrino de Edgar Tucho Spinazzi, una figura legendaria de la música rosarina. Desde niño creció rodeado de artistas folclóricos que visitaban su casa, entre ellos grandes referentes de la música folclórica. Esa convivencia hizo que se acercara al folclore de manera natural. Su carrera artística, él se convirtió en un músico muy solicitado para acompañar a grandes artistas del folclore argentino y tocó junto a músicos como Raúl Carnota, Domingo Cura, Soledad Pastoruti, Zuna Rocha, El Chango Nieto, Ángela Irene, Franco Luciani y Jorge Van der Mole. Además participó en numerosas grabaciones y giras nacionales e internacionales. El trío con Carnota. Uno de los momentos más importantes de su trayectoria fue su trabajo junto a Raúl Carnota y Rodolfo Sánchez. Ese grupo fue considerado innovador porque incorporó armonías más complejas, espacios de improvisación y una mirada moderna sobre el folclore argentino. Muchos músicos posteriores reconocen la influencia de esa propuesta. Su estilo se caracteriza y se destaca por su mano izquierda poderosa, heredera de la escuela de Adolfo Ábalos, la riqueza armónica de sus arreglos, el uso del recurso del jazz aplicado al folclore y su sensibilidad para acompañar cantores sin perder personalidad. No es un pianista de exhibicionismo técnico, su prestigio proviene de la musicalidad, la sutileza y la profunda raíz que tienen sus interpretaciones. O sea, nos referimos a que más allá de que toca muy bien, digamos, no es de esos pianistas que van, viste, al palo todo el tiempo,
3: claro,
1: y demás. Bueno, su vínculo con Rosario, él es considerado uno de los grandes referentes de la escuela pianística folclórica rosarina. En distintas oportunidades fue homenajeado por instituciones culturales de la ciudad por su aporte a la música popular. En 2020 impulsó un proyecto para rescatar la obra de su tío Edgar Tucho Spinazzi, un pianista extraordinario cuya carrera quedó dispersa por su vida bohemia. Gracias a ese trabajo se recuperó parte de un legado musical muy valorado entre los músicos rosarinos. He escuchado muchas historias de Tucho.
3: Por eso te acordaste alguna, seguro.
1: Sí, si vas a charlar ahí con Eduardo, te va a contar seguramente. Así que, bueno, nada, ¿cómo se puede mantener la esencia del folclore y al mismo tiempo incorporar ahí estos elementos del jazz y la improvisación? Bueno, tiene la respuesta en un nombre y un apellido. Eduardo Spinazzi, nuestro querido amigo, integrante también de la Peña Saucera. Así que bueno, ojalá lo vea pronto porque siempre es muy grato compartir con él. Nos vamos a la música y volvemos en un ratitico nomás ya para ir despidiéndonos porque se nos fue el programa. Sí. Son las 15:43 de la tarde en este momento. Estamos en aproximadamente unos 15 grados, calcularía yo. No, más, 18 grados, 18,5 grados.
3: Bueno.
1: Lindo.
3: Lindo.
1: Bueno.
3: Al solcito.
1: Nos vamos un ratito a la música.

mateada o también hay una mateada en ruedas si quiere compartir. Es amigazo pa' lucir, Omar Córdoba, Chueco. Te dejamos nuestro afecto y un abrazo de hermano.

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0: Bueno, escuchábamos un poquito de música ahí de Seba Salles, quien fue bajista de Rally Barrio Nuevo mucho tiempo, integró como 12 años la banda de Rally. Hemos compartido también muchos momentos con el Seba, un tipazo, de su disco Matriz, una chacarera de su autoría. También participó Rally en ese disco, participó Chivita Páez también, un gran amigo con el que vivimos, con él un tiempo. Hemos compartido muchos momentos, muchos.
1: Que mejor no mencionarlo por las dudas.
0: Sí, algunos no, pero hay uno que es muy chistoso, que lo voy a decir porque se puede contar. Bueno. Antes de que nos vayamos, porque ya nos vamos. Un día andábamos dando unas vueltas por Córdoba, salimos de...
1: ¿Usted vivía con él a dónde?
0: En Córdoba capital.
1: Bien.
0: Y bueno, salimos ahí de una guitarreadita, ahí me iba a comer a un lugar que se llama Infernales de Güemes, justamente. Mirá. Ahí en barrio Güemes, en Córdoba capital, al que íbamos siempre porque éramos amigos del dueño. Entonces pues guitarreábamos un rato y nos íbamos, y salimos una noche de ahí, nos íbamos para la casa a dormir, y vos sabés que se me rompe el encendedor, me quería prender un cigarrillo, y pasamos por en Córdoba, hay miércoles, hay joda, boliche, martes, todo. Pasamos por el frente de un boliche y le digo al muchacho de la puerta, al seguridad, digo, disculpame, me convidé a fuego porque... Sí, me dice, ¿de dónde sos? ¿De Santa Fe? Le digo, ¿por qué? Ah, me parecía por la tonada de P, ¿entendés? Para no decir la palabra.
1: ¿De P-U?
0: De P-U, P-U-T-O. Le digo yo, y le digo, ¿y de cuándo juntamos ahí juntos? Le digo... Y ya, viste, y Chivita, un tipo genial, pero criado en un barrio áspero, viste, en
1: Alto de Choya. ¿De dónde me conocés vos, le preguntaste?
0: En Alto de Choya, de Catamarca, de San Fernando, con el barrio Walter Olmo, digamos. Uh-huh. Y enseguida pintó el bardo. Ajá. Y cuando miro así, estaba el Chivita juntando un ladrillo del piso. Y se lo tiró.
1: No se lo tiró a él,
0: pero se lo tiró al lado donde estaba el loco. Y me dice, corre. Y bueno, y empezamos a correr. ¿Qué? Sí. Y yo lo único que hice fue pedir fuego, ¿me entendés?
1: Claro.
0: Pero bueno.
1: Ahora la pregunta es: ¿De dónde te conocía el Patovica que sabía?
0: No me conocía, lo dijo por cordobés nomás, viste, por jodón.
1: Claro.
0: Y Chivita arrancó para atrás enseguida. No, amigo, ¿cómo te voy a permitir que te diga eso? Me dice, está loco. Bueno, cuestión que casi nos agarra palo un Patovica en boliche. Bueno, nos vemos hasta mañana. Gracias por compartir el programa de hoy. Gracias por escribirnos, por hacernos llegar sus audios. Agradecido a la audiencia, a nuestro compañero Emiliano, que labura ahí atrás para que todo salga lindo.
1: Nos trajo un budín.
0: Lo peleamos un poquito, pero lo queremos. Así que, bueno, mañana espero que venga con un pan dulce. Nos vemos hasta mañana. Gracias por estar ahí.
1: Gracias.

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0: minutos, son los minutos que pasaron de la hora 16 en la República Argentina. Desde el centro de la ciudad de Casilda, estamos para compartir con ustedes, no una, no dos, tres horas aquí, en la récord, en la 91.1, en Radio Casilda, el medio más importante de todo el sur de la provincia de Santa Fe. Hicimos un pequeño programa y alguien dijo, creo que Emi o Emma, Checoslovaquia. Controles en la puesta en el aire, la musicalización, como todos los días, Yair Saavedra. A mi derecha, como todos los días, señores, lo presento con bombos y platillos, con fuegos artificiales. Oscar Ezequiel Tombolés, y la gente lo conoce como Tombo. Algunos, mal hablados, dicen el Tombo. Está mal. Es Tombo. Y por eso yo lo presento así. Hola, Tombo. Buenas tardes.
1: Yo soy el Tombo porque soy del pueblo, chiquito.
0: Ah, no olvidaba.
1: Muy buenas tardes, Casilda y toda la región. Qué hermoso día estamos viviendo. Una jornada para disfrutar, para sonreír.
0: Hermoso.
1: Y para arrancar la tarde con toda la energía positiva.
0: Energía positiva.
1: Y claro, si hay algo que nos tiene a todos felices es el gran triunfo anoche de la selección.
0: No, es una cosa impresionante.
1: Una vez más apareció la magia, apareció el talento y una vez más apareció Lionel Andrés Messi para regalarnos una noche inolvidable. Argentina ganó, jugó bien, emocionó a millones de personas y volvió a demostrar por qué sigue siendo una de las grandes potencias del fútbol mundial. Hoy se respira alegría en las calles, se respira fútbol, se respira celeste y blanco en cada rincón del país. Y nosotros vamos a estar acá, acompañándote, como siempre, con buena música, información, historias, entrevistas y toda la buena onda que caracteriza a este programa.
0: ¿Por qué te reí cuando hablas de todas esas cosas?
1: Porque había algo que no lo dije porque te iba a enojar. Además, hoy tenemos una nota espectacular en Checoslovaquia. Vamos a estar charlando con un gran actor.
0: Grandísimo actor.
1: Gran actor argentino.
0: Grandísimo.
1: Checho no sabe inglés, entonces. Con un gran actor argentino. En una entrevista que promete momentos imperdibles, actualidad y mucho para compartir. Así que acomodate donde estés, prepárate unos mates, un mate cocido, un té, unas masitas, pochoclos.
0: Galletitas, puede ser.
1: Galletitas, unas galletitas, unas masitas. Y quédate con nosotros.
0: Sí.
1: Porque ya comienza el programa Revolución de la Radiofonía Regional.
0: Existe,
1: madre. En la radio que es líder en toda la región.
0: Bien, señores, bien.
1: Hola, chiques.
0: Qué buena presentación. Hola, Tombo, ¿cómo estás?
1: Todo talco. No, todo bien.
0: Todo bien.
1: Todo viento.
0: ¿Qué talco? Todo viento. Así es, ¿no, mi bomboncito?
1: Todo bien. ¿Escuchaste?
0: Yo sé que me falta el aire de la risa.
1: ¿Podemos hacer un programa serio una vez?
0: My little bombom. Escuchá. No puedo hablar, boludo, de la risa. No puedo hablar.
1: ¿Ahora que te haces el pendejo?
0: No, ¿por qué?
1: ¿El adolescente?
0: ¿Vos decís que tengo actitud de adolescente?
1: Mirá que hay fotos.
0: Hablando de fotos, recién me caí en la calle.
1: No, ¿cómo te caíste?
0: Cuando venía caminando para acá y miré para todos lados a ver si había alguna cámara que me estaba
1: filmando. ¿Cómo que te caíste?
0: Me doblé el tobillo y me caí.
1: Ah, vos sos medio...
0: Pero me caí mal, así, me estrellé contra la vereda.
1: ¿Estás bien?
0: Me duele la rodilla, así, un poquito. ¿Qué dice la producción? ¿No? ¿Nada?
1: Está viejo.
0: Hacía mucho no me caía. Y hoy
1: pero
0: me caí.
1: No hay que caerse en general.
0: Debo tener problemas de hueso, no sé. Me caigo, qué sé yo.
1: En Navidad te caíste, me acuerdo.
0: Me hice mal, ¿te acordás?
1: Con Estefano. Sí,
0: y ahora me caí
1: de acá con los pantalones cortos, las bermudas.
0: Y tenía la venda.
1: Sí.
0: Una venda porque me lastimé. ¿Qué? No, todavía no uso pañales. No. Chicos, por favor, no sean hirientes. No sean hirientes. Estoy pasando por una edad brava.
1: Bueno.
0: Pero bueno, me caí y todo estaba viendo a ver si había alguna cámara que me haya tomado. Creo que no. Acá, fue por Flor Beltrán.
1: Sí, vení derecho.
0: Sí. Hoy a las 5 de la tarde vamos a estar hablando con Mauricio Dayub.
1: Tomá.
0: Tremendo, chupate esa mandarina.
1: Chupate
0: Gustavo
1: esa.
0: Lupi. Van a venir a presentar pasado mañana, el viernes a la noche, el Amateur. segunda vuelta. Hace 27 años que lo están presentando. Increíble esta obra que por todo el mundo.
1: Años.
0: Sí, hace un montón. Lo escribió en el 90 y chirolas. Casi al final del milenio. Hoy vamos a estar preguntándole un montón de cosas. Vamos a estar por videollamada, creo. Así que con Mauricio Dayub, 5 de la tarde, no se lo pierdan. Y por favor, a todos los que nos están escuchando del sur de Santa Fe, que vengan al Teatro Dante. Esto va a ser el viernes, pasado mañana. ¿Hoy es? ¿Qué día es hoy? ¿Miércoles? Pasado mañana a las 9 de la noche. Sí. 21 horas. Viernes 19 de junio en el Teatro Dante. Está el amateur, segunda vuelta. Y hoy vamos a estar charlando con Mauricio Dayub.

0: primera historia de hoy tiene que ver con Carlota Gioacchina. Capaz que te lo digo así, no la conoces. Fue la esposa del que se convertiría en rey de Portugal. Tenía 10 años cuando la casaron con el príncipe regente de ese país, y a lo largo de su vida se destacó por sus ansias de poder y por las redes de intrigas que desplegó para convertirse en la reina de España y también de América. Bueno, vamos a hablar de Carlota Gioacchina en la tarde de hoy, en un rato nada más, después de las menos 20. ¿Sigo con lo mío, si querés?
1: Yo hoy no tengo nada.
0: No tenés nada, ok. En el bloque parece que no hay nada para decir, pero hay cosas para decir. Vamos a ver imágenes y voy a estar contándote...
1: Es todo tuyo, programa, hoy.
0: De un tipo que resolvió...
1: Yo acompaño nomás hoy.
0: Dos cubos de Rubik. ¿Viste el cubo de Rubik?
1: Ah, yo tengo eso.
0: Durante un salto en paracaídas y logró un récord mundial. Tremendo. Mira. ¿Lo tenés? ¿Lo mismo tenés? ¿Vos tenés lo mismo que yo?
1: Sí.
0: Bueno, lo voy a pasar yo.
1: No, está bien. Siempre se le da paso a los mayores.
0: Y el cuento, señores, el cuento de hoy, no lo leí nunca. Salió en una revista del año de julio de 1845, de Edgar Allan Poe, y lo tradujo Julio Cortázar al cuento. Tiene como nombre El demonio de la perversidad. Lo vamos a leer 18:30 horas aquí en Checoslovaquia.
1: Yo tengo cosas de la selección para descontracturar un poquito el momento que no hay nada para decir, pero hay cosas para decir.
0: Qué pendejo Messi, ¿eh?
1: Algunos.
0: Qué tremendo.
1: ¿Viste?
0: Qué locura lo que hizo anoche. Impresionante, me encantó.
1: Estaba con ganas.
0: La verdad que sí. Y bueno, y el equipo también le sirvió, ¿no? Uh-huh. Salió todo bien. Impresionante.
1: Sí, sí. Hasta el gol de Messi estaba medio complicado el partido, estaba trabadito.
0: Sí.
1: Incluso sí, bueno. Se habían puesto en ventaja. Bueno, gol de Argentina en un lado. El gol de Argelia ahí por la rodilla, ¿viste?
0: A mí me parece
1: finita.
0: Si lo dejaban, era gol.
1: Sí. Si no lo cobraban, no se
0: pasaba
1: nada. Pero estaba parejo, estaba peleado.
0: Sí.
1: Y bueno, el gol de Messi un poco desenredó el partido y después Argentina lo fue llevando. Sí, le manejó mucho la pelota Argentina ayer, que no suele pasar. Pero me parece que en general ganó bien.
0: Si es así, de acá en adelante va a estar bien.
1: Sí, no es simple. Me quedé viendo un modo Austria y...
0: No me digas, te fuiste a dormir tardísimo.
1: Sí.
0: ¿Cómo terminó el partido?
1: Ganó 3-1...
0: Austria.
1: Yo tenía 3-0 Austria, vos podés querer.
0: Ah, bueno, pero no podés tener tanta suerte en el pro, ¿viste? Sí,
1: estoy tercero.
0: ¿En serio?
1: Ayer terminé tercero en el día.
0: ¿En el de Mercado Pago o no?
1: Sí, me quedo libre. Y estoy décimo.
0: Yo tengo puesto 83.
1: No, pero sí, estoy décimo junto a un montón de gente.
0: Claro.
1: Yo estaba jugando en Portugal, no sé cómo terminó.
0: Ahora está jugando en Portugal, sí.
1: Yo venía y salí de mi casa y iba 1-1.
0: ¿Sí?
1: No sé cómo terminó. Espero que haya hecho 2 goles en Portugal porque puse 3-1 en Portugal.
0: Claro.
1: En realidad no quiero que gane Portugal porque es un rival que le tengo miedo en el Mundial.
0: Y a mí me parece que están todas las fichas puestas como para que esté dentro de las...
1: De los cuatro.
0: De los cuatro, sí, totalmente.
1: Tiene hoy por hoy un gran mediocampo, Cristiano. No quiero que Cristiano le gane el último Mundial a Messi.
0: ¿Te mostré la pulserita que me regalaron ayer? Primer plano, a ver, ¿está la cámara ahí? ¿Me acercás un poquito a la cámara? ¿Puede ser? A ver, que tiene una piedrita. Ahí está, mirá. No, chicos, no me digan cosas feas. Me regalaron una pulserita hermosa y la estoy usando acá. Parece que es un escudo que te salva de todo. Entonces yo voy tranqui por la calle. Bueno, a mí me caí, pero capaz que es para defenderme de algo que iba a pasar. ¿Entendés?
1: El aura, que no te quiten el aura.
0: Que no me quiten el aura. Yo con esto estoy completo. Voy sin miedo por todos lados.
1: Toma.
0: Ojo.
1: Te viene un fin de muchas cosas.
0: Sí.
1: Vos.
0: Sí. ¿Es fin de largo, no? El otro no, es fin de largo de nuevo,
1: ¿por
0: ¿no?
1: ¿Por qué es fin de largo, no? ¿Por qué?
0: Hay un lunes que es un feriado, otro lunes más, antes de que termine junio,
1: ¿puede ser? Si vos no querés venir...
0: El sábado es el día de la bandera, pero no trabajamos.
1: ¿Está bien? Puede ser el día de... No, puede ser el 21 de junio, el día de Casilda.
0: Ah, 21 de junio, el día de Casilda, que es lunes.
1: Sí, pero acá se trabaja.
0: Acá no se trabaja.
1: 29. Sí, 29. Pero si de acá se trabaja, si no en feriado, tampoco. Bueno, va a venir.
0: El 29 no venimos, señores.
1: No.
0: No crean que esto es un viaje de estudio, loco, paren, ¿viste?
1: Claro.
0: Parece que es un viaje de estudio. Estamos todos así re irresponsables. ¿Cómo es?
1: La juventud.
0: Maduren. No, pero tienen que madurar en algún momento.
1: Tienen que madurar, hay que venir a la radio.
0: 55-61-61.
1: O sea, el lunes que viene vamos a empezar a las 5.
0: ¿Por qué?
1: Ah, sí,
0: porque Argentina juega.
1: Sí.
0: No, yo ni vengo.
1: No, ¿cómo?
0: Mi bomboncito, vení vos.
1: No, no. Para un poco, Sergio.
0: 55-61-61 nuestra línea para que se comuniquen con nosotros. Estamos
1: no
0: por todo el sur. Estamos por todo el sur de la provincia de Santa Fe. Saliendo por. Y nos ven y nos hablan. Nos ven, ven mi pulserita. Y bueno, estamos ahí con el tombo. Hasta las 7 de la tarde aquí. Yo voy a buscar la llave que abre el candado de este portón. Tomo, si me permitís.
1: Vaya nomás.
0: Porque este país, algunos tienen murallas, otros tienen tejidos, otros tienen aduanas, otros tienen, no sé. Este país tiene un portón. Y este país se llama Checoslovaquia. Pulsar. Gustavo Cerati, pedido por Emma, ¿no? Bien. Qué buen gusto. Arrancamos con esto después. Andás a ver a dónde terminamos. Pero empezamos con Rock Nacional en la tarde de Checoslovaquia.

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0: 30 minutos pasaron de la hora 16 en la República Argentina, la agrupación Virus sonando en la tarde de Checoslovaquia. Ahora, noticias.
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16:30 en la República Argentina, 16 °, 2 décimas la temperatura en la ciudad. Crece la tensión en el gobierno ante versiones sobre la continuidad de Adorni y se activa un operativo de contención en el Senado. La actuación histórica de Lionel Messi en el debut mundialista de la selección argentina trajo algo de aire al gobierno en términos mediáticos, pero esto podría ser temporal. Es que esta mañana comenzaron a circular fuertes versiones respecto de la continuidad de Manuel Adorni, sobre quien se posa una fuerte presión de la oposición y de actores propios del oficialismo para que dé un paso al costado. Por lo que pudo saberse, el jefe de gabinete no evaluó renunciar por estas horas y tampoco lo tiene en el horizonte de posibilidades. En esta última semana se configuró una suerte de esquema informal compuesto por la jefa de bloque de la Libertad de Avanza en el Senado, Patricia Bullrich, el ministro del Interior, Diego Santilli, el presidente de la Cámara de Diputados, Martín Menem, el armador nacional, Eduardo Lule Menem, y el secretario de Asuntos Estratégicos, Ignacio De Vit, con el objetivo de frenar la avanzada que la oposición dialoguista impulsa en ambas cámaras del Congreso en referencia a la situación de Manuel Adorni.

0: arrancó la pretemporada River, arrancó su pretemporada en un clima enrarecido. Luego de que la dirigencia millonaria anunciara la larga lista de futbolistas que no será tenido en cuenta, el DT y los jugadores se reencontraron en el predio de Ezeiza para empezar la preparación para el segundo semestre. El comunicado oficial, publicado apenas minutos antes del debut de la selección argentina en el Mundial, fue un cimbronazo que sacudió fuerte el mundo River. El anticipo de Stefano Di Carlo, que confirmó con este anuncio que serán 15 los jugadores que no formarían parte de la pretemporada que el plantel realizará en Alicante, España, y que tuvo su puntapié inicial este miércoles en el predio de Ezeiza. Con tantas bajas y casi sin refuerzos, Codec contó con pocos jugadores. Recordamos que los jugadores que no se han tenido en cuenta son Paulo Díaz, Maximiliano Mesa, Germán Pesela, Maxi Salas, Fabricio Bustos, Alex Buesky, Juliano Galopo y juveniles como Ian Subiare y Santiago Lencina.
1: Para evitar un papelón, el tribunal del caso Loan reinició el juicio a 26 horas de su comienzo. Las primeras horas del juicio por Loan Peña podría ilustrarse con la icónica escena de la película Esperando la carroza, donde Elvira Romero de Musicardi, el personaje que inmortalizó China Zorrilla, grita: "Aquí no ha pasado nada". Las idas y vueltas con el acusado que faltó, fue declarado en rebeldía, se pidió su detención, luego terminó siendo disculpado y aceptado, forzaron a los magistrados a cargo del caso a hacer borrón y cuenta nueva en tiempo récord. El volantazo evitó que el proceso se anule. Fue un efecto bola de nieve, una piedrita que cayó y terminó formando una avalancha que estuvo a nada de arrasar con todo.

0: del mundo. Anoche, a la madrugada, como les contaba, Austria le ganó 3-1 a Jordania. Hoy, 2 de la tarde, Portugal igualó 1-1 frente a la República del Congo. A las 5 de la tarde, Inglaterra va a jugar con Croacia. A las 20 horas, Panamá enfrentará a Ghana. Y a las 23, Uzbekistán frente a Colombia.
1: 33 minutos pasaron de la hora 16, ahora 34, 16 grados 2 décimas la temperatura en la ciudad.

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día de hoy? Vamos a hablar de Carlota Joaquina, esposa del que se convertiría en rey de Portugal. Tenía 10 años cuando la casaron con el príncipe regente de ese país y a lo largo de su vida se destacó por sus ansias de poder y por las redes de intrigas que desplegó para convertirse en la reina de España y de América. Adrián Piñateri lo escribe muy bien, yo te lo voy a estar contando. Es lo que en el barrio llamaríamos una chica difícil, ¿no? Carlota Joaquina Teresa Cayetana de Borbón y Borbón. Mirá qué nombre. Había nacido el 25 de abril de 1775. Era hija de Carlos IV de España y de María Luisa de Parma. Algo habrá influido en su carácter, que con solo 10 años, enfermiza, débil, baja de estatura, la mandaron a Lisboa a casarse el 8 de mayo de 1785 con Juan de Braganza, quien en 1799 se había transformado en príncipe regente. Él tenía 18 años, se debió recurrir a una dispensa papal que autorizase a la unión, y Carlota debió pasar por el riguroso ojo de diplomáticos portugueses que debían dar la aprobación final. No causó buena impresión en la nobleza de Portugal y por su aspecto estuvieron por solicitar la anulación del matrimonio, mandarla de vuelta a España y casar a Juan con otra candidata que le diera descendencia y deshacerse de esa chica que, vivaz y despierta, en definitiva era una criatura que ocupaba el día en juegos de niños. Cuando maduró se rebeló con un carácter fuerte, con la molesta costumbre para la corte portuguesa de inmiscuirse en los asuntos de Estado, opinando, influyendo, intrigando. Porque cuando el hermano de Juan falleció en 1788, su marido se transformó en el heredero de la corona. Bueno, para colmo, el futuro rey descubrió en 1806 que ella, con la que se llevaban como perro y gato, planeaba un golpe de Estado para sacarlo del medio. Es que Juan era la contracara de la chica. Pasaba largas horas del día sin hacer nada, tenía tendencias depresivas, dudaba antes de tomar una decisión, debía lidiar con su mamá, sus problemas mentales y con sus propios problemas de salud. Bueno, no tuvo más remedio que echarla del Palacio Real y recluirla en el de Queluz, en las afueras de Río de Janeiro, con libertad vigilada, mientras él habitaba en el Palacio de Mafra. Y cuando el ejército napoleónico se acercaba a Portugal y la corte decidió irse para Brasil para ponerse a salvo, hubo que convencerla de que subiera al barco en Belén, que partió el 27 de noviembre de 1807, custodiado por la flota inglesa. La huida fue decepcionante para los portugueses, quienes se sintieron abandonados y liberados a la buena de Dios. En aquel país se enteró de que su papá, Carlos IV, y su hermano, Fernando VII, habían caído cautivos de Napoleón. Y ni lerda ni perezosa, urdió mil formas de postularse al trono español vacante. Descripta como una mujer con ambiciones sin límites, con un carácter que podía llegar a ser violento, no demoró en reclamar la potestad del poder real y a través de sendos manifiestos aseguró que eran ilegales las abdicaciones de los Borbones y reclamó el ejército de la regencia. Tenía los diplomas para semejante reclamo, era la única de los Borbones que estaba libre. Y estos planes medio que chocaban con los de su marido, quien soñaba con establecer una regencia en América, pero con Pedro Carlos de Borbón, un hombre perfectamente manipulable, hijo del infante español Don Gabriel, hermano del ex rey Carlos IV, soñaba con un imperio en la América del Sur. Y encima la diplomacia inglesa en Río de Janeiro, encarnada en la figura de Lord Stratford, hizo lo imposible para que los planes de Carlota no llegasen a ningún lado. Con su marido habían tenido, escuchá, ni uno, ni dos, ni cuatro, 9 hijos. Pero cuando arribaron al Brasil ya estaban virtualmente separados. Es más, cada uno vivía su propia residencia, tenía su propia corte. Se rumoreaba que ella mantenía una estrechísima relación con el almirante inglés William Sydney Smith, un veterano de la guerra de independencia norteamericana y también de las napoleónicas, quien operaría políticamente en favor de Carlota, porque entendía que las ambiciones de la mujer de concretarse era una valla de contención ideal para evitar que el sistema napoleónico se expandiese en América. La mujer no se quedó de brazos cruzados. Para el 24 de noviembre del año 1808, hizo una jugada arriesgada,
ir a Buenos Aires y autoproclamarse regente de América. Y en septiembre de ese año, un barco inglés arribó a Buenos Aires y traía de Brasil proclamas y cartas de Carlota al virrey, al obispo, a los cabildos, a gobernadores, a intendentes. La mujer reclamaba el derecho de ponerse al frente de toda la América en carácter de regente. La ciudad tenía sus simpatizantes. Hubo gente que se enganchó con lo que dijo Juan José Castelli, su primo Manuel Belgrano, por entonces era secretario del consulado, Antonio Luis Beruti, Nicolás Rodríguez Peña, quien entonces veían como una posibilidad candidatearla para tal puesto. Pero los oficiales españoles de la fragata Prueba, en la que haría el viaje, decidieron no participar de semejante misión y en un descuido de la mujer, la fragata partió para evitar problemas. Y por otra parte, su aliado, el almirante Smith, fue llamado a Gran Bretaña, donde lo esperaba otro futuro. En Buenos Aires, a partir de que Napoleón había puesto a su hermano al frente del trono español, fue Belgrano uno de los sostenedores de la idea de que ante esa situación que se daba en España, América debía seguir a Carlota Joaquina, que era el único miembro de la familia real que estaba en libertad. Y el proyecto de Belgrano contemplaba la separación de los dominios del Río de la Plata de España, una gestión que Carlota como una transición hacia la independencia. Fue así. Y en una carta que Belgrano le escribió el 17 de julio de 1809, le comentaba que todos mis esfuerzos, señora, son dirigidos a lograr que ocupe el lugar de sus augustos progenitores, dado la tranquilidad a estos sus dominios. Y criticaba además al virrey, que no hacía más que empeorar las cosas. Sin embargo, la Revolución de Mayo orientaría la política hacia otro lado. Bueno, la mujer albergó algunas esperanzas en septiembre de 1810, cuando se reunieron las Cortes Generales en Cádiz, donde se había barajado la posibilidad de que ella accediese al trono. Pero Napoleón fue derrotado y su hermano Fernando VII regresó a ocupar su puesto. Desde Brasil, ella lo mantenía al tanto de las maniobras de los revolucionarios locales que buscaban la independencia. Y cuando la reina de Portugal falleció el 20 de marzo de 1816, el esposo de Carlota se transformó en Juan VI el Clemente. En 1820, una revolución que estalló en Oporto, en Portugal, hizo que el rey viajase y su esposa lo acompañó, no así su hijo Pedro, quien en el año 1822 declaró la independencia del Brasil y se transformó en el emperador Pedro I. Él escribiría su propia historia en la nación vecina. Y en Portugal, Carlota se embanderó detrás del absolutismo, siguió insistiendo en inmiscuirse en cuestiones de Estado, y bueno, y su marido terminó por encerrarla en un convento. En 1826, el rey Juan VI falleció repentinamente. Se sospechó de un envenenamiento. Bueno, y todas las miradas apuntaron a su esposa y a su hijo Martín, que fue nombrado regente. Pero ya Carlota no tenía ningún grado de influencia. El 7 de enero de 1830, a los 54 años, muy joven, un cáncer de útero venció a esa mujer ambiciosa, aguerrida, intrigante, que a los 10 años la vida le había cambiado para siempre. Ahí está la historia de Carlota Joaquina, ¿no? La ambiciosa, intrigante historia y mujer que conspiró contra su marido, soñó con reinar América y también en España no lo consiguió. Tenía 10 años cuando la casaron con el príncipe regente de ese país. Otra historia que te conté, como todos los días, aquí en Checoslovaquia.

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9: Siete horas, un minuto en la ciudad de Casilda, 16 grados, 2 décimas la temperatura. Gobierno ratificó baja gradual de retenciones, impulsa cambios en biocombustibles y celebra cosechas récord. El secretario de Agricultura, Sergio Iraeta, defendió la reducción de derechos de exportación, destacó los niveles récord de producción en trigo y girasol y anticipó una campaña muy buena para soja y maíz. Además, respaldó cambios en el régimen de biocombustibles y pidió destrabar el conflicto aceitero para normalizar la actividad en los puertos.
10: Santa Fe abusó sexualmente de sus sobrinos durante 20 años, lo denunciaron y ahora fue detenido. Mi investigación de la justicia de Santa Fe destapó un horror dentro de una familia de la ciudad capital. Un policía de la provincia habría abusado sexualmente de al menos 7 sobrinos menores de edad. Ahora la justicia le dictó prisión preventiva. De acuerdo con el expediente, los abusos sexuales habrían ocurrido desde mediados de la década del 90 hasta 2014, es decir, durante aproximadamente 20 años. Algunas de las víctimas habrían sido abusadas desde que eran muy pequeñas en reiteradas oportunidades. Las víctimas, sobrinos del presunto abusador, son hermanos y los investigadores creen que el policía utilizó estrategias de manipulación para generarles confusión, culpabilización y autorresponsabilización.
9: Alerta nacional por el robo de una cápsula radiactiva en Rosario. Este martes por la tarde se reportó el asfaltante de una fuente de calibración compuesta por cesio-137 de una institución médica del microcentro. Se trata de un elemento muy usado en medicina para diagnósticos y tratamientos oncológicos. Su incorrecta manipulación puede resultar extremadamente peligrosa para la salud, aunque desde el gobierno nacional aclararon que en caso el riesgo es muy bajo. De todos modos pidieron no tocarla bajo ningún concepto y dar aviso a la ARN.
10: 5 pescadores desaparecidos en el Río de la Plata. La prefectura intensifica la búsqueda en Hudson. La Prefectura Naval Argentina mantiene un operativo de gran escala por aire, tierra y agua para localizar a 5 tripulantes de la embarcación deportiva Chamigo Ho, quienes permanecen desaparecidos tras zarpar desde la costanera de Hudson, en la provincia de Buenos Aires, para realizar pesca deportiva en el Río de la Plata. Según detallaron fuentes de la Fuerza de Seguridad Federal, las tareas de rastreo se desplegaron luego de que el personal del Camping Hudson alertara que los pescadores, 5 hombres adultos, no habían regresado al finalizar la jornada del domingo, quedando sus vehículos estacionados en el predio.
9: Y 17 horas, 3 minutos en la ciudad de Casilda, 16 grados, 2 décimas, la temperatura.
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0: 11 minutos pasaron de la hora 17. Bueno, lo contábamos al principio del programa, ¿no? Esta tarde vamos a hablar con un actor que es autor también, narrador extraordinario, ¿no? Un hombre que escribió una obra que lleva más de 2 décadas emocionando al público y que sigue recorriendo el país con una vigencia sorprendente. En tiempos donde muchas veces cuesta encontrar un motivo para seguir pedaleando, déjame poner ese ejemplo, en el amateur nos recuerda que todavía vale la pena perseguir los sueños. Y de eso vamos a hablar en el transcurso de la entrevista. El viernes llega al Teatro Dante de Casilda, nos escucha todo el sur de la provincia de Santa Fe para invitarlos. Viene con el amateur, segunda vuelta. Es un gusto enorme para mí recibir a Mauricio Dayub aquí en Checoslovaquia. Hola Mauricio, te habla Checho aquí desde Radio Casilda. ¿Cómo estás?
1: ¿Cómo te va, Checho? ¿Cómo estás? Un gusto.
0: Un gusto para mí también, la verdad que sí. Y estuve leyendo mucho porque la obra no la vi. Te soy sincero. Voy a ir el viernes, claro. Pero en la lectura que hice, la obra habla de, entre otras cosas, de heroísmo, ¿no?
1: Sí.
0: Pero vamos a la vida real. ¿Qué es más difícil para vos? ¿Animarse a empezar con un sueño o sostenerlo cuando nadie cree en él? ¿Cómo lo ves?
1: Bueno, las dos cosas son difíciles, sobre todo en el mundo en el que vivimos, porque nadie le pone fichas a la vida del otro.
0: Sí, claro.
1: Y yo creo que es una de las cosas que más nos está deteriorando como personas, como seres humanos. No creemos en el sueño del otro y el otro no cree en el nuestro.
0: Mira.
1: Por eso yo creo tan importante lo que pasa hoy con el amateur, porque en el amateur se produce un milagro, y es que el sueño de uno se convierta en el sueño del otro. Fue la necesidad que yo tuve de hacer esta nueva versión, tratando de conmover a la gente, porque tenía la sensación de que estábamos necesitando ver espejado que era posible para poder llevarlo a la práctica y lograrlo en nuestra propia vida, ¿no?
0: Sí, sí, sí. Sí, bueno, también he leído también que me quedó resonando mucho cuando vos contás que escribiste la materia hace ya 20 y algo de años, mucho, ¿eh?
1: Sí, sí.
0: Pero lo escribiste para darle sentido a tu vida.
1: Sí.
0: Digo, hay momentos en los que uno descubre que no estaba persiguiendo un sueño, sino buscando darle sentido a la vida. Son dos cosas distintas.
1: Lo que pasa es que, como yo advertí que mi sueño parecía imposible, no había ningún viso de realidad que permitiera hacerme pensar que lo que yo había decidido hacer iba a funcionar. Yo había dejado la ciudad en la que había nacido, Paraná, mi barrio, la Alcantarilla.
0: Sí.
1: Había dejado mis hermanos, mis padres, había dejado los compañeros de la facultad en Santa Fe, donde estudiaba Ciencias Económicas, una carrera que mis padres habían elegido para mí, para que tuviera un título universitario. Había dejado el grupo de teatro con el que había empezado a despuntar esta vocación. Y llevaba varios años en Buenos Aires viendo que había demasiados actores, muy pocas posibilidades, y que lo que yo aparentemente tenía no le llamaba la atención a nadie. No lograba ser advertido por el otro. Y uno se puede considerar actor recién cuando hay alguien dispuesto a ver lo que uno hace, ¿no? En ese momento, que yo me levantaba a la mañana temprano y trabajaba de otra cosa para ganar el dinero para vivir, y después me iba a tomar las clases, y después me iba a llevar las fotos a alguna productora donde me enteraba que necesitaban un actor. Sí. Cuando volvía a mi casa a la noche, cansado, decía, me parece que esto no anda, hay algo que yo no tengo, hay algo que yo no sé. Y ahí recordé a un ciclista que había intentado batir un récord mundial, ser único en el mundo. Y me di cuenta que el esfuerzo que yo le había visto hacer a esa persona cuando yo tenía 13 años era mucho más del que yo estaba haciendo en ese momento.
0: Claro.
1: Y cuando te decía darle sentido a mi vida, es advertir que yo tal vez podía más y que las dificultades que estaba teniendo tal vez las podía cambiar. Tengo la suerte de poder decir que la vida no es rígida, y la vida se puede cambiar y que lo que uno persigue se puede lograr. Y está plasmado en esta obra que fue justamente, fíjate vos qué curioso, la que cambió la percepción de los demás sobre mí a partir de que escribí esta obra.
0: Sí.
1: Bueno, que pasó lo que pasó, ¿no? Que ganó 17 premios, hizo una versión cinematográfica, se hizo en casi todos los países de habla hispana. Yo la acompañé a San Sebastián, a Washington, a Caracas, a La Habana.
0: Qué locura. España.
1: A España, a Barcelona, fuimos al Festival Grec de Barcelona, fuimos dos veces. Después que pasó todo eso, yo dije, qué loco que lo que yo quería me lo proporcionó esa imagen que yo había visto donde alguien que no aflojaba. De hecho, hay una escena en la obra que yo la escribí pensando en algo que le leía a Paul McCartney, que decía que cuando armaron los Beatles con John Lennon, en ese sótano de Liverpool donde tocaban,
0: sí,
1: habían, cuando empezaron en la escuela y eso, eran muy pibitos, tenían 10, 12, 13, 14, 15 canciones y las tocaban ahí y no pasaba nada.
0: Sí.
1: Y contaba Paul McCartney que siempre hablaban con Lennon y decían, mirá si nos hubiéramos decepcionado y hubiéramos dejado de tocar y no hubiéramos compuesto una más. ¿Qué hubiera pasado si no hubieran existido los Beatles, no?
0: Qué locura, qué locura.
1: Ahí en el momento sí. hay una metáfora de esto.
0: Total, claro.
1: Porque es un esfuerzo que cuando todos vemos que lo nuestro está flaqueando, hay un plus. Nos pasó en el Mundial pasado, siendo que anoche vimos el partido de Argentina.
0: Sí, sí, sí.
1: Cuando perdimos el primer partido, pudimos sobreponernos a la derrota y llegar a salir campeones del mundo, pero hubiéramos podido decir ahí qué mal nos ganó,
0: sí, un equipo, o quedarnos
1: chico, ¿no?
0: Por supuesto.
1: Y quedarnos lamentándonos como muchas veces nos pasa.
0: Sí, me quedé en la imagen de cuando te fuiste de Paraná a Buenos Aires. Eras muy pendejo. Me acuerdo de mi madre siempre diciendo, la necesidad agudiza el ingenio, y fue una frase que me acompañó a lo largo de toda también mi el crecimiento. ¿Cómo?
1: Lo mío ha sido todo por necesidad.
0: Claro, entonces, digo, ¿cómo me describirías ese momento en Buenos Aires? ¿Cómo estaba la situación? Más allá de que ya dijiste de que había muchos actores y había pocas posibilidades, pero vos, ¿dónde vivías? ¿Cómo eran los olores? ¿Cuántos amigos tenías? ¿Qué hacías durante el día? No, son muchas preguntas juntas, pero ¿cuántas angustias te comiste para poder sentarte con un papel o con la compu y decir, voy a escribir esto porque me parece que por acá va?
1: Las que me vengan a la memoria te las voy a relatar. En ese momento era muy difícil conseguir habitación.
0: Claro.
1: En un momento de la Argentina donde se pagaba una pensión, se pagaba con mes de depósito por adelantado. Imposible. Para poder conseguirla.
0: Imposible para una persona así que viene de afuera.
1: Bueno, yo me había venido a vivir a la casa de una chica con la que habíamos tenido una relación. Cuando llegué, la relación ya había pasado un tiempo y ya no era la que teníamos, y yo no podía quedarme en esa casa. Me fui al hotel de enfrente.
0: Sí.
1: Lo que cobraba por una noche en ese hotel era lo que yo tenía para todo el mes.
0: Oh.
1: Tuve que volver a golpear a la chica y decir, a ver, pongámonos de acuerdo porque está difícil dormir en la calle. Bueno, después me pude ir, me fui a una pensión en Constitución, a la que me daba miedo llegar de noche.
0: Mira.
1: Porque era los primeros meses de la democracia.
0: Ah, claro.
1: Todavía los vestigios de la dictadura en esos barrios se sentían, y con miedo real. La pensión esta estaba frente a la CGT Brasil, me acuerdo cuando yo salía de las clases, la gente que me rodeaba las esquinas.
0: Sí.
1: Me daba mucho miedo. Yo tenía que subir una escalera caracol. Era una casa muy intrincada, tenía muchas habitaciones donde yo dormía. Y siempre tenía miedo que al girar en una de esas curvas que tenía la escalera, alguien me agarrara de atrás y me hiciera desaparecer.
0: Ah, claro, claro, claro.
1: Una vez que entraba a la habitación y cerraba con llave, ya estaba a salvo, ¿no? A la mañana cuando me levantaba, ese temor ya se disipaba un poco porque el día, los vendedores, los negocios, como que le daban un poco de... Bueno, en esos años yo vendía cosas en los colectivos.
0: Mira.
1: Pintaba departamentos.
0: Claro.
1: Hacía changas para sobrevivir. Y mientras tanto, llevaba fotos a los canales, tomaba clase en el conservatorio, tomaba clase con un profesor particular, con Carlos Gandolfo, que fue un gran maestro de...
0: Total, claro.
1: Un teatro argentino. Pero no, no aparecía la posibilidad. En un momento empecé a trabajar como boletero de un teatro.
0: Mira qué bien.
1: Dividía la boletería un biombo donde había una mesa y se encontraban ahí los directores, los productores y armaban los proyectos. Y a veces yo, mientras estaba vendiendo las entradas, escuchaba que necesitaban un actor joven de mi edad. Y yo ya había hecho un poco de teatro en Santa Fe, yo me sentía
0: claro,
1: actor.
0: Claro.
1: Y tosía, pasaba por alrededor de la mesa a ver si me veían para elegirme. Y se reían, ¿viste? No daban crédito.
0: Sí, sí, además, sí, te entiendo.
1: No se daban cuenta que yo había venido a ofrecer mi corazón y que venía para eso, ¿no? Es como que si eras pintor, tenía que trabajar de pintor. Si era boletero, boletero. Si vendía cosas en el colectivo, cosas en los colectivos. No podía demostrar de ningún modo que yo hacía esas cosas para vivir, pero que en el fondo yo quería ser actor.
0: ¿Y dónde fue el clic después de todo eso? Que me imagino que a tus padres o a tus familiares en Paraná, que no había celular, no había nada, le decía, sí, estoy re bien, y te comía los mocos.
1: Bueno, pero cuando podía, porque se hablaba con Cospeles.
0: Claro, sí, sí, sí.
1: Era larga distancia. Sí, los Cospeles caían, tic, tic, tic, tic, tic, tic, las moneditas. Y era solo decirle, papá, sí, después el domingo supongo te llamo. Y se cortaba.
0: Qué locura.
1: Sí, cada vez que pienso eso me da una tristeza porque...
0: Te decía, ¿y el clic cuándo apareció?
1: Por la frase de tu mamá, porque mirá, como yo me di cuenta que nadie me ofrecía nada, dije, yo me voy a tener que escribir una obra.
0: Sí.
1: Y empecé a escribir esta historia que voy a llevar a Casilda justamente.
0: Sí.
1: Y cuando la terminé, fui a ver un productor que me habían recomendado, una actriz amiga que estudiaba en el mismo lugar que yo. Y el productor me dijo, yo no voy a invertir mi dinero en un actor desconocido que escribe su ópera prima, dijo. Y yo entendí que si él no la hacía, yo había ido por la recomendación de mi amigo, la iba a tener que producir yo. Y por la necesidad, como decía esa frase que decía tu mamá,
0: sí,
1: yo pasé de ser actor a autor,
0: claro,
1: y a productor.
0: Todo. Seguro, seguro, seguro. Sí, sí,
1: lo
0: sí,
1: increíble de mi historia, y por eso yo creo que tendría que ir por los pueblos diciendo que se puede, convenciendo a los inseguros, a los dudosos. Fue que esa obra que yo escribí por primera vez ganó tantos premios y produjo tantas cosas en el movimiento teatral argentino en ese momento.
0: Qué impresionante.
1: Y fue el que cambió la mirada de los demás, y a partir de ahí empecé a recibir ofrecimientos de trabajo, ¿no?
0: Qué impresionante, qué impresionante. Le contamos a la gente de todo el sur de la provincia de Santa Fe, porque llegamos allí con imágenes y también con sonido, que estamos hablando con Mauricio Dayub, que muy amablemente nos da un ratito esta tarde para poder contar algo de lo que va a ser el espectáculo que van a presentar pasado mañana, viernes, 21 horas en el Teatro Dante, el Amateur. Y están todos invitados en la zona, viene muchísima gente de toda la zona a las obras que presenta el Teatro Dante. Tengo una pregunta cortita que tiene que ver con los sueños. ¿Qué es más peligroso para un sueño? Para un sueño, ¿qué es más peligroso? Sí. ¿El fracaso o el éxito?
1: Ah, vos sabés que...
0: Te agarré.
1: No. Me gusta mucho tu pregunta porque el fracaso no es un piano que cae de un quinto piso y se destroza.
0: Claro.
1: Solamente. En la caída, en ese ruido que hace, entre el polvo que aparece, el cimbronazo y el eco del golpe contra el piso, se esconde el éxito también. Si uno sabe mirar, pegadito al fracaso, está el éxito.
0: Tienes razón, sí, sí.
1: Mi historia lo comprueba.
0: Sí, total.
1: Había muy poca distancia entre el fracaso que yo vivía y el éxito que yo mismo me podía generar enfocándome en lo que yo necesitaba, en lo que yo quería y llevándolo adelante. O sea que el peor momento de alguien, si lo sabemos ver, si lo podemos ver con lucidez, y yo digo, repito, con enfoque, porque lo que no hacemos en esta época es enfocarnos. Creemos que nos enfocamos, pero no nos enfocamos.
0: No nos enfocamos.
1: Creemos que trabajamos, pero estamos en el lugar de trabajo. Creemos que vamos al teatro, pero pocas veces vamos a ver una obra de teatro. En general vamos a un teatro. Y lo que está arriba del escenario no es teatro. Así, con esas diferencias nos pasa en casi todo. Pero si sabemos ver, yo creo que muy cerquita del fracaso se esconde el éxito.
0: Bueno, y acá viene la otra pregunta, ¿no? Porque me estás contando todo esto y yo te imagino a vos la primera vez que presentaste el amateur, como diciendo, a lo mejor había, qué sé yo, 20 personas, y la segunda vez hubo 40, y la tercera vez hubo 100, y la cuarta vez fueron 500. Entonces también tenés esa paciencia y esa virtud de apostar a ese sueño, a pesar de que al principio costó, había que remarla.
1: ¿Sabías que yo miraba por el agujerito de que tienen los telones siempre?
0: No, no sabía.
1: Y yo veía que eran pocos, sí, pero algunos empecé a darme cuenta que ya los había visto, ya habían venido.
0: Ah, mirá.
1: Y yo decía, si a pocos les gusta mucho, en algún momento esto le va a tener que gustar a muchos.
0: Claro, sí, sí.
1: Porque
0: sí,
1: repetían los que venían.
0: Sí, sí.
1: Yo digo que aprendí a escuchar el aplauso, porque ese aplauso que sonaba de 20, yo tuve la intuición de que un día iba a sonar de 200, por cómo sonaba.
0: Claro.
1: Y me di cuenta ahí que en general los productores, cuando está sonando el aplauso de 20, no están escuchando en la platea porque deprime el aplauso de 20. Suelen estar viendo cómo pagan los gastos, sí, sí, de haber hecho la función en la boletería, ¿no? Como yo estaba arriba del escenario, yo tuve la suerte y la posibilidad de ver cómo aplaudían y de confiar. De hecho, puse un montón de tiempo, aposté un montón de tiempo perdiendo para ganar después. Yo siempre digo que mi estrategia siempre ha sido perder para ganar. Porque mientras yo ponía y ponía y ponía para mantener el espectáculo, para que estuviera más tiempo en cartel, para que vinieran los jurados de los premios, para que vinieran los periodistas. ¿Por qué no van cuando no conocen al director? Cuesta que vayan,
0: sí,
1: ¿no?
0: Sí, sí.
1: Pero yo tenía que estar en cartel. Y ahí, ese aguante, fíjate, sí, vos estabas fracasando en ese aguante me llevó al éxito. O sea que, lo que te decía antes, el éxito no está tan lejos del fracaso.
0: Ahí cerquita.
1: Depende de cómo lo veamos.
0: Sí, claro, claro, claro. Bueno, recibiste esos aplausos, el público de todo el habla hispana, como me contaste antes. ¿Alguna otra cosa que hayas aprendido, que te hayan enseñado ese público, que no te haya enseñado ningún maestro de teatro? ¿Hay alguna cosa que rescatás de todo ese público que te vio?
1: Mira, le fui a pedir a la revista El Gráfico en esos días que me permitiera hacer el programa de mano con una revista y poner a los que lograban cumplir su sueño en la tapa.
0: Ah, mirá.
1: Por supuesto, me dijeron que no, que El Gráfico solamente apoyaba gente exitosa, goleadores, capitanes de equipo, que no podía apoyar dos personajes de barrio que querían cumplir un sueño pedestre, ¿no? Pasaron los años, yo me cambié de la sala pequeña a una sala comercial, fui hice temporada de Mar del Plata, gané todos los premios de Mar del Plata, me compró la producción, una producción grande, y un día estando en cartel, en un teatro grande,

0: Era algo para recuperar la esencia del deporte, la parte amateur del deporte, lo que se está perdiendo, lo que el profesionalismo se está llevando puesto y el espíritu que tiene el amateur es el que yo quiero para la revista. Así que vos, a partir de ahora, así, ¿no?
1: ¿Cómo cuesta?
0: Vos sabés que yo te fui a ver a tu oficina antes de entrenarlo. ¿Cómo, hijo? ¿Quién te atendió? ¿Cómo puede ser? Se agarraba la cabeza, no
1: Uno
0: podía
1: cree,
0: creer.
1: pero a lo mejor no te dan ni bola y después sí vienen al pie. Bueno, pero ahí está, es el resultado, es el momento de gloria, ¿no? Cuando ya
0: Ah,
1: empezás a
0: una
1: conseguir todo.
0: satisfacción
1: No,
0: tremenda.
1: Dios
0: Y
1: mío.
0: sobre todo para ayudarte a confiar.
1: Claro.
0: Y a no creerse los no, ¿viste? Porque
1: Eso
0: hoy
1: también,
0: vivimos en un mundo tan
1: sí.
0: desconfiado, tan frío, tan
1: Exactamente.
0: indiferente a lo que queremos, a lo que sentimos, que estas cosas yo creo que van un poco más allá del ámbito de lo teatral simplemente, de la ficción, se meten un poquito en la realidad, porque estamos necesitando este tipo de cosas.
1: El amateur lo venís a presentar pasado mañana aquí en Casilda, en el Teatro Dante, a 21 horas, habla de los sueños. Uno piensa que cumplir un sueño es eso, y ese es el destino, pero a lo mejor lo verdaderamente importante era el camino recorrido para alcanzar ese sueño. También está toda esa idea metida dentro del espectáculo, ¿no?
0: Sí, absolutamente. Y te diría más, y el camino por el cual tenemos la posibilidad de cumplir nuestro sueño, que no es ni por el más fácil, ni por el que nos brinda conocer a alguien, a un contacto,
1: Sí.
0: ni por la avivada argentina. El logro en el amateur se da por dignidad, por honestidad, por voluntad, por disciplina, por garra, por insistencia. Se logra por el mejor de los caminos y eso al espectador le hace sentir una emoción tan profunda, tan linda. Mirá, a mí me pasó anoche, después de ver jugar a Messi de esa manera, con
1: Sí.
0: esa simpleza, con esa tranquilidad,
1: Qué locura.
0: emocionante.
1: Emocionante, muy.
0: ¿Por qué nos emociona? Porque es natural, es esa base de trabajo, de convicciones certeras, de entender que somos un equipo, de no cortarse solo, de no intentar lucirse de manera personal, individual, ¿no? Hay una serie de valores que nos hacen bien a todos, que los argentinos los necesitamos. Nos pasó cuando ganamos la última Copa, cuando nos abrazábamos en cualquier lado
1: Sí.
0: para festejar el Mundial anterior, no nos interesaba saber si el que nos abrazaba era oficialista o era de la oposición. Nos interesaba que fuera argentino, porque habíamos ganado por valores que nos merecemos, que queremos, ¿no? De todo eso es que habla el amateur.
1: Una última pregunta y quiero hablar
0: Sí.
1: de vos. Y quiero que me cuentes, después de todo esto conseguido, bueno, yo te sigo también, estás con el equilibrista dando vueltas.
0: Sí.
1: Que están también con muchos premios y la verdad que está genial. Otro día charlaremos de eso. Después de todo lo que conseguiste, ¿qué conversación pendiente te gustaría tener con vos mismo? ¿Tenés algo pendiente para charlar con vos?
0: Yo siempre creo que tengo algo para agradecerme, que fue ese pacto que hice conmigo mismo de confiar, de esperar, de a pesar de que no se me diera, no parecerme a los demás, no intentar hacer lo que hacían los que les iba bien,
1: Claro.
0: de aguantar lo que yo quería hasta que algún día pudiera revertir lo que opinaban los demás de mí, ¿no? Como lo que veían los demás en mí. Pero debería tener algo pendiente. Y está buenísima tu pregunta, porque no se me ocurre, y me vas a hacer pensar,
1: Y un poquito.
0: después que termine esta
1: Me
0: conversación.
1: lo mandás por WhatsApp. Pero bueno, a lo mejor, viste, te queda dando vueltas en la cabeza.
0: Ya sé lo que tengo pendiente. Es algo imposible.
1: Ajá.
0: Tengo pendiente ser con las personas que más me conocen, como los espectadores se imaginan que soy.
1: Ah.
0: Yo no logro convencer a los que me rodean

0: soy tan elogiable como piensan los espectadores.
1: Mira, muy bien, ok.
0: No me pasa ni con mi mujer, ni con mis empleados.
1: Claro.
0: Siempre les digo, les voy a pasar los videos de lo que dice la gente.
1: está muy bien. Mauricio, durante toda la obra, en la materia, hay alguien dando vueltas una y otra vez alrededor de una pista buscando una marca imposible, ¿no? Y nosotros también damos vueltas, como estuvimos toda esta charla, alrededor de nuestros sueños, de nuestros miedos. Bueno, no hablamos mucho de los miedos y de nuestras propias metas, por supuesto.
0: Quizá por están eso, siempre los miedos, ¿sí?
1: Sí, están siempre ahí, al ladito. Y quizás por eso, después de tantos años, el amateur sigue emocionando. Bueno, el viernes voy a pasar y te voy a dar un abrazo. Gracias por esta charla, ¿sabes? ¿Se terminó cortando al final? ¿Sí? ¿Se cortó? A ver, mira, se cortó justo. Bueno, si podemos, lo sacamos de nuevo y le damos un saludo final. Si no, ya lo estábamos despidiendo de esta gran charla que tuvimos con Mauricio Dayub, que viene a presentar el próximo viernes, lo veíamos recién también ahí en el afiche, a las 21 horas en el Teatro Dante, este espectáculo que hace ya más de 29 años que lo está presentando, que se llama El Amateur Segunda Vuelta. Ahí está, viernes 21 horas en el Teatro Dante. Viene también con Gustavo Lupi, sí, hace, siempre están juntos haciendo este espectáculo. Y bueno, y ahí está entonces. El viernes las entradas están a la venta, por supuesto, en el teatro, y lo pueden comprar también en boletería. Así que lo que vamos a hacer es la invitación formal. Para todos aquellos que nos escuchan a lo largo de todo el sur de la provincia de Santa Fe, por Cable Max, Ruta 92, Los Molinos, Arequito, San José de la Esquina, Arteaga, y también Villa Luisa, y después nos escuchan por la Ruta 9, ahí está la gente de Correa, de Carcarañá, por Flux, y acá en Casilda también la gente de Flux, que hay un montón de barrios que la tienen cubierto. El Amateur, segunda vuelta este viernes, pasado mañana, a la hora 21, en el Teatro Dante. Mauricio Dayub junto con Gustavo Lupi lo tenemos aquí en Casilda, por supuesto.

0: Te hice pensar mucho, Mauricio, y se cortó, ¿viste? Pasó.
1: Se cortó.
0: Bueno. Es
1: porque había otra entrevista y estaban llamando y.
0: Ah, mira, bueno, pero era solamente saludarte, decirte sí, que sí. El viernes voy a estar allí, nos vamos a dar un abrazo y charlamos un ratito. Y bueno, y gracias por venir acá a la ciudad de Casilda a presentar al Amateur.
1: No, por favor, te agradezco la charla. Espero lograr esto que tengo pendiente conmigo.
0: Qué bueno.
1: Me voy a acordar de vos cuando lo logre.
0: Bueno, dale. Y charlamos de nuevo.
1: Y espero que veas también el viernes.
0: Sí, lo voy a ver porque tengo muchísimas ganas de verlo.
1: Lo que hemos hablado para que no sea simplemente una promoción esto. Y es así, es un espectáculo que hacemos de corazón y que nos gusta mucho hacerlo y que... Escuchamos a la gente en el hall todo el tiempo, salimos rápido a hablar con el público.
0: Qué bien.
1: Escuchamos devoluciones preciosas, por eso lo seguimos haciendo con tantas ganas.
0: Qué bien. Mauricio, un abrazo muy grande y hasta cualquier momento. Bueno, hasta el viernes.
1: Un gustazo.
0: Dale. Hasta el viernes. Dale, chau, chau.
1: Chau.
0: Mauricio Dayub estuvo con nosotros charlando. Bueno, lo que te decía, esta invitación a ver el Amateur el próximo viernes, pasado mañana, en el Teatro Dante de nuestra ciudad.

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5: 52 minutos pasaron de la hora 17. La gente se comunica a Tombo al 55 61 61. Oyentes, ¿qué dicen?
12: Sí, nos manda un mensajito. Euge dice: hermosa entrevista, felicitaciones.
5: Con vamos, Mauricio, sí, la verdad que estuvo buenísima la entrevista con Mauricio.
12: La verdad que Dayu contesta muy bien.
5: Estuvo muy bien, ¿eh?
12: Sí, no, tus preguntas muy buenas. Pero él contento.
5: Ah, ¿lo dijiste con doble sentido?
12: No, ¿por qué?
5: No sé, dijiste con doble, como que la entrevista fue buena porque Dayub contestó bien, no porque yo haya hecho
12: No, preguntas. Tus preguntas fueron muy buenas. Pero él
5: me estuvo muy bien.
12: Estuvo muy bien con la, porque
5: muy con, profesional.
12: Contó su historia y.
5: No, pero
12: y
5: viste, demás. Aparte cómo se veía, cómo sí, se escuchaba, sí. Muy profesional todo.
12: Es la calidad de actor que es. Totalmente. Igual que se cutica cuando charló con vos.
5: Exacto. La cortina habla de. Que está con nosotros como todos los días a esta hora, Damián Balseda. ¿Cómo te va, Dami? Buenas tardes.
13: ¿Qué tal? ¿Cómo andan?
5: ¿No se escucha tu micrófono?
13: Sí.
5: ¿Sí se escucha? ¿Ahí se escucha?
13: Dale, Jair. ¿Qué te pasa?
5: Ponete las pilas.
13: ¿Estás deprimido porque venía errando en el prode?
5: Yo estoy puesto 89. Chico, no se ría, ¿viste?
13: Las entrevistas siempre son buenas por la predisposición del entrevistado, claro. No por el entrevistador.
5: Tal cual, sí, tal cual. Bueno,
13: perdón si te bajé el precio.
5: No, pero hay que generarlo, esa predisposición.
13: No siempre.
5: Y
13: Marcelo Bielsa no está predispuesto con
5: nada. No, está dispuesto con nada, sí. ¿Por qué sale con la foto, mirando para abajo en las fotos?
13: No sé.
5: Porque no soy modelo, dijo, ¿no?
13: Exacto.
5: Así, no, qué locura.
13: Mirá que siempre que inteligente. Acá, me pierdo un gol, es increíble. Me llaman, estoy mirando los partidos ahí en la reacción ahí de
5: reojo. ¿Pero este gol de qué?
13: Mientras escribo, vaya a ir a molestar, no pasa nada en el partido, vaya a ir a molestar y hay un gol. Me perdí el gol de Croacia, el 2-2.
5: ¿El 2-2, en serio?
13: No voy a ir más cuando me venga a buscar ayer, le voy a decir, esperá que termine el partido, le voy a decir.
5: ¿Cómo van los partidos ahora? ¿Qué, Croacia?
13: 2-2, Inglaterra y Croacia. Doble Harry Kane.
5: ¿Mirá?
13: Uno de penal.
5: Ah, bueno. La mitad.
13: ¿Por qué la mitad? Bueno. Sí, lo había errado, se lo había atajado el Ivakovic y se lo hicieron patear de vuelta.
5: ¿Por qué se adelantó?
13: Porque se adelantó el arquero, exactamente.
12: ¿Y se adelantó?
13: Sí, se había adelantado.
5: Mirá. Bueno, ¿vos cómo vas con el PRODE?
13: Puesto 13, 14.
5: ¿Verdad? ¿13? ¿En serio?
13: Sí. ¿Qué te parece?
5: No, bien. Yo tengo 89.
13: Estoy muy
5: atrás.
13: Hasta anoche, capaz que abra un poquito más atrás.
5: A lo mejor a la gente, viste que te ves que te dicen que si te va mal en el juego, te va bien en el amor.
13: Debe ser el último.
5: No, hay como 300, 400 en el prueba que yo estoy jugando.
13: Tanto. ¿Qué es? Cierran los ojos, ¿cómo hacen? Si vos estás 89 y vas bien.
5: Y de 389 no estoy tan mal.
12: No, está bien. ¿Cuántos puntos tenés?
5: 9.
12: 9 puntos.
5: ¿Es mucho?
12: No, nada, por eso.
5: Y chicos, ¿por qué no me dedico a esto?
13: Y debe ser gente que no se dedica al fútbol, el grupo que tiene usted.
5: No me dedico a esto, ¿no?
13: No, pero el grupo ese de 300
5: personas. Ah, no sé. Respondo por mí, chicos.
13: Bueno.
5: Yo no me dedico a esto.
13: El grupo de Radio Casilla lo va ganando Moricón.
5: ¿En serio?
12: ¿En serio?
13: Sí, va ganándole Moricón.
5: Qué cosa increíble, cómo el universo te tira así como cosas increíbles que pasan.
13: Jair cada vez más hundido, parece el Titanic, Jair. No lo salva ni los plomeros del Titanic lo salvan, Jair.
5: Más cosas no es. Tristan Alba no es mito, no es rito. O sea que. Tengo un vecino.
13: Sí.
5: No, ahora te doy, pero quería contarte esto porque es una anécdota que me pasó en el barrio. Tengo un vecino que tiene un jardín, que lo cuida un montón. Pero de verdad. Y a mí también me gusta cuidar el jardín. Pero él me hizo pasar el otro día, tiene un jardín que lo cuida un montón. Y se dedica a sacar las hormigas y las babosas. Y a las hormigas las mata, siempre.
13: Bien. Qué bien. Decirle que me pase la receta. Porque yo reniego con las hormigas.
5: Sí, no. A las hormigas las mata siempre.
13: Bien. Qué bueno. Bueno, que pase la receta.
12: ¿Y la babosa?
13: No, le pregunté.
5: Acá está la babosa.
12: No.
5: Ahora sí, le damos pie a...
12: Era para después.
5: Claro, no, después tengo otro. Después tengo otro peor. Tengo otro peor.
13: ¿Peor que ese?
5: No. Me mandan... Son malísimos los chistes que me manda la producción. Malísimos. Se quedaron sin anestesia en el hospital. Se acabó lo que se daba. Qué malísimo. ¿Te causó gracia, en serio? Damián Balseda con los títulos principales de CasillaPlus.com, el medio más leído de toda la región.
13: Intervenciones de PDI la región. Ayer hubo un detenido en Las Rosas, hoy en Totoras, por amenazas a través de redes sociales. Un sujeto, dos allanamientos se realizaron hoy en la localidad de Totoras, y en una de ellos se detuvo a un hombre de 45 años que está siendo investigado por múltiples denuncias de víctimas que lo acusan de mandar fotos con armas de fuego y ese tipo de cosas. De hecho, mirá, se han secuestrado en alguno de sus o de estos dos domicilios, no sé si corresponden al mismo sujeto, armas que coincidirían con las fotografías que supuestamente enviaba a través de redes sociales. Hoy el personal de la PDI de Caña de Gómez estuvo trabajando allí en la localidad de Totoras para detener a esta persona. Seguimos por la región. En Chavás avanza la obra de construcción para la playa de camiones. Ahí justamente estamos viendo. Muy bien, Jair, muy, muy atento. Jair te devuelve todos los pases. Viendo imágenes de Chavás en estos momentos en vivo. Bueno, en la parte periurbana de Chavás está trabajando en la construcción de una nueva playa de camiones. Se comenzó con el alisado del lugar, la puesta a punto. Obviamente recién se está comenzando, pero es una obra necesaria, teniendo en cuenta, bueno, que cuando se da el momento de la cosecha gruesa, transitan una gran cantidad de transportistas por la localidad, y el hecho, bueno, de tener un lugar donde se puedan aparcar este tipo de vehículos, obviamente va a contribuir mucho a la localidad de Chavás. Se viene el 20 de junio, el próximo día sábado, con la confirmación de que Javier Milei va a estar en el acto oficial de Rosario. Bueno, muchísimas cosas más que se van a dar allí en el Monumento Nacional a la Bandera. Hoy se estrenaron las obras de refacción, estuvieron Pablo Hapkin y Maximiliano Puyaro en el lugar, pero bueno, para el público en general, el estreno, por así decirlo, de las refacciones que se han hecho en el Monumento a la Bandera van a ser el próximo día sábado, con concurso de asado a la estaca, y va a cerrar, creo que Abel Pinto, si no me equivoco, después de el acto protocolar.
14: ¿Cómo horrible? No me gusta Abel Pinto.
12: Bueno, pero no, no es bueno, horrible.
13: No necesariamente. Tampoco te gusta el Indio Solari. No, bueno, pero es así. ¿Qué le vamos a hacer? Y esto, a ver si te gusta.
14: Te pido por favor.
13: ¿Esto te gusta?
14: ¿Qué?
13: Pará.
14: Para un poco.
12: No, esto, pará.
13: ¿Esto te gusta? Lo que te voy a contar ahora.
14: Bueno, chicos.
13: A ver, ¿hablaron de esto o no ustedes? ¿Una provincia decretó asueto por el triunfo de la selección argentina?
14: No hablamos.
13: ¿No?
14: No.
13: Bueno, hoy hubo asueto en la provincia de La Rioja. Se ve que andaban con mucha gana. Andaban con mucha gana de laburar. El gobierno de La Rioja decretó un asueto administrativo para la administración pública provincial durante la mañana del miércoles, luego de la victoria de la selección argentina ante Argelia. Acá la medida también alcanzó instituciones educativas dependientes del Estado provincial, así que bueno, en La Rioja se la rascaron.
12: Acá el lunes, si gana Argentina, no hay programa.
13: ¿El lunes si gana Argentina no hay programa? ¿Está confirmado esto?
12: Hay asueto.
13: Le estoy preguntando al conductor.
12: Hay asueto, hay asueto.
13: Mirá cómo te apretaron al aire.
14: El chiquitito también.
12: No, hay, pero empezamos más tarde.
14: Y sí, porque no vamos a llegar.
13: Claro.
14: Los festejos.
13: No va a haber Pampas hoy. A las 2 de la tarde, ¿quién los va a escuchar?
14: No
13: los
14: va a ver.
13: Todo el respeto del mundo por la audiencia del Pampa, pero claro. El lunes a 2 de la tarde todos vamos a estar viendo Argentina.
14: Lunes
13: quiero suponer. Sí, es el segundo encuentro frente al seleccionado austriaco. ¿Viste Austria-Jordania?
14: No, caíste en Maya. No, me fui a dormir.
12: Yo vi un rato. Me dormí el segundo tiempo.
13: Y yo en el segundo tiempo pegaba unos cabezazos más grandes que el 9 de Austria, sí. Pero lo vi todo el penal que le
14: pegó. Yo estaba ocupado.
13: Mirando para adentro, me sube
14: la cortina.
13: Mirándote los párpados para adentro, sí, estaba ocupado.
14: No vi todo lo de Argentina, me encantó, genial, estoy así como ya quiero que sacamos campeones. Ya quiero, viste,
13: ya se te pasó todo eso, de que los odiabas a los jugadores, de que esta selección son todos unos agrandados, ya entraste en clima mundial y son todos iguales, son unos panqueques.
14: Sí, bueno, igual no me preguntes tanto porque me voy a dar de nuevo.
13: Viste el Chiqui cómo se llevó la pelota así, qué grande el Chiqui.
14: Desnudo, iba caminando con la pelota.
13: Básicamente.
14: Para no decir.
5: Bueno, nada, 18 cosas que horas. Pasan. Tengo un chiste que me dio la producción.
13: ¿Quién sería la producción?
12: ¿Sí? La producción.
5: Me piden que dice, vamos a ver Pinto. Claro, ahora me sale toda la gente a decirme, pero claro, yo no lo quiero, igual que el otro Pereira también. Otro...
12: ¿A Luciano? Luciano.
14: Oh, Dios mío.
12: No.
14: Madre de Dios.
13: ¿No te gusta la pará, música?
12: Pará.
13: La música
12: folclórica. Hay que respetarle a la gente.
13: Pero ¿Los Nocheros?
5: Sí, Los Nocheros sí me gustan. Pero yo estoy hablando
13: de... ¿Los
5: Sí, los Tequis me gusta.
13: Vamos a buscar por otro lado.
12: ¿La Sole?
5: Sí, me gusta.
13: Ah, bueno. Entonces, ¿por qué Abel y Luciano?
5: Porque Pereira, Abel, ¿no? Yo lo conozco de chiquito, cuando lo padrinaba León Gieco.
13: Claro.
5: Pavote.
13: ¿No te gusta León Gieco?
5: No. Y entonces cantaba finito y me rompía un poco las pelotas.
12: Bueno, pero...
5: Bueno, me estás preguntando, entonces te estoy contestando.
12: El viernes hacemos un viernes 2 de Abel. Abelero, viernes Abelero.
5: Jairo. Claro, me ponen acá la canción La Llave de Abel
13: Pinto. Claro. Jairo.
5: No, Jairo me da impresión porque tiene muchos dientes en la boca.
13: Como todo el
5: mundo. No, pero él tiene como el doble, no sé si viste.
13: Ahora
5: vienen los fanáticos de Jairo. Tengo un pequeño chiste.
13: Sí.
5: De esos de Anderson, ¿viste? De la.
12: De salón.
5: Sí, de Caperucita Roja. Eso de.
13: Sí, llega infantiles.
5: Infantiles, llega Caperucita a la casa de la abuelita.
13: Sí.
5: Y le dice: abuelita, ¿qué ojos tan grandes tienes? Y son para verte mejor, ¿no?
13: Era sí, claro, sí, el cuento.
12: Sí.
5: Uy, pero ¿qué orejas tan grandes tienes? Ah, no, son para escucharte mejor. Así decía también el cuento.
13: Sí,
12: claro.
5: ¿Y qué nariz tan grande tienes, abuelita?
13: Para olfatear mejor.
5: No, dice, es para tomar falopa.
12: No, pará.
5: Pero ahí
12: pará.
5: no termina, porque dice, es para tomar falopa.
12: No, pará.
5: Y entonces la Caperucita Roja le dice, abuelita,
12: pará.
5: Dice, abuelita, Blancanieves de otro cuento. Sí, pero dice, ¿dónde te crees que viene cuando se cansa de que se le agarra?
12: No, pará.
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0: 18:06 en la ciudad de Casilda, 15:07 la temperatura. Luego de la tragedia, la familia de Gaspi advirtió sobre una falsa colecta para repatriar el cuerpo. Los padres del youtuber aclararon que ya se cubrieron los gastos necesarios para que Gaspi regrese a Argentina tras la circulación de un supuesto pedido suyo para reunir el dinero.
1: Lo atacaron a tiro, le robaron la riñonera y lo remataron en el piso. Piden perpetua para un acusado. El crimen de Lucas Matías Piaggio, un hombre de 38 años al que asesinaron a tiros en febrero del 2023 en Barrio Belgrano, comenzó a desentrañarse en un juicio oral. El acusado es un hombre de 33 años, indicado como uno de los tres atacantes que aquella tarde descendieron de un Ford EcoSport, hicieron caer a la víctima de su bicicleta, le robaron la riñonera y forcejearon con él hasta que otro integrante del grupo lo mató a balazos. El fiscal Alejandro Ferlazzo pidió que se imponga una condena a prisión perpetua al detenido como responsable de un crimen con agravantes.

0: El consumo sigue estancado y acumula 6 meses consecutivos de caída. El índice de consumo privado registró en mayo una caída del 0.3% respecto de abril y un retroceso del 2.2% interanual. La mayoría de los indicadores vinculados al gasto de los hogares continúa en baja, mientras el crédito, las ventas minoristas y el consumo masivo muestran señales de desaceleración.
1: Tras ser capturado, el Narigón Vázquez quedó aislado en la cárcel de Piñero. El delincuente de alto perfil, Sebastián Eduardo Narigón Vázquez, uno de los prófugos más buscados de Santa Fe hasta su captura esta semana, fue trasladado a un pabellón de aislamiento del complejo penitenciario número 11 de Piñero, donde permanecerá alojado hasta ser llevado a audiencia imputativa. La detención de Vázquez se concretó el lunes en Villa Gobernador Gálvez, tras un operativo realizado por la Tropa de Operaciones Especiales, las TOE, luego de varios meses de seguimiento e investigación. La provincia ofrecía una recompensa de 30 millones de pesos para quien aportara información que permitiera localizarlo. Con su arresto, ya son 19 los prófugos considerados de alta peligrosidad que fueron capturados en los últimos 2 años, según destacó el secretario de Gestión Institucional del Ministerio de Justicia y Seguridad de Santa Fe, Federico Angelini.
0: Horas 9 minutos en la ciudad de Casilda, 15 grados 7 décimas la temperatura.
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1: Pero la... Se lo parió, gol de Inglaterra, yo estaba con el 2-2... contento que fumaba.
0: ¿Y cuánto pusiste vos?
1: 2-2 puse.
0: No, ahora...
1: Esto ingreso no sirve para nada. Ojalá que la gane Croacia. No, que empaten, necesito un punto igual.
0: Mi pregunta es, ¿el PRODE mata Mundial de Fútbol? Porque uno ya piensa en el resultado que puso en su PRODE en disfrutar el,
1: yo priorizo Argentina,
0: los partidos.
1: Yo ayer puse Argentina 3-1.
0: Mirá.
1: Y me faltó el gol de Argelia.
0: Claro.
1: Y había puesto Noruega 3-1 y hizo el cuarto sobre la hora. Y bueno, se me escaparon un par de puntos ahí. Igual que Austria, había puesto 3-0. Y Jordania hizo un gol y ganó 3-1.
0: Mirá, bueno, pero.
1: Estoy ahí.
0: Estás ahí, sí.
1: Ayer te dije que había ganado, le había saltado el de Francia y me dijiste, qué culón que sos.
0: Sí. Perdón, se me escapó.
1: Y te dije, me faltó un gol para pegar el de Noruega y me mandaste un mensaje y me dijiste, no puedes tener tanto cool.
0: Sí.
1: ¿Viste?
0: Tal cual.
1: Así sos.
0: No, bueno, pero en el buen sentido te lo dije, de buena onda, de amigue. Pará, antes de ir a Tom Boludez, ¿puedo decir algo?
1: Sí.
0: Se acercó una señora a la radio, se llama Karen Ortega de apellido, madre soltera. Y nos dice que necesita urgente, pero urgente, una casa. No tiene garantías, tiene un hijo con discapacidad y tiene otra hija. Paga hasta 300.000 pesos el alquiler y nos deja dos teléfonos: 3464-512663 o 558318. Repito los teléfonos: 512663 o 558318. 3464 adelante. Una señora que necesita urgente una casa, no tiene garantías, tiene un hijo con discapacidad y tiene otra hija y paga hasta 300.000 pesos. Ahora sí.
1: El título de la Tom Boludez es En su cara.
0: Epa. En su carita.
1: No, en su cara.
0: Tengo un chiste que termina así.
1: No, te agradezco. Fue a ver a su novio al debut del stand-up y una espectadora le tiró onda desde el escenario. O sea, la chica.
0: Sí.
1: Ponle que vos estás viendo, vos sos un stand-upero.
0: Sí, estoy en el escenario.
1: Va tu chica, suponete que va tu chica a verte. Y viene y
0: una espectadora
1: viene y te tira onda, dice, qué lindo que sos, Checho.
0: Ah, random, así viene.
1: Claro, sí, te tira onda.
0: Qué quiló.
1: Así. Bueno, lo concreto es lo siguiente: acompañar a la pareja en su proyecto personal suelen ser un plan ideal, lleno de orgullo y emoción. Sin embargo, para una joven argentina, el debut de su novio en el mundo de la comedia se transformó en un momento de máxima tensión e incomodidad.
0: Uy, qué feo.
1: Que no tardó en volverse tendencia en redes sociales. La protagonista de la historia decidió compartir un relato en sus perfiles virtuales para catarsis de sus seguidores. Le tiraron onda a mi novio en su propio show de stand-up, en mi cara. Dijo, empezó así.
0: Sí.
1: Arrancó disparando la creadora de contenido en el inicio de la filmación. Para dar contexto a la situación, la joven intercaló el fragmento exacto del registro audiovisual de la noche. En la grabación se puede escuchar con total claridad el momento en que una de las asistentes al evento, toma el micrófono y confiesa abiertamente que había asistido al lugar completamente sola, con el único propósito de ver a Juani, el novio de la influencer.
0: Sí, sí.
1: El pico de indignación entre los internautas llegó un segundo después, cuando la espectadora redobló la apuesta de manera insólita. Igual ya sé que está con la novia, pero Juani me encanta.
0: Ah, bueno, qué lanzada. Claro.
1: Lanzó sin ningún tipo de filtro ni pudor eso la espectadora, ¿no? Frente al resto del público, demostrando que la situación sentimental del comediante no era un impedimento para expresar su atracción. Ante semejante panorama, la TikToker reveló cuál fue la reacción inmediata del artista, quien todavía se encontraba debajo del escenario esperando su turno para actuar. Según relató, la miró con cara de pánico total y le suplicó por lo bajo: "No me mates". Nadie nunca tuvo tanto miedo como Juani de terminar ese show.
0: Oh, sí, me imagino.
1: Ironizó la joven sobre los nervios de su pareja. A pesar del mal trago, la muchacha aclaró que el conflicto no pasó a mayores y que comprende perfectamente las dinámicas del ambiente artístico, aunque criticó la innecesaria aclaración de la espectadora para cerrar con humor. Admitió haber investigado el perfil de la mujer en las redes, pero aseguró que no hubo reclamos. Soy Emilia, en los últimos TikTok, bromeó ante la complicidad de su comunidad.
0: Ojo con lo que hacés, porque te pueden después buscar en las redes, te pueden investigar.
1: ¿Alguna vez te tiraron onda?
0: Nunca, no.
1: En un cuento que leí, en un show de cuentos.
0: Nunca.
1: ¿Cómo cantaste? ¿De sopa de cantante?
0: Sí, cuando cantaba por ahí hubo alguna cosa, sí. Pero no tenía una novia abajo tampoco.
1: Ah, vos estabas solo.
0: Sí, sí, sí. Sí, sí, en banda es distinto, sí. Y ya de grande no, esto pasaba cuando yo era pendejo, no. Ya de grande no. Hace mucho, sí, sí, sí. ¿Tenemos el audio de lo que contaste?
1: Sí, está el audio, si lo quieren escuchar, no.
2: En su propio show de stand-up. Tiraron onda a mi novio en su propio show de stand-up. En mi cara.
3: ¿Has visto los videos? Te los voy a ver a tu precio.
2: Sí.
3: ¿A Juani?
2: Sí. Ya sé que está la novia. Contexto. Mi novio es actor y hace stand-up. Quizás vieron los videos que hacen con los amigos, es puro humor negro. Ayer se mandaron a hacer su primer show solos. Le fue excelente. Uno de los chicos hace como la presentación del show y le empieza a preguntar a la gente como: bueno, vos, ¿cómo te enteraste del show? ¿Qué onda? Aparece una pimpolla en una esquinita y se...
0: ¿Una qué?
2: Pimpolla. No, yo le iba a mostrar el clip porque no lo puedo repetir.
3: ¿Sola?
2: Sí.
3: ¿Has visto los videos? Te los voy a ver a tu precio.
2: Sí.
3: ¿A Juan?
2: Sí. Ya sé que está la novia.
0: Qué locura.
3: Usted lo que tiene que hacer es aplaudir. Arranca el show.
2: Creo que todos en esa sala tenían miedo. Con mucha razón igual. Miro a mi novio que estaba atrás, porque todavía no había pasado a hacer su materia, y me hace: no me mates. Nadie nunca tuvo tanto miedo como Juani de terminar ese show.
0: Tremendo, tremendo. Tremendo, tremendo lo que pasó en esta presentación de stand-up. ¿A vos te tiraron onda en algún momento en la radio, así en las canchas? ¿Qué onda?
1: No.
0: ¿Mientras vas con el auto?
1: No.
0: No, nunca. Nunca, nunca. ¿En las redes?
1: Bueno, esa es la vía privada.
0: Vía privada. El demonio de la perversidad de Edgar Allan Poe es el cuento que voy a... que, ¿cómo, mi bomboncito? El demonio de la perversidad, en un ratito...

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de Edgar Allan Poe, El demonio de la perversidad. En la consideración de las facultades e impulsos de los prima mobilia del alma humana, los frenólogos han olvidado una tendencia que, aunque evidentemente existe como un sentimiento radical, primitivo, irreductible, los moralistas que los precedieron también habían pasado por alto. Con la perfecta arrogancia de la razón, todos la hemos pasado por alto. Hemos permitido que su existencia escapara a nuestros conocimientos tan solo por falta de creencia o de fe. Sea fe en la revelación o fe en la cábala. Nunca se nos ha ocurrido pensar en ella, simplemente por su gratuidad. No creímos que esa tendencia tuviera necesidad de un impulso. No podíamos percibir su necesidad. No podíamos entender, es decir, aunque la noción de este primum mobile se hubiese introducido por sí misma, no podíamos entender de qué modo era capaz de actuar para mover las cosas humanas, ya temporales, ya eternas. No es posible negar que la frenología, y en gran parte y en gran medida toda la metafísica, han sido elaboradas a priori.

quieras que no, a comer. En segundo lugar, habiendo decidido que la voluntad de Dios quiere que un hombre propague la especie, descubrimos inmediatamente un órgano de la amatividad. Y lo mismo hicimos con la combatividad, la idealidad, la casualidad, la constructividad, en una palabra, con todos los órganos que representan una tendencia, un sentimiento moral o una facultad del puro intelecto. Y en este ordenamiento de los principios de la acción humana, los spurseimistas, con razón o sin ella, en parte o en su totalidad, no han hecho sino seguir en principio los pasos de sus predecesores, deduciendo y estableciendo cada cosa a partir del destino preconcebido del hombre y tomando como fundamento los propósitos de su creador. Hubiera sido más prudente, hubiera sido más seguro fundar nuestra clasificación, puesto que debemos hacerla, en lo que el hombre habitual u ocasionalmente hace y en lo que siempre hace ocasionalmente, en cambio de fundarla en la hipótesis de lo que Dios pretende obligarle a hacer. Si no podemos comprender a Dios en sus obras visibles, ¿cómo lo comprenderíamos en los inconcebibles pensamientos que dan vida a sus obras? Si no podemos entenderlo en sus criaturas objetivas, ¿cómo hemos de comprenderlo en sus tendencias esenciales y en las fases de la creación? La introducción a posteriori hubiera llevado a la frenología a admitir como principio innato y primitivo de la acción humana algo paradójico que podemos llamar perversidad a falta de un término más característico. En el sentido que le doy es en realidad un móvil sin motivo, un motivo no motivado. Bajo sus incitaciones actuamos sin objeto comprensible, o si esto se considera una contradicción en los términos podemos llegar a modificar la proporción y decir que bajo sus incitaciones actuamos por la razón de que no deberíamos actuar. En teoría ninguna razón puede ser más irrazonable, pero de hecho no hay ninguna más fuerte. Para ciertos espíritus en ciertas condiciones llega a ser absolutamente irresistible, tan seguro como que respiro. Sé que en la seguridad de la equivocación o el error de una acción cualquiera reside con frecuencia la fuerza irresistible, la única que nos impele a su prosecución. Esta invencible tendencia a hacer el mal por el mal mismo no admitirá análisis o resolución en ulteriores elementos. Es un impulso radical, primitivo, elemental. Se dirá, lo sé, que cuando persistimos en nuestros actos porque sabemos que no deberíamos hacerlo, nuestra conducta no es sino una modificación de la que comúnmente provoca la combatividad de la frenología. Pero una mirada mostrará la falacia de esta idea. La combatividad, a la cual se refiere la frenología, tiene por esencia la necesidad de autodefenderse en nuestra salvaguardia contra todo daño. Su principio concierne a nuestro bienestar. Y así el deseo de estar bien es excitado al mismo tiempo que su desarrollo. Se sigue que el deseo de estar bien debe ser excitado al mismo tiempo por algún principio que será una simple modificación de la combatividad. Pero en el caso de esto que llamamos perversidad, el deseo de estar bien no solo no se manifiesta, sino que existe un sentimiento fuertemente antagónico. Si se apela al propio corazón, se hallará después de todo la mejor réplica a la sofistería que acaba de señalarse. Nadie que consulte con sinceridad su alma y la someta a todas las preguntas estará dispuesto a negar que esa tendencia es absolutamente radical. No es más incomprensible que característica. No hay hombre viviente a quien en algún periodo no lo haya atormentado, por ejemplo, un vehemente deseo de torturar a su interlocutor con circunloquios. El que habla advierte el desagrado que causa. Tiene toda la intención de agradar. Por lo demás es breve, preciso, claro. El lenguaje más lacónico, más luminoso, que lucha por brotar de su boca, solo con dificultad refrena su curso, teme y lamenta la cólera de aquel a quien se dirige. Sin embargo, se le ocurre la idea de que puede engendrar esa cólera con ciertos incisos y ciertos paréntesis. Este solo pensamiento es suficiente. El impulso crece hasta el deseo, y el deseo hasta el anhelo, y el anhelo hasta una ansia incontrolable, y el ansia, con gran pesar y mortificación del que habla y desafiando todas las consecuencias, es consentida. Tenemos ante nosotros una tarea que debe ser cumplida velozmente. Sabemos que la demora será ruinosa. La crisis más importante de nuestra vida exige grandes voces, energía y acción inmediatas. Ardemos, nos consumimos de ansiedad por comenzar la tarea y en la anticipación de su magnífico resultado nuestra alma se enardece. Tiene que ser emprendida hoy. Y sin embargo la dejamos para mañana. ¿Y por qué? No hay respuesta, salvo que sentimos esa actitud perversa, usando la palabra sin

comprensión al principio. El día siguiente llega, y con él una ansiedad más impaciente por cumplir con nuestro deber. Pero con este verdadero aumento de ansiedad, llega también un indecible anhelo de postergación, realmente espantosa por lo insondable. Este anhelo cobra fuerzas a medida que pasa el tiempo. La última hora para la acción está al alcance de nuestra mano. Nos estremece la violencia del conflicto interior, de lo definido con lo indefinido, de la sustancia con la sombra, pero si la contienda ha llegado tan lejos, la sombra es la que vence y luchamos en vano. Suena la hora y doblan a muerto por nuestra felicidad. Al mismo tiempo es el canto del gallo para el fantasma que nos había atemorizado. Vuela, desaparece, somos libres. La energía retorna, la antigua energía retorna. Trabajaremos ahora. Ay, no, bueno, demasiado tarde. Estamos al borde de un precipicio. Miramos el abismo, sentimos malestar y vértigo. Nuestro primer impulso es retroceder ante el peligro. Inexplicablemente nos quedamos. En lenta graduación, nuestro malestar y nuestro vértigo se confunden en una nube de sentimientos inefables. Por grados aún más imperceptibles, esta nube cobra forma, como el vapor de la botella de donde surgió el genio de las mil y una noches. Pero en esa nube, que es nuestra, al borde del precipicio, adquiere consistencia, una forma mucho más terrible que cualquier genio o demonio de leyenda, y sin embargo es solo un pensamiento, aunque temible, de esos que hielan hasta la médula de los huesos con la feroz delicia de su horror. Es simplemente la idea de lo que serían nuestras sensaciones durante la veloz caída desde semejante altura. Y esta caída, esta fulminante aniquilación, por la simple razón de que implica la más espantosa y la más abominable entre las más espantosas y abominables imágenes de la muerte y el sufrimiento que jamás se hayan presentado a nuestra imaginación. Por esta simple razón la deseamos con más fuerza. Y porque nuestra razón nos aparta violentamente del abismo, por eso nos acercamos a él con más ímpetu. No hay en la naturaleza pasión de una impaciencia tan demoníaca como la del que, estremecido al borde de un precipicio, piensa arrojarse en él. Aceptar por un instante cualquier atisbo de pensamiento significa la perdición inevitable, pues la reflexión no hace sino apremiarnos para que no lo hagamos. Y justamente por eso digo, no podemos hacerlo. Si no hay allí un brazo amigo que nos detenga, o si fallamos en el súbito esfuerzo de echarnos atrás, nos arrojamos, nos destruimos. Examinemos estas acciones y otras similares. Encontraremos que resultan solo del espíritu de perversidad. Las perpetramos simplemente porque sentimos que no deberíamos hacerlo. Más acá o más allá de esto, no hay principio inteligible. Y podríamos en verdad considerar su perversidad como una instigación directa del demonio si no supiéramos que a veces actúa en fomento del bien. He hablado tanto que en cierta medida puedo responder a vuestra pregunta, puedo explicaros por qué estoy aquí, puedo mostraros algo que tendrá por lo menos una débil apariencia de justificación de estos grillos y esta celda de condenado que ocupo. Si no hubiera sido tan prolijo, o no me hubierais comprendido, o como la chusma me hubierais condenado loco, ahora advertiréis fácilmente que soy una de las innumerables víctimas del demonio de la perversidad. Es imposible que acción alguna haya sido preparada con más perfecta deliberación. Semanas, meses enteros medité en los medios del asesinato. Rechacé mil planes porque su realización implicaba una chance de ser descubierto. Por fin, leyendo algunas memorias francesas, encontré el relato de una enfermedad casi fatal sobrevenida a Madame Pilot por obra de una vela accidentalmente envenenada. La idea impresionó de inmediato mi imaginación. Sabía que mi víctima tenía la costumbre de leer en la cama. Sabía también que su habitación era pequeña y mal ventilada. Pero no necesito fatigaros con detalles impertinentes. No necesito describir los fáciles artificios mediante los cuales sustituí en el candelero de su dormitorio la vela que allí encontré por otra de mi fabricación. A la mañana siguiente lo hallaron muerto en su lecho y el veredicto del coroner fue muerto por la voluntad de Dios. Heredé su fortuna y todo anduvo bien durante varios años. Ni una sola vez cruzó por mi cerebro la idea de ser descubierto. Yo mismo hice desaparecer los restos de la bujía fatal. No dejé huella de una pista por la cual fuera posible acusarme, siquiera hacerme sospechoso del crimen. Es inconcebible el magnífico sentimiento de satisfacción que nacía en mi pecho cuando reflexionaba en mi absoluta seguridad. Durante un periodo muy largo me acostumbré a deleitarme en ese sentimiento. Me proporcionaba un placer más real que las ventajas simplemente materiales derivadas de mi crimen. Pero le sucedió, por fin, una época en que
el sentimiento agradable llegó, en gradación casi imperceptible, a convertirse en una idea obsesiva, torturante. Torturante por lo obsesiva. Apenas podía librarme de ella por momentos. Es harto común que nos fastidie el oído, más bien la memoria, el machacón estribillo de una canción vulgar o algunos compases triviales de una ópera. El martirio no sería menor si la canción en sí misma fuera buena o el aria de ópera meritoria. Y así es como al fin me descubría, permanentemente pensando en mi seguridad y repitiendo en voz baja la frase: estoy a salvo. Un día, mientras vagabundeaba por las calles, me sorprendí el momento de murmurar casi en voz alta las palabras acostumbradas. Y en un acceso de petulancia, les di esta nueva forma: estoy a salvo, estoy a salvo, si no soy lo bastante tonto para confesar abiertamente. No bien pronuncié estas palabras, sentí que un frío de hielo penetraba hasta mi corazón. Tenía ya experiencia de estos accesos de perversidad, cuya naturaleza he explicado, no sin cierto esfuerzo, y recordaba que en ningún caso había resistido con éxito sus embates. Y ahora, la casual insinuación de que podía ser lo bastante tonto para confesar el asesinato del cual era culpable, se enfrentaba conmigo como la verdadera sombra de mi asesinado y me llamaba a la muerte. Al principio hice un esfuerzo para sacudir esta pesadilla de mi alma. Caminé vigorosamente, más rápido, cada vez más rápido, para terminar corriendo. Sentía un deseo enloquecedor de gritar con todas mis fuerzas. Cada ola sucesiva de mi pensamiento me abrumaba de terror. Pues, ¡ay!, yo sabía bien, demasiado bien, que pensar en mi situación era estar perdido. Aceleré aún más el paso. Salté como un loco por las calles atestadas. Al fin, el populacho se alarmó y me persiguió. Sentí entonces la consumación de mi destino. Si hubiera podido arrancarme la lengua, lo habría hecho, pero una voz ruda resonó en mis oídos. Una mano más ruda me aferró por el hombro. Me volví, abrí la boca para respirar. Por un momento experimenté todas las angustias del ahogo. Estaba ciego, sordo, aturdido, y entonces algún demonio invisible, pensé, me golpeó con su ancha palma en la espalda. El secreto, largo tiempo prisionero, irrumpió en mi alma. Dicen que hablé con una articulación clara, pero con marcado énfasis y apasionada prisa, como si temiera una interrupción antes de concluir las breves pero densas frases que me entregaban el verdugo y al infierno. Después de relatar todo lo necesario para la plena acusación judicial, caí por tierra, desmayado. Pero, ¿para qué diré más? Hoy tengo estas cadenas y estoy aquí. Mañana estaré libre, pero ¿dónde? Muy Alan Poe esto, es muy, muy, está buenísimo. El demonio de la perversidad, publicado en julio de 1845, la traducción la hizo Julio Cortázar, y es el cuento que te leímos hoy aquí en Checoslovaquia.

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0: momento tan esperado llegó. Este momento es el que la producción durante todo el día busca, a partir de muchos llamados telefónicos también y muchos pedidos de la gente, chequea los estados de ánimo de todos los oyentes y entonces sale a la luz lo que es la frase.
1: Me di cuenta, me estoy quedando sin batería. La frase del día de hoy.
0: Sí.
1: Escúcheme bien, señor Dal Lago.
0: Ahí vamos.
1: La gente que más señala errores.
0: Señala.
1: No, no de vuelta.
0: La gente. Sí.
1: Empiezo de vuelta.
0: Dale.
1: Porque me confunde, me perturba. La gente que más señala errores ajenos.
0: Señala errores ajenos.
1: La gente que más señala errores ajenos.
0: Sí.
1: Suele estar escapando de los propios.
0: Muy bien.
1: Gracias.
0: Muy bien, muy bien. Y así nos vamos. Y así nos despedimos hasta mañana. Queda un ratito. ¿Vos te quedás?
1: ¿Vos estás escapando de alguien?
0: No hablaba de personas.
1: ¿Eh? No, de algún error.
0: ¿De algo entonces? ¿De sí. alguien no?
1: No, de alguien no.
0: ¿Dijiste de alguien?
1: No, de algo.
0: ¿Vos estás pinchándome?
1: Me expresé mal. Te pido mil dis.
0: No, yo no escapo de nada nunca. No,
1: me parece perfecto.
0: Nunca, al frente, todo bien al frente, como siempre.
1: Muy bien.
0: No, sin escapar. ¿Vos estás escapando o no?
1: Siempre al frente.
0: ¿Ahí está escapando?
1: Para el pueblo. Como buenos peronistas que somos, muchachos.
0: La arruinaste. Qué pelotudo que sos.
1: No.

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1: Muchísimas gracias.

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